0: más cerca de los apagones?
1: Aproximadamente 8.600 industrias que consumen electricidad de media tensión también tendrán que desconectarse del sistema nacional desde la próxima semana. Con esto, el gobierno busca ahorrar al menos 1.800 megavatios para cuidar las reservas de energía del país. Adriana Bermeo lo explica en el siguiente informe.
2: La medida para reducir el consumo de electricidad se amplía. Las empresas de mediano voltaje también se desconectarán un día a la semana del sistema nacional. En el país hay 32.000 clientes que consumen electricidad de media tensión. Esta decisión alcanzará al 27%, es decir, alrededor de 8.600 industrias, lo que implicará un ahorro de 1.800 megavatios hora por día, según dijo a Ecoavisa el Ministerio de Ambiente y Energía. Esas empresas son, del segmento, las que más electricidad consumen y están concentradas por distribuidora en CENEL Guayaquil, CENEL El Oro, Empresa Eléctrica Quito, CENEL Guayas Los Ríos y CENEL Manabí.
3: Teníamos previsto que podía suceder esto unos 2 meses, 1 mes. Siempre será un golpe, pero tengo la certeza que no será como el año anterior.
2: La desconexión iniciará la próxima semana y se suma a la que ya se aplica a las empresas de alto voltaje 1 y 2, que también enfrentarán nuevas tarifas industriales desde el 1 de octubre.
4: Usted puede pagar por la electricidad valores más altos si es que eso significa que el país avance, pero si es que no tiene carreteras, si no tiene seguridad física, si no tiene aeropuertos, puertos, pues probablemente termina solo restando competitividad.
2: Este viernes el gobierno mantuvo una reunión con los industriales de Durán y hará lo mismo la próxima semana con los representantes de Cuenca y Ambato.
5: CELEC y el Ecaustro no cumplieron con la incorporación de nueva energía dispuesta por el Ministerio de Energía desde septiembre de 2025. El gobierno aplica medidas urgentes para superar un déficit de electricidad que se cuantifica en 1.391 megavatios. Revisemos.
2: Al país, que llega a consumir más de 5.500 megavatios, le faltan 1.391 para enfrentar las necesidades eléctricas que deja el estiaje. Esa cifra es el resultado de los análisis hechos por el Operador Nacional de Electricidad, SENACE, y consta en un documento del 16 de septiembre firmado por el viceministro de Electricidad y Energía Renovable, Heriberto Medina, al que tuvo acceso Ecoavisa. Pero esa no fue la primera advertencia. Hay 4 informes previos, 3 de SENACE y 1 del Ministerio de Ambiente y Energía emitidos desde agosto de 2025. Que identificaron la necesidad urgente de sumar generación al Sistema Nacional Interconectado para mantener una operación segura que permita enfrentar la falta de lluvias. Por eso, el Ministerio de Energía dispuso desde septiembre del año pasado la incorporación de 1.650 megavatios. A CELEQP le pidió 1.280 megavatios y a Elecaustro 370 megavatios, pero no cumplieron. Lo que realmente se incorporó al sistema fueron 126.5 megavatios, 10 de CELEC y 116.5 de Elecaustro, que no alcanzan para cubrir el déficit de electricidad. El problema se agrava porque la oferta de generación hidráulica disminuye, sobre todo en la cuenca oriental donde ya empezó el estiaje, por lo que el Sistema Nacional Interconectado enfrenta condiciones de operación complicadas para el abastecimiento de la demanda. Según informó el Ministerio de Ambiente y Energía, se dispuso a Elecaustro que ponga en funcionamiento desde el 21 de septiembre 2 barcazas en Guayas con capacidad para 200 megavatios y a CELEC 200 megavatios adicionales desde el 1 de octubre. Ecoavisa preguntó a la Corporación Eléctrica del Ecuador por qué no se cumplió con la incorporación de energía solicitada por el Ministerio de Ambiente y Energía y aún no hay respuesta.
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1: El avión de carga más grande de la Fuerza Aérea de Estados Unidos arribó este jueves al aeropuerto de Guayaquil. Sucede en medio de la intensificación de operaciones militares conjuntas entre Ecuador y el Comando Sur contra organizaciones criminales transnacionales. Paul Romero con el informe.
6: Este es el avión más grande de la Fuerza Aérea de Estados Unidos que aterrizó ayer en el aeropuerto José Joaquín de Olmedo de Guayaquil mientras caía la noche en el puerto principal. Es la primera vez que el avión Lockheed C-5M Super Galaxy, que moviliza el Departamento de Defensa para el transporte de carga militar pesada a cualquier parte del mundo, surcó el espacio aéreo ecuatoriano. Su imponente presencia con 75 metros de fuselaje, 20 metros de alto, que equivale a un edificio de 6 pisos, no fue inadvertida en la terminal aérea y tampoco durante su trayecto desde Estados Unidos a Guayaquil, que fue seguido por cientos de internautas. El Ministerio de Defensa y el Comando Sur no han comunicado las razones de su arribo al Ecuador. Excomandantes de la Fuerza Aérea consultados por Televistazo y que pidieron la reserva señalaron que este tipo de aeronave requiere de un importante soporte logístico para operar. Por su volumen y peso, solamente pueden aterrizar o despegar en los aeropuertos de Guayaquil y Quito. Está diseñado para transportar vehículos militares, tanques de guerra, helicópteros y otras aeronaves medianas, grandes cantidades de carga y equipos militares con un peso de hasta 127 toneladas. Entre sus principales características están sus rampas de carga delanteras y traseras para el ingreso y salida de carga pesada por los dos extremos de la aeronave. Su arribo ocurrió 2 días después de la reunión de los presidentes del Escudo de las Américas en Nueva York, liderada por Donald Trump, en la que participó el mandatario Daniel Noboa. Allí los presidentes se comprometieron a defender la soberanía del hemisferio y sostener la lucha contra el narcotráfico.
5: Dictan prisión preventiva para los 36 ecuatorianos detenidos vinculados con el cártel mexicano Jalisco Nueva Generación. 3 de ellos tienen empresas a su nombre y actividades comerciales en el país.
7: Fueron 39 los detenidos en el operativo conjunto con Estados Unidos. De ellos, 3 fueron liberados y 36 permanecerán en prisión preventiva. Un juez dictó esta medida dentro del proceso que sigue contra ellos por delincuencia organizada y por sus vínculos con el cartel Jalisco Nueva Generación. En la audiencia se señaló que los cargamentos de droga eran enviados desde Ecuador hacia Estados Unidos, Europa y países de Centroamérica. De acuerdo con información recogida por el equipo de Ecuavisa.com, los detenidos mantenían vínculos directos con el cartel mexicano y aquí en Ecuador no pertenecían a ninguna organización delictiva local. Entre los detenidos está alias Gran Jefe, capturado en una vivienda de la isla Mocolí en San Borondón. Según información de inteligencia de la Policía Nacional, él estuvo vinculado al brazo operativo del narcotraficante ecuatoriano conocido como Gato Farfán. Además, consta como accionista en 10 empresas, principalmente en Guayas y El Oro, que registran entre sus actividades la administración de bienes inmuebles, transporte de carga pesada, excavación y servicios de auditoría. Otro de los detenidos es alias Ruco, cuya imagen se viralizó en redes sociales tras su captura en Riberas del Batán, también en San Borondón. No registra empresas en la Superintendencia de Compañías, pero en 2019 realizó envíos de mercadería a Estados Unidos y mantuvo un RUC con 2 establecimientos en La Puntilla, relacionados con comida. También está alias Moro, quien figura como administrador de 2 empresas en Guayaquil, una de repuestos de vehículos en el Guasmo y otra de carga pesada en la calle Francisco Segura, en el sur de la ciudad. Según inteligencia, la investigación comenzó en enero y se extendió durante 8 meses. En ese periodo se decomisaron 7 toneladas de droga que, según el ministro del Interior, están vinculadas a las actividades de los investigados.
1: En su discurso por los 90 años de vida de la Cámara de Industrias y Producción, la presidenta ejecutiva de ese gremio pidió a los empresarios defender la libertad y la democracia. También solicitó transparencia al régimen sobre la crisis de generación eléctrica. Diego Puente con más de lo que se dijo en este encuentro.
8: La Cámara de la Industria y Producción, CIP, celebró sus 90 años de vida institucional. Lo hizo este jueves en el Palacio de Cristal en el Parque Chimbía, en el centro de Quito. En su discurso, la presidenta ejecutiva hizo un llamado a los empresarios a que defiendan activamente la democracia y la libertad, ya que asuman un rol más valiente.
9: Pero al mismo tiempo debo decirles que pocas veces en mi vida he visto un sector empresarial con tanto miedo. No había sentido tanta desesperanza ni tanta resignación. Y yo estoy convencida que hay mucho que cambiar en nuestro país. Y el decir que hay cosas que cambiar no nos convierte en enemigos de nadie.
8: Ella también abordó la libertad de expresión y enumeró periodistas que han sido atacados por el gobierno. Añadió que la CIP fue una de las pocas instituciones que rechazó la intervención a Diario Expreso.
9: Porque a mí me resulta incomprensible el silencio ante la persecución de periodistas, ante el acoso a los medios de comunicación. En democracia, esto no debería ocurrir. Y si callamos, no somos personas libres. Es más, creo que corremos el riesgo de convertirnos en cómplices. Pero yo creo que para mí y para esta institución sería mucho más costoso el quedarnos callados, el acomodarnos y peor aún el escondernos.
8: Por su parte, la crisis eléctrica fue el tema central abordado por el presidente de la Junta Directiva, quien dijo que desde el 2024 el sector productivo ha destinado cerca de 900 millones de dólares para la autogeneración, sin contar los costos adicionales que deben hacer cuando hay apagones. Hizo un llamado de atención al gobierno.
10: No se puede pedir al sector productivo que planifique si no cuenta con la información clara y oportuna. No se puede exigir competitividad mientras una empresa desconoce si tendrá la energía necesaria para producir y cumplir con sus obligaciones. Y no podemos acostumbrarnos a administrar una emergencia tras otra.
8: Dentro de la conmemoración por los 90 años, se reseñó varias crisis que afrontó el sector productivo y hubo un espacio para condecorar a sus socios.

0: Agenda de Caicedo.
1: En entrevista con la revista Vistazo, la presidenta del Consejo de la Judicatura, Mercedes Caicedo, habló de la crisis del sistema de justicia que dijo le fue heredada. Además, defendió las decisiones que en su corto periodo de gestión han generado cuestionamientos. Daniela Valencia con lo más destacado.
2: Ejemplo es que
3: la presidenta del Consejo de la Judicatura, Mercedes Caicedo, dijo en entrevista para la revista Vistazo que heredó una cruz de sus predecesores. 135 días después de haber asumido el cargo, habló de una justicia en crisis y de una institución que recibió en medio del descrédito. Visión que se ha acrecentado por sus últimas decisiones. La más reciente de su corta administración es la que más defiende. La eliminación de la unidad de jueces anticorrupción. Juega con las palabras y dice que fue una supresión y optimización de recursos cuando trasladó a los 19 jueces a otras dependencias.
2: Genera suspicacias probablemente, y más genera suspicacias cuando hablamos desde el dolor. Porque obviamente si me afecta a mí esa decisión, por alguna situación, cualquiera que ésta sea, obviamente yo voy a hablar desde mi dolor, no voy a hablar desde la objetividad.
3: Dijo que al asumir el cargo, un primer balance mostró problemas en la respuesta de unidades judiciales, deterioro de la infraestructura física y tecnológica y una urgencia con fecha de caducidad, 1.100 causas disciplinarias que debían ser evacuadas antes de terminar el año.
2: Y actualmente estamos llevando plenos diarios a fin de cumplir el cronograma pactado, un cronograma que nos hicimos nosotros mismos.
4: ¿Ya?
2: Para poder dar fluidez a aquellos procesos disciplinarios y cerrar el año con cero procesos prescritos en nuestra administración.
3: Entre las preguntas sobre las relaciones de poder que rodean a la justicia apareció un nombre, Fausto Jarrín, ex abogado de Rafael Correa, asesor externo del presidente Daniel Noboa y señalado en distintas ocasiones como un posible puente entre el gobierno y la judicatura por su cercanía con el expresidente del organismo, Mario Godoy. Caicedo lo negó.
2: Ni siquiera lo conozco, no sé quién es Fausto Jarrín.
4: Yeah.
2: No he tenido el agrado de conocerlo, de tener una conversación con él o de involucrarnos.
3: Solo el tiempo dirá si la crisis que Caicedo menciona haber heredado terminará siendo también parte del balance de su gestión.
4: Enorme de la administración.
5: Y la eliminación de la unidad anticorrupción deja de momento tres audiencias fallidas en el transcurso de esta semana relacionadas a procesos de connotación nacional. Algunos son los casos, por ejemplo, Encuentro, Goleada y también Fachada. Fabiola Santana con más detalles.
6: Los procesos penales políticamente controvertidos siguen estancados tras la eliminación de la unidad de jueces anticorrupción. Esta semana no se instalaron tres audiencias. El martes la de apelación a la prisión preventiva de Aquiles Álvarez en el caso Goleada porque el tribunal se excusó. El miércoles la de resolución de la apelación a la sentencia de Danilo Carrera y Antonio Icaza en el caso Encuentro porque la deliberación de los jueces se interrumpió pues fueron reubicados en otras salas.
7: ¿Cómo de conocimiento público, hemos sido separados del tribunal de origen y en este momento hay que programar la agenda de los tres jueces que tenemos distintos despachos en las salas que hemos asumido las funciones con la finalidad de finalizar el proceso de deliberación.
6: Este jueves tampoco se instaló la audiencia de reformulación de cargos y de revisión de medidas cautelares contra la ex jueza anticorrupción Gabriela Lara. El caso del alcalde de Guayaquil es el más complejo. Dos jueces se declararon incompetentes de llevar el proceso, el juez anterior José Cornejo y la nueva jueza Ana Lucía Ceballos. Cornejo pidió a la Corte Provincial de Pichincha que resuelva el conflicto de competencias y reasigne la causa. Hasta tanto está pendiente la continuación de la audiencia preparatoria de juicio.
1: Y desde este jueves, la función judicial de Guayas es liderada por un ex asambleísta del movimiento ADN y ex abogado del presidente de la República, Daniel Noboa. Se trata de Carlos Falconi Lindao, quien fue nombrado como director provincial del Consejo de la Judicatura. Diego Cuenca describe la estrecha relación.
7: Hemos sido separados del tribunal de origen y en este momento hay que programar la agenda de los tres jueces que tenemos distintos despachos en las salas que hemos asumido las funciones con la finalidad de finalizar el proceso de deliberación.
6: Este jueves tampoco se instaló la audiencia de reformulación de cargos y de revisión de medidas cautelares contra la ex jueza anticorrupción Gabriela Lara. El caso del alcalde de Guayaquil es el más complejo. Dos jueces se declararon

0: Guayas es liderada por un ex asambleísta del movimiento ADN y ex abogado del presidente de la República, Daniel Noboa. Se trata de Carlos Falconi Lindao, quien fue nombrado como director provincial del Consejo de la Judicatura. Diego Cuenca describe la estrecha relación que tuvo con el oficialismo.
1: En medio de los cuestionamientos por la presunta injerencia del oficialismo en la justicia, el Pleno del Consejo de la Judicatura nombró a Carlos Falconi Lindao como director provincial de Guayas de ese organismo judicial, quien fue abogado del presidente de la República, Daniel Noboa.
2: Mi voto es a favor.
1: La designación se realizó en 13 minutos. El secretario tenía lista la redacción de las 4 páginas de la resolución con el nombre de Falconi, que fue recomendado por la Dirección Nacional de Talento Humano de la Judicatura, y su presidenta Mercedes Caicedo, en unanimidad con los 4 vocales, votaron a favor de esa decisión. Carlos Falconi Lindao empezó a trabajar desde este jueves en su despacho de la Corte Provincial de Guayas en el centro de Guayaquil. Los vínculos con el movimiento gobiernista se hicieron públicos cuando llegó a la legislatura como asambleísta suplente de la legisladora Sade Frichi Naranjo, quien integró el gabinete ministerial del gobierno de Noboa en 2023. La cercanía de Falconi con el presidente Daniel Noboa también se evidenció en 2024, cuando actuó como su abogado para presentar una querella por calumnia contra la asambleísta correísta Mónica Palacios. Además, en 2025, el primer mandatario nominó a Falconi como el primero de la terna para ser vocal del Consejo de la Judicatura. Pero Falconi renunció a esa postulación porque su cargo de asambleísta suplente suponía un conflicto de intereses. No es la primera vez que uno de los abogados del presidente Noboa es designado a un cargo público o diplomático, pues en diciembre del año pasado, Fernando Yávar fue designado como uno de los 4 árbitros de la Corte Permanente de Arbitraje de La Haya. Yávar también fue abogado de Daniel Noboa en la causa penal contra la asambleísta Mónica Palacios.
3: Este sábado termina la etapa investigativa del caso Progen en Ecuador y no se pudo contar finalmente con la versión de Inés Manzano. La ex ministra de Energía fue convocada nuevamente para hoy de forma presencial, pero no llegó a la fiscalía. El caso tampoco cuenta con las versiones de los directivos de Progen, que han incumplido con los llamados.
4: La instrucción fiscal del caso Progen en Ecuador llega a su fin. La fiscalía solo podrá disponer diligencias investigativas hasta este sábado. Todo indica que ya no se podrá contar con la versión de la ex ministra de Energía Inés Manzano. Hoy fue convocada por segunda vez. Debía acudir a la fiscalía a las 9 de la mañana, pero no llegó. En su ausencia anterior, sus abogados dijeron que ahora vive en España y que podría comparecer por Zoom, pero la fiscalía la volvió a llamar de forma presencial.
5: Pero es importante para este proceso y es importante para la ciudadanía su versión. Sin embargo, la fiscalía insiste en que venga personalmente. Esto quiere decir de alguna manera o forma, o da a entender, que no quiere que venga a rendir versión, que no quiere escucharla a la señora Manzano.
4: Otra voz que no se escuchará es la de la ministra Cynthia Gelibert. Uno de los 31 procesados solicitó que rinda versión, pero la fiscalía no dio paso, argumentando que debe justificar su pertinencia. El caso Progen tampoco cuenta con las versiones de los directivos de la empresa estadounidense que vendió a Celeg los generadores inservibles y se quedó con el adelanto de los $104 millones. John Manning y Andrew Williamson han incumplido el llamado de la fiscalía, que emitió una última convocatoria para el 7 de octubre. Envió la notificación a las oficinas de Progen en Florida. Además, por pedido del exgerente de Celeg y procesado Fabián Calero, se dispuso la extracción de este video publicado en redes sociales del entonces ministro de Energía Roberto Luque, en medio de los apagones de abril de 2024.
6: Quiero decirte que siento la frustración y la molestia que generan los cortes eléctricos. Nos hemos reunido con empresas internacionales de alto prestigio para la contratación emergente de nueva generación eléctrica. Esto lo vamos a hacer sin intermediarios y a precios justos.
4: La fiscalía dispuso a Criminalística que un perito informático procese el video para incluirlo al expediente.
0: El juicio político al consejero de Participación Ciudadana y Control Social, David Rosero, avanza en la Asamblea Nacional. Este jueves se presentaron las pruebas de cargo y descargo ante la Comisión de Fiscalización. Paul Romero tiene el informe.
7: El consejero de Participación Ciudadana, David Rosero, presentó ante la Comisión de Fiscalización de la Asamblea, en donde se tramita el juicio político en su contra, 87 pruebas de descargo para tratar de desvirtuar las acusaciones. El legislador Sergio Peña, aliado del gobierno, lo acusa de incumplimiento de funciones por una presunta reunión que habría tenido con la jueza Inés Romero, una de las aspirantes a fiscal general del Estado que participa en el concurso de oposición y méritos organizado por el Consejo de Participación. señaló que el pasado 5 de

0: junio, cuando según el denunciante se habría dado a la reunión, él estaba en Guayaquil de comisión de servicios.
1: No he tenido ninguna reunión con la postulante en mención. En segundo lugar, me encontraba en funciones en la ciudad de Guayaquil y luego me trasladé a mi domicilio en la ciudad de Ibarra con toda la documentación certificada que ha sido proyectada.
0: Entre los elementos probatorios, presentó una declaración pública de la involucrada.
2: Así, en el supuesto caso que existieran que no es así, también habría una violación de intimidad, pues, ¿quién tomó las fotos? ¿Dónde? ¿Con qué fin? ¿Por qué? Hecho que no existe, porque no me he reunido con el consejero durante todo este concurso.
0: Por su parte, el legislador Peña presentó 17 pruebas documentales, entre ellas el reglamento para la selección y designación de la primera autoridad de la Fiscalía General del Estado, que garantiza la independencia de los consejeros en el proceso, pericias informáticas, imágenes, para sustentar la acusación contra Rosero.
3: Las pruebas tienen que ser pertinentes, conducentes y útiles. A mí, la certificación de documentos materializados, ¿qué me certifica? Que se materializó un documento. No me dice si estuvo en una reunión.
0: El presidente de la Comisión de Fiscalización, Ferdinand Álvarez, anunció la valoración de las pruebas y nuevas comparecencias antes de la elaboración del informe final que pasará al Pleno de la Asamblea para una eventual censura y destitución.
4: En otros temas, el Papa León XIV llegó a Francia para una visita de 4 días. Durante su intervención en el Palacio del Elíseo, el pontífice advirtió sobre los riesgos de la tecnología sin control moral. Además, instó a los franceses a utilizar su influencia para promover la paz.
5: Es la primera visita pastoral de un papa a Francia en los últimos 18 años y es el quinto viaje apostólico internacional del pontificado de León XIV. Fue recibido en el aeropuerto de Orly por el presidente Emmanuel Macron y su esposa. La primera actividad oficial fue la recepción en el Palacio del Elíseo, donde habló de los riesgos de la inteligencia artificial y la necesidad de situar a la persona humana en el centro de la discusión.
6: Por ne pas perdre notre humanité.
5: Para evitar perder nuestra humanidad en medio de un paraíso de máquinas que invaden y condicionan nuestra vida cotidiana, dijo, es urgente educar los espíritus en el discernimiento ético y en la capacidad de percibir lo que es moralmente bueno. También ha pedido a Francia usar su influencia para promover la paz. Se extiende cada vez más la creencia errónea de que poseer armas nucleares garantiza la seguridad. Esto alimenta una nueva carrera armamentista difícil de controlar. Sin embargo, la paz no es un equilibrio de fuerzas. Se construye cada día mediante el diálogo y la justicia. Por eso les insto a no resignarse nunca ante la perspectiva de la guerra considerándola inevitable. Habló de su preocupación por el desvío de la ciencia hacia empresas lucrativas que promueven la eutanasia, la subrogación de vientres y la manipulación genética. En un país donde la Iglesia Católica ha perdido influencia en cuestiones éticas debido al estricto enfoque laico consagrado en la Constitución. No obstante, esta visita ha despertado gran interés y miles de personas se congregaron en los costados de las calles que recorrió en Papamoy. Luego visitó la sede de la UNESCO, la Organización de las Naciones Unidas para la Educación, la Ciencia y la Cultura. Ahí, ante funcionarios, académicos y miembros de la sociedad civil, defendió el papel de las instituciones internacionales y abogó por preservar el diálogo entre las naciones. Hacia el final de la tarde celebró la oración de las vísperas en agradecimiento por el día. Estuvo junto con obispos, sacerdotes, diáconos, otros religiosos y seminaristas en la renovada Catedral de Notre Dame. Y en la noche presidió una vigilia y encuentro con jóvenes en el Estadio Saint-Denis, al norte de París. La gira del Papa en Francia lo llevará también al Santuario de Lourdes y luego a la ciudad de Metz, donde celebrará una misa solemne en la Catedral de San Esteban antes de regresar al Vaticano.
7: Fin de semana se realizará el proceso de acuartelamiento en 26 centros de movilización del país. Después de la pausa le contamos todos los detalles. Quédese con nosotros.
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13: Continuamos con más información, amigos. Las bases y centros de movilización militar iniciarán mañana el acuartelamiento. Diego Puente desde Quito y también Estefanía Arias desde Guayaquil informarán detalles de cómo se va a desarrollar precisamente este proceso, porque incluso sabemos que hay jóvenes que desde este momento ya pernoctan en los exteriores de estos centros. Empezamos con Diego Puente, quien se trasladó hasta el fuerte militar El Pintado, que está ubicado en el sur de Quito, para mostrarnos el panorama. Diego, ¿a qué hora se abren las puertas este sábado?
14: Juan Carlos, amigos, a las 7 de la mañana está prevista una ceremonia con lo que arranque lo que será la presentación para este servicio militar voluntario. Nosotros nos encontramos justamente en una de estas sedes, de uno de los fuertes militares en El Pintado. Aquí la gente llegó desde las 6 de la mañana y ha permanecido durante todo el día. Los últimos han llegado hasta hace pocos minutos y ya se pueden ver algunas decenas, incluso podemos hablar ya de cientos de jóvenes de entre 18 años y 21 años, 11 meses, que buscan ser parte de este servicio militar. A ellos les sorprendió la lluvia que justamente se dio esta tarde en el sur de Quito, y por eso han puesto algunas carpas y también tienen protecciones. Algunos han llegado con carpas y se han hecho amigos aquí para que puedan pasar esta tarde y esta noche antes de que se abran las puertas de ingreso. Los jóvenes, según los que preguntamos, llegan desde los ríos, desde Tungurahua, Esmeraldas, Cotopaxi, muchos de Pichincha, y ellos quieren ser parte de las Fuerzas Armadas. Eso es lo que indican, y por eso han escogido ser parte de este llamado del acuartelamiento. Nosotros hemos conversado con los jóvenes y estas son sus apreciaciones de por qué quieren ser parte de este servicio voluntario.
15: Ya hice un intento de un curso este año mismo, sino que como no se pudo dar la oportunidad, entonces me vine a meter acá, al acuartelamiento, que es algo referente también, o sea, lo más aproximado a la vida militar. Me gustaría aprender diferentes cursos, porque ahí mismo te daban la opción de hacer algunos cursos como tipo panadería, mecánica, automotriz, entre otras cosas.
16: Bueno, es mi sueño y me gusta la vida militar. Y bueno, mi sueño es pertenecer a las Fuerzas Especiales y voy a seguir luchando por eso. Mi mamá no quería que venga y mi papá estaba triste de que me vaya, si me aceptan también. Y bueno, tal vez mi sueño.
14: Bueno, aquí a los jóvenes se les va a revisar su cédula de identidad y también habrá una revisión de antecedentes penales para poder ser aptos y poder ingresar al servicio militar voluntario. Ellos tendrán que alguna formación militar y también formación técnica en estos 12 meses que dure su preparación.
13: Las puertas se abren entonces en el caso del sur de la capital a partir de las 7 de la mañana hasta las 5 de la tarde. Gracias, Diego, por tu informe, pero también en Guayaquil está uno de los 26 centros de movilización a escala nacional en el que se llevará a cabo este proceso de acuartelamiento. La tenemos ya en vivo en el norte de la ciudad, Estefanía Arias, lista para contarnos cómo está el panorama a esta hora. Estefanía, cuéntanos si hay jóvenes haciendo justamente fila, aspirando a ingresar a esta leva.
10: ¿Qué tal, Juan Carlos, televidentes? Buenas noches. Pues mira, te cuento que acá el panorama ha cambiado en comparación, obviamente, a años anteriores. ¿Por qué? Considerando que Guayas está dentro de un toque de queda, los jóvenes no pueden quedarse en los exteriores de la base de movilización acá en el norte de Guayaquil. Este ha sido ya un grupo pequeño que se ha quedado y que está averiguando cómo hacer ya el día de mañana. Ellos tienen que venir ya a partir de las 6 de la mañana, que comienza ya este proceso de acuartelamiento, que está precisamente con cupos para 4.800 hombres y 200 mujeres. En esta base de movilización ubicada aquí en el norte de la ciudad, será solo para varones, y en la base de Naval Norte, que queda en la avenida Pedro Menéndez Gilbert, ahí será para las 200 mujeres que hay cupo a escala nacional. Ahora bien, nosotros hemos registrado, porque aún cuando saben que hay un toque de queda, igual los jóvenes vienen durante todos estos días. Producción, ayúdeme con esas tomas, porque han venido jóvenes desde ayer, que han venido tanto en el día como en la noche, que han estado aquí haciendo fila, pero luego salen los militares, como vemos ahora, y les indican que deben de irse a sus casas porque no pueden quedarse aquí en los exteriores debido al toque de queda. Conversemos aquí igual con uno de ellos. Amigo, buenas noches. ¿Qué les dijo ahora el militar?
17: No quiere dejar entrar, no tenemos dónde irnos. Pues.
10: ¿Usted de dónde viene?
17: Somos de Milagro, pues no tenemos dónde quedarnos durmiendo.
10: Claro, ¿a qué hora llegó?
17: Como tipo de 7, queremos que nos dejen, que nos den una oportunidad allá adentro para quedarnos durmiendo, porque el toque queda ya mismo llega.
10: Claro, a las 12 el toque. ¿Y mañana qué hora tiene que entonces estar aquí?
17: A las 5 de la mañana.
10: Claro. ¿Ahora cómo va a ser?
17: Chuta, no sabemos dónde irnos. Lo único es quedarnos durmiendo aquí afuera, pero no, dice que no se pueden quedar aquí durmiendo, dice.
10: Claro, el temor, obviamente, gracias, es que puedan ser detenidos. Recuerda que no pueden infringir esta ley del toque de queda, que comienza a las 12 de la noche hasta las 5 de la mañana. Y aquí vienen algunos incluso acompañados de sus familiares. Señor, usted trajo a su hijo acompañándolo.
18: Claro, aquí lo tenemos. Ya nos vamos hasta ver si podemos venir a las 5.
10: ¿Y ahora dónde va a pasar la noche?
18: Ahí tenemos que ir lejos donde un familiar.
10: Buscar una casa.
18: Así es, no queda otra. Si el señor dice que si nos quedamos aquí, la policía nos puede llevar.
10: Claro, por el toque de queda. ¿Qué hora usted llegó?
18: ¿Perdón?
10: ¿Hoy día qué hora llegó aquí?
18: Ya llegué tarde. Sí, ya llegué bien tarde, como a las 5:30, 6 ya mismo.
10: Bueno, ojalá entonces logre él conseguir un lugar donde quedarse, porque estos son pocos de los que han quedado. Sí había una fila larga de unos por lo menos 100 jóvenes que estaban en los exteriores de esta base, sin embargo, como ven, los están mandando a sus casas y que mañana regresen, porque a partir ya de las 6 pueden estar aquí, y a las 7, que será la ceremonia de inauguración de este proceso de reclutamiento que se está dando en 26 centros de movilización del país. Nosotros, por supuesto, le tomaremos el pulso a esta noticia. Sí. Y lo mantendremos informado.
13: Claro, Estefanía, existe esta particularidad en cuanto al toque de queda y tendrían que regresar entre las 5 o 6 de la mañana para evitar infringir esta normativa. Gracias, Estefanía, por tu informe desde uno de los 26 centros del país donde se lleva a cabo el proceso de acuartelamiento. También gracias a Diego Puente. Más adelante vamos a estar con ustedes nuevamente, compañeros.
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20: Momento de hablar de deportes, así es, porque ya está con nosotros Patricio Díaz, usted lo ve en pantalla. Patricio, bueno, los deportistas ecuatorianos en los Juegos Suramericanos de Santa Fe siguen dando alegrías al país y por supuesto nos llena de mucho orgullo eso.
1: Así es, Andrea, amigos televidentes, muy buenas noches. Sí, hoy otra vez los ecuatorianos rompieron con más medallas y llegamos a 80 ya, 10 más de lo que terminamos ayer. Esta fue la penúltima jornada, mañana concluyen estos juegos y habrá que hacer una evaluación general de estos resultados para Ecuador. Pero veamos el resumen de hoy con Luigi Marchelli.
21: El momento más emotivo del día llegó en la nave B del Parque Independencia de Rosario, donde el equipo ecuatoriano de Pumsae Freestyle de Taekwondo se coronó bicampeón suramericano. Kathleen Herbes, Fernando Salgado, Lester Mota, Lisette Segura y Mario Troya presentaron una coreografía casi perfecta con 7,999 puntos sobre 8, superando ampliamente a Colombia. El público argentino los ovacionó de pie. Es la 16ª medalla de oro de Ecuador en estos juegos. Fernando Salgado, además, sumó una presea al colgarse el bronce en Pumsae individual. En karate, José Acevedo y Lili Alvarado se colgaron plata en sus respectivas categorías, mientras que Amy López ganó el bronce. Los tres, junto a Valeria Echever, obtuvieron además un cupo directo a los Juegos Panamericanos Lima 2027. En racquetbol, los equipos masculino y femenino cayeron en semifinales ante Bolivia y Argentina respectivamente y se quedan con el bronce. En canotaje, la dupla de Stephanie Perdomo y Liliana Cárdenas sumó bronce en K2 500 metros, al igual que Maoli Angulo en C1 200 metros. En pádel, Alejandra Álvarez y Marinés Holguín se llevaron el bronce en dobles femenino en el estreno de esta disciplina en Juegos Suramericanos. Para el cierre de mañana, Ecuador tiene dos finales de squash, el equipo femenino ante Colombia y el masculino ante Perú, ambas desde las 7 de la mañana, hora de Ecuador.
1: Francia venció en su compromiso de la UEFA Nations League y en el estreno de Zinedine Zidane como el director técnico de los galos, mientras Bélgica mantuvo el primer lugar del grupo principal de este torneo. Veamos el resumen de la jornada. Bélgica continúa de líder del grupo A1 de la UEFA Nations League. Este viernes venció a Italia de visita. Donnarumma fue la figura de la zurra. Y si no es por sus atajadas, el marcador habría sido más abultado. Roberto Mancini no sabía qué pasaba en el primer tiempo por el dominio belga y los permanentes errores de su selección. Precisamente al minuto 17, una equivocación en la salida de Alessandro Romano permite que el balón llegue a un rival y luego Mika Gotz entra por izquierda, hace un movimiento hacia adentro para eludir a los defensas. Engaña también a Donnarumma, que se lanzó al costado contrario, poniendo así la primera del partido. En el segundo tiempo, Mancini hizo variantes e Italia tomó la iniciativa, pero en un contragolpe impresionante al minuto 68, Dodi Luquevacchio recibe el balón desde su propia área. Aunque le alcanzan los defensores, hace un amague y remata desde fuera, poniendo el definitivo 2-0 para los belgas. En el segundo lugar del grupo se mantiene Francia. Este día venció a Turquía también de visita y en el estreno de Zinedine Zidane como técnico de los galos. El equipo turco intentó pero no llegó con efectividad. Francia empezó a presionar y eso provocó el error. Turquía pierde el balón y Olise habilita a Mbappé, que de derecha anota entre el arquero y el palo. Pero el crack francés se lesionó, no pudo seguir. El reporte médico indica una lesión tendinosa de la rodilla. Regresa a Madrid para su recuperación. Turquía quería el empate. Otra vez Arda Güler intentó el 74 y el portero estaba bien ubicado. Barcola, casi al 85, solo con el arquero, buscó superarlo, pero el balón topó el brazo del turco en la media luna. Al frenar la opción de gol, el guardameta fue expulsado. El tiro libre no llegó a nada y el partido concluyó con la victoria de Francia, 1-0. Seguimos con la UEFA Nations League y los partidos de este fin de semana. Tremendos partidos también el próximo sábado, mañana 26 de septiembre a la 1:45 de la tarde, Inglaterra versus España, partidazo. El cuadro campeón del mundo, España, se estrenará después de ese torneo en un partido oficial. Y el domingo 27 de septiembre, también a la 1:45 los partidos Noruega versus Portugal. Veremos si continúa Cristiano Ronaldo como titular. Y él, a la misma hora, Alemania versus Grecia, dirigido por Jürgen Klopp, que empató junto a Holanda en esta semana. Vamos con otros amistosos. Panamá, posible rival de Ecuador en la Copa Quirín, igualó ante India, mientras que Brasil rescató un empate ante Australia. Veamos los goles de estos amistosos internacionales.
21: India se enfrentó contra Panamá en amistoso internacional. Al minuto 40, los locales se adelantaron en el marcador por medio de Ryan Williams. El número 10 tuvo tiempo y espacio para definir luego de una desconcentración defensiva de los panameños. Pero al minuto 67, Omar Valencia recibió la pelota desde afuera del área y sacó un bombazo inatajable para el arquero para decretar el 1-1 final. Australia se enfrentó contra Brasil. Nestori Irancunda, de tiro libre, convirtió un verdadero golazo al minuto 67. Inatajable para el portero. Australia sorprendía a Brasil, pero en los adicionales apareció Ryan para anotar el empate definitivo con un fuerte cabezazo.
1: Más adelante les contamos cómo se prepara Ecuador para su próximo compromiso con Japón. Hoy practicó y Marcelo Gallardo habló con sus dirigidos. Ya volvemos.
13: Pacientes renales que reciben diálisis en Quito salieron a protestar. Aseguran que las clínicas en donde reciben sus tratamientos ya no garantizan la continuidad de estas terapias. Carla Delgado tiene un informe de esta manifestación y el pedido de los pacientes.
2: Ante la incertidumbre de no saber si podrán continuar con sus tratamientos, pacientes de diálisis salieron este viernes a las calles para protestar. Dicen que su situación se ha agravado en las últimas semanas. Son pacientes renales que reciben diálisis en clínicas privadas que mantienen convenios con el Estado. Aseguran que solo en esta clínica la deuda supera los 2 millones de dólares.
3: Hemos querido soportar lo más posible, pero lamentablemente nos vemos en la obligación y la necesidad, primero, de anticipar este tema a la Dirección Provincial de que no podemos seguir operando si es que no hay un pago.
2: Reunidos, con las marcas visibles de sus tratamientos y con la preocupación a cuestas, marcharon por la avenida Mariana de Jesús para exigir una respuesta. Llegaron hasta la avenida 10 de agosto y bloquearon el tránsito para ser escuchados. La policía también llegó al lugar para controlar la situación y restablecer la circulación, aunque no pudo.
22: Imagínense el riesgo para ustedes después de pisar el trole, después de pisar el...
23: Preferimos morir de pie, carajo, que no de...
22: Está bien.
2: Dicen que la preocupación ya se convirtió en miedo. Saben que necesitan recibir diálisis 3 veces por semana para mantenerse con vida, pero aseguran que hoy esa continuidad ya no está garantizada.
24: Adelante, el fin de semana llegará con más lluvias y tormentas a varias provincias. Mucha atención porque el INAMI advierte de crecidas de ríos y deslizamientos. Todos los detalles del pronóstico al volver de la pausa.
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6: Ya es costumbre decir que Lucía Yepes es la mejor luchadora del continente en su categoría y que es una de las mejores del mundo. En Juegos Suramericanos volvió a ganar el oro, lo que representa otro paso más en el ciclo olímpico hacia Los Ángeles 2028.
7: En estos Juegos lo disfruté mucho, salí a hacer lo que siempre hago. Digo, esto es una fiesta, lo hago con mucho amor. Y en cada combate siempre me represento como una tigra, demuestro mi valentía, mi esfuerzo.
6: Pese a haber cumplido sus metas deportivas, la tigra no pierde el hambre por triunfar.
7: Desde los 10 años siempre he querido darle una mejor vida a mi mamá, a mi familia, que día a día salir de un barrio donde existían las cosas malas. Y gracias al deporte, gracias a mi esfuerzo, gracias a Dios, se lo he dado hasta ahorita. Y siempre va a ser mi inspiración mi mamá.
6: ¿Cuál es la clave para mantenerse en la cima?
7: Mi mentalidad de una campeona es todo. Yo quiero lograrlo todo, pero siempre los pies en la tierra. Mi humildad es muy importante porque yo siento que todos somos iguales aquí. Así has logrado los más altos, todos somos iguales.
6: Yepes enfrentará el 23 de octubre a Sarah Hildebrandt en el Real American Freestyle para defender su título de campeona.
7: Es una doble medallista olímpica y, o sea, yo también soy medallista olímpica, también soy la mejor de Ecuador y yo sé que no la va a tener fácil.
6: Lucía Yepes aspira a volver a subir al podio en los próximos Juegos Olímpicos.
8: ¿Cómo rastrean los perros? Cuando damos un paso, nuestro calzado deja miles de millones de moléculas olorosas de un ácido llamado bulfírico. Una vez el animal identifica ese olor con la persona, es capaz de saber si ha pisado por un determinado lugar. Así de fácil.
9: El pez vela es, sin duda, el pez más rápido que surca los mares, pudiendo alcanzar distancias cortas la velocidad de 110 kilómetros por hora.
10: 19 horas con 51 minutos.
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1: ¿Quiénes están detrás del cartel Jalisco Nueva Generación? Grupo narcoterrorista que, de acuerdo con el Ministerio del Interior, ya había establecido operaciones ilícitas directas en territorio ecuatoriano. Para Estados Unidos, es una de las 24 organizaciones terroristas extranjeras ratificadas en la última declaración conjunta del Escudo de las Américas, del que también forma parte Ecuador. Según registros del Departamento del Tesoro de Estados Unidos, hoy el principal objetivo dentro de ese grupo criminal es Juan Carlos Valencia, alias Pelón, quien se convirtió en el nuevo líder del cártel tras la muerte de su padrastro, Rubén Oseguera Cervantes, alias El Mencho, asesinado el pasado 22 de febrero en un operativo militar en Tapalpa, México.
2: The new leader.
1: Sobre Pelón, hay una recompensa de 25 millones de dólares. Otros miembros identificados por las autoridades son Gonzalo Mendoza Gaitán, alias El Sapo, Julio Alberto Castillo Rodríguez, alias El Chorro, Julio César Montero Pinzón, alias El Tarjetas, Carlos Andrés Rivera, alias La Firma, y Francisco Javier Gudino Haro, alias La Gallina. Por ellos, las autoridades estadounidenses ofrecen recompensas de hasta 15 millones de dólares por información que lleve a su captura. Jalisco Nueva Generación es considerado uno de los carteles más peligrosos y violentos del mundo, cuya influencia crece a través de sobornos a funcionarios, lavado de dinero y desarrollo de fuentes de ingresos alternativas, cometiendo otros delitos como el robo, contrabando de combustible, extorsión y fraude. En Estados Unidos operan casi en todo el país, pero internacionalmente la DEA rastrea sus vínculos a 40 países, donde el cártel mantiene vínculos activos con cómplices y socios de confianza de otros grupos criminales.
3: Veinte horas con 4 minutos.
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1: Un bosque encantado en Tulcán. El Bosque de Arrayanes de Santa Marta se encuentra localizado a 1.200 metros al noroeste de la cabecera parroquial de Santa Marta de Cuba. Tiene una extensión de 2.5 hectáreas. Este es un pequeño remanente de Bosque de Arrayán, por lo que se tiene aproximadamente 52 árboles por hectárea. La altura del bosque es de 20 metros, el dosel superior está conformado por arrayanes y también se tienen otros que llegan hasta los 2 o 3 metros de altura, ya que por la presencia del arrayán impide el crecimiento de otras especies y, por tanto, que pasen a conformar el dosel superior dominante.

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1: La relación de Ecuador con Estados Unidos en materia de seguridad tiene un nuevo impulso. En entrevista con Ecuavisa, la portavoz del Departamento de Estado, Natalia Molano, analizó los alcances del apoyo norteamericano, justificando la urgencia y la firmeza en las acciones.
2: Se ha analizado en el pasado y ninguna otra política ha servido. Los líderes pueden hablar de que es un problema, es una amenaza, pero no hemos visto realmente que ningún gobierno le haya hecho frente con resultados tangibles.
1: Al abordar la estructura del respaldo estadounidense, Molano recordó que la asistencia a los países aliados descansa de manera integral sobre tres pilares normativos: soberanía, gobernanza democrática y cooperación económica.
2: Todo se va a hacer en base a los pedidos de los gobiernos soberanos. Cada nación tiene el derecho de pedir y de limitar, etcétera. No se va a hacer nada en contra de lo que el gobierno pida.
1: La funcionaria destacó, ante los reclamos de familiares de las tripulaciones de las embarcaciones destruidas en el Pacífico Occidental, que las interdicciones marítimas no tienen espacio para el error.
2: Tenemos plena confianza en nuestros colegas militares y en las operaciones que están llevando a cabo.
1: La portavoz dijo no disponer del monto total de la asistencia financiera que se destinará específicamente a Ecuador para cooperación en seguridad. Sin embargo, aprovecho para marcar distancia frente al modelo de financiamiento e infraestructura promovido por Beijing en América Latina, explicando las razones por las cuales la influencia china es vista con reserva por la administración estadounidense.
2: No se trata de la cantidad, sino de la calidad. La calidad de la inversión estadounidense en el extranjero crea trabajos, hace que las economías crezcan. Entonces ya sabemos cómo es la sociedad con China. Ven que la calidad no es buena, lo que reciben es de baja calidad.
1: De esta manera, el Departamento de Estado reafirma su compromiso de acompañar las operaciones de seguridad en Ecuador, destacando los objetivos de esa cooperación: atacar el narcotráfico para minimizar la llegada de drogas y mejorar el nivel de vida de los países socios a fin de evitar olas migratorias que conlleven el ingreso irregular de personas a los Estados Unidos.

0: Llegan a su casa continuamente catálogos de ropa diseñada por los grandes modistos para cada miembro de la familia. El otro día vi un par de zapatos para correr muy modernos que cuestan aproximadamente $50 y fueron diseñados para niños pequeños que apenas pueden caminar. Les habla el Dr. Dobson de Enfoque a la Familia. Con mucha frecuencia vemos que las modas, las actitudes y los valores de los adolescentes les están siendo presentados a niños cada vez más pequeños. Esas muñecas perfectamente hermosas y la correspondiente cultura del noviazgo tienen como objetivo principal a las niñas que van a la primaria. Las estrellas adolescentes son creadas y promovidas ante el grupo preadolescente que les responde con las apropiadas cartas de admiradores y enamoramientos. Todo esto puede colocar a nuestros hijos en una situación anormal y es muy probable que alcancen la cima del interés sexual varios años antes de lo debido. Yo creo que es preferible aplazar la experiencia de la adolescencia hasta que sea impulsada por las alegres hormonas. Por lo tanto, recomiendo enfáticamente que los padres examinen las influencias a las cuales serán expuestos sus hijos, permitiéndoles únicamente actividades apropiadas para su edad. Aunque no podemos aislar a nuestros pequeños hijos del mundo tal como es, tampoco debemos permitir que se conviertan en adolescentes sofisticados.
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1: La medida para reducir el consumo de electricidad se amplía. Las empresas de mediano voltaje también se desconectarán un día a la semana del sistema nacional. En el país hay 32.000 clientes que consumen electricidad de media tensión. Esta decisión alcanzará al 27%, es decir, alrededor de 8.600 industrias, lo que implicará un ahorro de 1.800 megavatios, según dijo a Ecuavisa el Ministerio de Ambiente y Energía. Esas empresas son, del segmento, las que más electricidad consumen.
2: Teníamos previsto que podía suceder esto unos 2 meses, 1 mes. Siempre será un golpe, pero tengo la certeza que no será como el año anterior.
1: La desconexión iniciará la próxima semana y se suma a la que ya se aplica a las empresas de alto voltaje 1 y 2, que también enfrentarán nuevas tarifas industriales desde el 1 de octubre.
3: Usted puede pagar por la electricidad valores más altos si es que eso significa que el país avance, pero si es que no tiene carreteras, si no tiene seguridad física, si no tiene aeropuertos, puertos, pues probablemente termina solo restando competitividad.
1: Estas decisiones tienen base en los informes emitidos por el Operador Nacional de Electricidad, SENACE, que determinaron un alto riesgo para el abastecimiento de la demanda. En un documento al que tuvo acceso Televistazo del 16 de septiembre de este año, se detalla que desde septiembre de 2025 hasta la fecha, el Ministerio de Ambiente y Energía dispuso la incorporación de 1.650 megavatios. A CELEC le pidió 1.280 megavatios y a Elecaustro 370 megavatios, pero lo que realmente se incorporó son 126.5 megavatios, 10 de CELEC y 116.5 de Elecaustro, que no alcanzaron para cubrir el déficit de electricidad.

0: 21 horas con 18 minutos.
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1: La instrucción fiscal del caso Progen en Ecuador llega a su fin. La fiscalía solo podrá disponer diligencias investigativas hasta este sábado. Todo indica que ya no se podrá contar con la versión de la ex ministra de Energía Inés Manzano. Hoy fue convocada por segunda vez. Debía acudir a la fiscalía a las 9 de la mañana, pero no llegó. En su ausencia anterior, sus abogados dijeron que ahora vive en España y que podría comparecer por Zoom, pero la fiscalía la volvió a llamar de forma presencial.
2: Pero es importante para este proceso y es importante para la ciudadanía su versión. Sin embargo, la fiscalía insiste en que venga personalmente. Esto quiere decir de alguna manera o forma, o da a entender, que no quiere que venga a rendir versión, que no quiere escucharla la señora Manzano.
1: Otra voz que no se escuchará es la de la ministra Cynthia Gelibert. Uno de los 31 procesados solicitó que rinda versión, pero la fiscalía no dio paso, argumentando que debe justificar su pertinencia. El caso Progen tampoco cuenta con las versiones de los directivos de la empresa estadounidense que vendió a Celeg los generadores inservibles y se quedó con el adelanto de los 104 millones de dólares. John Manning y Andrew Williamson han incumplido el llamado de la fiscalía, que emitió una última convocatoria para el 7 de octubre. Envió la notificación a las oficinas de Progen en Florida. Además, por pedido del exgerente de Celec y procesado Fabián Calero, se dispuso la extracción de este video publicado en redes sociales del entonces ministro de Energía Roberto Luque, en medio de los apagones de abril de 2024.
3: Quiero decirte que siento la frustración y la molestia que generan los cortes eléctricos. Nos hemos reunido con empresas internacionales de alto prestigio para la contratación emergente de nueva generación eléctrica. Esto lo vamos a hacer sin intermediarios y a precios justos.
1: La fiscalía dispuso a Criminalística que un perito informático procese el video para incluirlo al expediente.
4: Veintiuna horas con 33 minutos.
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0: 21 horas con 46 minutos.
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1: En medio de los cuestionamientos por la presunta injerencia del oficialismo en la justicia, el Pleno del Consejo de la Judicatura nombró a Carlos Falconi Lindao como director provincial de Guayas de ese organismo judicial, quien fue abogado del presidente de la República, Daniel Noboa.
2: Mi voto es a favor.
1: La designación se realizó en 13 minutos. El secretario tenía lista la redacción de las 4 páginas de la resolución con el nombre de Falconi, que fue recomendado por la Dirección Nacional de Talento Humano de la Judicatura, y su presidenta Mercedes Caicedo, en unanimidad con los 4 vocales, votaron a favor de esa decisión. Carlos Falconi Lindao empezó a trabajar desde este jueves en su despacho de la Corte Provincial de Guayas en el centro de Guayaquil. Los vínculos con el movimiento gobiernista se hicieron públicos cuando llegó a la legislatura como asambleísta suplente de la legisladora Sade Frichi Naranjo, quien integró el gabinete ministerial del gobierno de Noboa en 2023. La cercanía de Falconi con el presidente Daniel Noboa también se evidenció en 2024, cuando actuó como su abogado para presentar una querella por calumnia contra la asambleísta correísta Mónica Palacios. Además, en 2025, el primer mandatario nominó a Falconi como el primero de la terna para ser vocal del Consejo de la Judicatura. Pero Falconi renunció a esa postulación porque su cargo de asambleísta suplente suponía un conflicto de intereses. No es la primera vez que uno de los abogados del presidente Noboa es designado a un cargo público o diplomático, pues en diciembre del año pasado, Fernando Yávar fue designado como uno de los 4 árbitros de la Corte Permanente de Arbitraje de La Haya. Yávar también fue abogado de Daniel Noboa en la causa penal contra la asambleísta Mónica Palacios.

0: 22 horas con 57 minutos.
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1: Es la primera visita de Xi Jinping a Washington en 10 años. Un encuentro bilateral privado y luego otro abierto a las delegaciones de ambas potencias precedieron a la cena de gala. Ahí los presidentes mostraron una imagen de cordialidad y de expectativa por el futuro en medio de las tensiones que envuelven la relación tanto en lo comercial como en lo tecnológico, energético y de las diferencias respecto a conflictos armados como las guerras en Gaza e Irán en la región de Medio Oriente. Rodeados por magnates de la industria tecnológica y grandes bancos, Trump agradeció la hospitalidad del pueblo chino durante su viaje a Pekín en mayo e hizo un repaso de la historia entre las dos naciones. Oriente y Occidente se encontraron aquí en Estados Unidos cuando la primera delegación formal de diplomáticos chinos llegó al país hace 158 años, dijo. Esta noche recuperamos el espíritu de aquel primer encuentro, acompañados por algunos de los principales líderes empresariales, culturales y gubernamentales de nuestro tiempo, añadió. Luego el presidente chino manifestó que las metas de desarrollo de los dos países se refuerzan mutuamente y llamó a explorar nuevos caminos para que las grandes potencias puedan entenderse. Su visita a Washington termina hoy con un recorrido junto a Trump por los archivos nacionales para observar documentos históricos fundamentales como la Declaración de Independencia, la Constitución y la Carta de Derechos, que reúnen las primeras 10 enmiendas constitucionales que limitan el poder del gobierno federal y garantizan libertades individuales básicas para las personas.

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1: Ya es costumbre decir que Lucía Yepes es la mejor luchadora del continente en su categoría y que es una de las mejores del mundo. En Juegos Suramericanos volvió a ganar el oro, lo que representa otro paso más en el ciclo olímpico hacia Los Ángeles 2028.
2: En estos Juegos lo disfruté mucho, salí a hacer lo que siempre hago. Digo, esto es una fiesta, lo hago con mucho amor. Y en cada combate siempre me represento como una tigra, demuestro mi valentía, mi esfuerzo.
1: Pese a haber cumplido sus metas deportivas, la tigra no pierde el hambre por triunfar.
2: Desde los 10 años siempre quería darle una mejor vida a mi mamá, a mi familia, que día a día salir de un barrio donde existían las cosas malas. Y gracias al deporte, gracias a mi esfuerzo, gracias a Dios, se lo he dado hasta ahorita. Y siempre ha sido inspiración mi mamá.
1: ¿Cuál es la clave para mantenerse en la cima?
2: Mi mentalidad de una campeona es todo. Yo quiero lograrlo todo, pero siempre los pies en la tierra. Mi humildad es muy importante, porque yo siento que todos somos iguales aquí. Así has logrado los más altos, todos somos iguales.
1: Yepes se enfrentará el 23 de octubre a Sarah Hildebrand en el Real American Freestyle para defender su título de campeona.
2: Es una doble medallista olímpica. Y o sea, yo también soy medallista olímpica, también soy la mejor de Ecuador y yo sé que no la va a tener fácil.
1: Lucía Yepes aspira a volver a subir al podio en los próximos Juegos Olímpicos.
3: Cero horas, con tres minutos.
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0: Cero horas con 23 minutos.
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1: La selección ecuatoriana continuará en Suwon, Corea del Sur, hasta el lunes, preparándose para los siguientes amistosos por la Copa Kirin. El entrenador Marcelo Gallardo conversó con los jugadores e inició la práctica de este viernes. Mañana de Corea, noche de Ecuador. Los tricolores que estuvieron en el partido hicieron un trabajo especial en el gimnasio para recuperarse, mientras el resto de sus compañeros realizaron movimientos físicos y estratégicos con el cuerpo técnico. La selección nacional se prepara así para medir a Japón el próximo jueves a las 5 de la mañana. Marcelo Gallardo ha querido aprovechar el mayor tiempo posible con sus jugadores para conocerse mutuamente, que como ha dicho, es el principal objetivo de esta gira, además de ir entregando sus ideas, objetivos y las primeras líneas del modelo de juego que quiere implantar. William Pacho, uno de los referentes y capitán en el último compromiso, explica lo que pudo haber pasado con Corea.
2: Fue el primer partido, tuvimos muy pocos días, la verdad que nada, para ver las nuevas ideas, la forma de trabajo, lo que podíamos hacer, pero bueno, intentamos hacer. El primer tiempo creo que lo hicimos un poco mejor, el segundo tiempo ya nos costó, llevamos pase, las presiones, nos faltó mucho la comunicación, entonces bueno, toca que nos pase de esta manera. La verdad que es importante saber de qué tenemos que mejorar, tenemos que aprender.
1: Japón viene de vencer a Uruguay 3-1. La selección nacional trabajará sábado y domingo en Suwon, el lunes parte a Yokohama, que será la sede de la Tri para los dos siguientes compromisos, hasta el 6 de octubre, que concluye la fecha FIFA.
3: Una de la mañana, con 4 minutos.
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0: Una de la mañana con 16 minutos.
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0: la mañana, con 34 minutos.
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0: Una de la mañana con 57 minutos.
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1: ¿Quiénes están detrás del cartel Jalisco Nueva Generación? Grupo narcoterrorista que, de acuerdo con el Ministerio del Interior, ya había establecido operaciones ilícitas directas en territorio ecuatoriano. Para Estados Unidos, es una de las 24 organizaciones terroristas extranjeras ratificadas en la última declaración conjunta del Escudo de las Américas, del que también forma parte Ecuador. Según registros del Departamento del Tesoro de Estados Unidos, hoy el principal objetivo dentro de ese grupo criminal es Juan Carlos Valencia, alias Pelón, quien se convirtió en el nuevo líder del cártel tras la muerte de su padrastro, Rubén Oseguera Cervantes, alias El Mencho, asesinado el pasado 22 de febrero en un operativo militar en Tapalpa, México.
2: The new leader.
1: Sobre Pelón, hay una recompensa de 25 millones de dólares. Otros miembros identificados por las autoridades son Gonzalo Mendoza Gaitán, alias El Sapo, Julio Alberto Castillo Rodríguez, alias El Chorro, Julio César Montero Pinzón, alias El Tarjetas, Carlos Andrés Rivera, alias La Firma, y Francisco Javier Gudino Haro, alias La Gallina. Por ellos, las autoridades estadounidenses ofrecen recompensas de hasta 15 millones de dólares por información que lleve a su captura. Jalisco Nueva Generación es considerado uno de los carteles más peligrosos y violentos del mundo, cuya influencia crece a través de sobornos a funcionarios, lavado de dinero y desarrollo de fuentes de ingresos alternativas, cometiendo otros delitos como el robo, contrabando de combustible, extorsión y fraude. En Estados Unidos operan casi en todo el país, pero internacionalmente la DEA rastrea sus vínculos a 40 países, donde el cártel mantiene vínculos activos con cómplices y socios de confianza de otros grupos criminales.

0: 2 de la mañana con 15 minutos.
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0: 2 de la mañana con 44 minutos.
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2: La relación de Ecuador con Estados Unidos en materia de seguridad tiene un nuevo impulso. En entrevista con Ecuavisa, la portavoz del Departamento de Estado, Natalia Molano, analizó los alcances del apoyo norteamericano, justificando la urgencia y la firmeza en las acciones.
3: Se ha analizado en el pasado y ninguna otra política ha servido. Los líderes pueden hablar de que es un problema, es una amenaza, pero no hemos visto realmente que ningún gobierno le haya hecho frente con resultados tangibles.
2: Al abordar la estructura del respaldo estadounidense, Molano recordó que la asistencia a los países aliados descansa de manera integral sobre tres pilares normativos: soberanía, gobernanza democrática y cooperación económica.
3: Todo se va a hacer en base a los pedidos de los gobiernos soberanos. Cada nación tiene el derecho de pedir y de limitar, etcétera. No se va a hacer nada en contra de lo que el gobierno pida.
2: La funcionaria destacó, ante los reclamos de familiares de las tripulaciones de las embarcaciones destruidas en el Pacífico Occidental, que las interdicciones marítimas no tienen espacio para el error.
3: Tenemos plena confianza en nuestros colegas militares y en las operaciones que están llevando a cabo.
2: La portavoz dijo no disponer del monto total de la asistencia financiera que se destinará específicamente a Ecuador para cooperación en seguridad. Sin embargo, aprovecho para marcar distancia frente al modelo de financiamiento e infraestructura promovido por Beijing en América Latina, explicando las razones por las cuales la influencia china es vista con reserva por la administración estadounidense.
3: No se trata de la cantidad, sino de la calidad. La calidad de la inversión estadounidense en el extranjero crea trabajos, hace que las economías crezcan. Entonces ya sabemos cómo es la sociedad con China. Ven que la calidad no es buena, lo que reciben es de baja calidad.
2: De esta manera, el Departamento de Estado reafirma su compromiso de acompañar las operaciones de seguridad en Ecuador, destacando los objetivos de esa cooperación: atacar el narcotráfico para minimizar la llegada de drogas y mejorar el nivel de vida de los países socios a fin de evitar olas migratorias que conlleven el ingreso irregular de personas a los Estados Unidos. 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

0: 3 de la mañana, con 8 minutos.
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1: La medida para reducir el consumo de electricidad se amplía. Las empresas de mediano voltaje también se desconectarán un día a la semana del sistema nacional. En el país hay 32.000 clientes que consumen electricidad de media tensión. Esta decisión alcanzará al 27%, es decir, alrededor de 8.600 industrias, lo que implicará un ahorro de 1.800 megavatios, según dijo a Ecuavisa el Ministerio de Ambiente y Energía. Esas empresas son, del segmento, las que más electricidad consumen.
2: Teníamos previsto que podía suceder esto unos 2 meses, 1 mes. Siempre será un golpe, pero tengo la certeza que no será como el año anterior.
1: La desconexión iniciará la próxima semana y se suma a la que ya se aplica a las empresas de alto voltaje 1 y 2, que también enfrentarán nuevas tarifas industriales desde el 1 de octubre.
3: Usted puede pagar por la electricidad valores más altos si es que eso significa que el país avance, pero si es que no tiene carreteras, si no tiene seguridad física, si no tiene aeropuertos, puertos, pues probablemente termina solo restando competitividad.
1: Estas decisiones tienen base en los informes emitidos por el Operador Nacional de Electricidad, SENACE, que determinaron un alto riesgo para el abastecimiento de la demanda. En un documento al que tuvo acceso Televistazo del 16 de septiembre de este año, se detalla que desde septiembre de 2025 hasta la fecha, el Ministerio de Ambiente y Energía dispuso la incorporación de 1.650 megavatios. A CELEC le pidió 1.280 megavatios y a Elecaustro 370 megavatios, pero lo que realmente se incorporó son 126.5 megavatios, 10 de CELEC y 116.5 de Elecaustro, que no alcanzaron para cubrir el déficit de electricidad.

0: 4 de la mañana con 50 minutos.
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1: 4 de la mañana, con 58 minutos.
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1: La instrucción fiscal del caso Progen en Ecuador llega a su fin. La fiscalía solo podrá disponer diligencias investigativas hasta este sábado. Todo indica que ya no se podrá contar con la versión de la ex ministra de Energía Inés Manzano. Hoy fue convocada por segunda vez. Debía acudir a la fiscalía a las 9 de la mañana, pero no llegó. En su ausencia anterior, sus abogados dijeron que ahora vive en España y que podría comparecer por Zoom, pero la fiscalía la volvió a llamar de forma presencial.
2: Pero es importante para este proceso y es importante para la ciudadanía su versión. Sin embargo, la fiscalía insiste en que venga personalmente. Esto quiere decir de alguna manera o forma, o da a entender, que no quiere que venga a rendir versión, que no quiere escucharla la señora Manzano.
1: Otra voz que no se escuchará es la de la ministra Cynthia Gelibert. Uno de los 31 procesados solicitó que rinda versión, pero la fiscalía no dio paso, argumentando que debe justificar su pertinencia. El caso Progen tampoco cuenta con las versiones de los directivos de la empresa estadounidense que vendió a Celeg los generadores inservibles y se quedó con el adelanto de los 104 millones de dólares. John Manning y Andrew Williams han incumplido el llamado de la fiscalía, que emitió una última convocatoria para el 7 de octubre. Envió la notificación a las oficinas de Progen en Florida. Además, por pedido del exgerente de Celeg y procesado Fabián Calero, se dispuso la extracción de este video publicado en redes sociales del entonces ministro de Energía Roberto Luque, en medio de los apagones de abril de 2024.
3: Quiero decirte que siento la frustración y la molestia que generan los cortes eléctricos. Nos hemos reunido con empresas internacionales de alto prestigio para la contratación emergente de nueva generación eléctrica. Esto lo vamos a hacer sin intermediarios y a precios justos.
1: La fiscalía dispuso a Criminalística que un perito informático procese el video para incluirlo al expediente.
4: Cinco de la mañana. Con 3 minutos.
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1: En medio de los cuestionamientos por la presunta injerencia del oficialismo en la justicia, el Pleno del Consejo de la Judicatura nombró a Carlos Falconi Lindao como director provincial de Guayas de ese organismo judicial, quien fue abogado del presidente de la República, Daniel Noboa.
2: Mi voto es a favor.
1: La designación se realizó en 13 minutos. El secretario tenía lista la redacción de las 4 páginas de la resolución con el nombre de Falconi, que fue recomendado por la Dirección Nacional de Talento Humano de la Judicatura, y su presidenta Mercedes Caicedo, en unanimidad con los 4 vocales, votaron a favor de esa decisión. Carlos Falconi Lindao empezó a trabajar desde este jueves en su despacho de la Corte Provincial de Guayas en el centro de Guayaquil. Los vínculos con el movimiento gobiernista se hicieron públicos cuando llegó a la legislatura como asambleísta suplente de la legisladora Sade Frichi Naranjo, quien integró el gabinete ministerial del gobierno de Noboa en 2023. La cercanía de Falconi con el presidente Daniel Noboa también se evidenció en 2024, cuando actuó como su abogado para presentar una querella por calumnia contra la asambleísta correísta Mónica Palacios. Además, en 2025, el primer mandatario nominó a Falconi como el primero de la terna para ser vocal del Consejo de la Judicatura. Pero Falconi renunció a esa postulación porque su cargo de asambleísta suplente suponía un conflicto de intereses. No es la primera vez que uno de los abogados del presidente Noboa es designado a un cargo público o diplomático, pues en diciembre del año pasado, Fernando Yávar fue designado como uno de los 4 árbitros de la Corte Permanente de Arbitraje de La Haya. Yávar también fue abogado de Daniel Noboa en la causa penal contra la asambleísta Mónica Palacios.
3: Cinco de la mañana. Con 13 minutos.
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1: Es la primera visita de Xi Jinping a Washington en 10 años. Un encuentro bilateral privado y luego otro abierto a las delegaciones de ambas potencias precedieron a la cena de gala. Ahí los presidentes mostraron una imagen de cordialidad y de expectativa por el futuro en medio de las tensiones que envuelven la relación tanto en lo comercial como en lo tecnológico, energético y de las diferencias respecto a conflictos armados como las guerras en Gaza e Irán en la región de Medio Oriente. Rodeados por magnates de la industria tecnológica y grandes bancos, Trump agradeció la hospitalidad del pueblo chino durante su viaje a Pekín en mayo e hizo un repaso de la historia entre las dos naciones. Oriente y Occidente se encontraron aquí en Estados Unidos cuando la primera delegación formal de diplomáticos chinos llegó al país hace 158 años, dijo. Esta noche recuperamos el espíritu de aquel primer encuentro, acompañados por algunos de los principales líderes empresariales, culturales y gubernamentales de nuestro tiempo, añadió. Luego el presidente chino manifestó que las metas de desarrollo de los dos países se refuerzan mutuamente y llamó a explorar nuevos caminos para que las grandes potencias puedan entenderse. Su visita a Washington termina hoy con un recorrido junto a Trump por los archivos nacionales para observar documentos históricos fundamentales como la Declaración de Independencia, la Constitución y la Carta de Derechos, que reúnen las primeras 10 enmiendas constitucionales que limitan el poder del gobierno federal y garantizan libertades individuales básicas para las personas.
2: Cinco de la mañana, con 24 minutos.
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0: triunfar.
1: Desde los 10 años siempre he querido darle una mejor vida a mi mamá, a mi familia, que día a día salir de un barrio donde existían las cosas malas. Y gracias al deporte, gracias a mi esfuerzo, gracias a Dios, se lo he dado hasta ahorita. Y siempre va a ser mi inspiración mi mamá.
0: ¿Cuál es la clave para mantenerse en la cima?
1: Mi mentalidad de una campeona es todo. Yo quiero lograrlo todo, pero siempre los pies en la tierra. Mi humildad es muy importante, porque yo siento que todos somos iguales aquí. Así has logrado los más altos, todos somos iguales.
0: Yepes enfrentará el 23 de octubre a Sarah Hildebrandt en el Real American Freestyle para defender su título de campeona.
1: Es una doble medallista olímpica y, o sea, yo también soy medallista olímpica, también soy la mejor de Ecuador y yo sé que no la tendrás fácil.
0: Lucía Yepes aspira a volver a subir al podio en los próximos Juegos Olímpicos.
2: En esta hermosa mañana nos acercamos a Dios para darte gracias por este nuevo día. Gracias por permitir que hoy despertemos con vida, con salud, con trabajo, con mucho amor, con la oración del día.
3: El que habita al abrigo del Altísimo morará bajo la sombra del Omnipotente. Diré yo a Jehová, esperanza mía y castillo mío, mi Dios, en quien confiaré. Él te librará del lazo del cazador, de la peste destructora. Con sus plumas te cubrirá, y debajo de sus alas estarás seguro. Escudo y adarga es su verdad. No temerás el terror nocturno, ni saeta que vuele de día, ni pestilencia que ande en oscuridad, ni mortandad que en medio del día destruya. Caerán a tu lado 1,000 y 10,000 a tu diestra, mas a ti no llegará. Ciertamente con tus ojos mirarás y verás la recompensa de los impíos, porque has puesto a Jehová, que es mi esperanza, al Altísimo por tu habitación. No te sobrevendrá mal, ni plaga tocará tu morada, pues a sus ángeles mandará cerca de ti, que te guarden en todos tus caminos. En las manos te llevarán, para que tu pie no tropiece en piedra. Sobre el león y el áspid pisarás, hollarás al cachorro del león y al dragón. Por cuanto en mí ha puesto su amor, yo también lo libraré, le pondré en alto, por cuanto ha conocido mi nombre. Me invocará, y yo le responderé. Estaré con él en la angustia, lo libraré y le glorificaré. Lo saciaré de larga vida y le mostraré mi salvación. Amén. Dios Padre Todopoderoso, en el nombre bendito de Jesucristo, te pedimos ahora tu protección sobre esta casa. Declaramos que la mano poderosa del Señor está sobre cada uno de los miembros de este hogar y de este ambiente. Oh Padre, bendice esta casa para que haya paz y alegría. Oh Señor, fortalece este hogar. Reprendemos todo lo negativo, como peleas, desavenencias y contrariedades. Declaramos que la bendición del Señor está sobre este hogar. Profetizo, oh Padre, que en este hogar las personas dormirán seguras, pues el Señor está sosteniendo esta casa. Declaro que la mano poderosa del Señor está sobre este ambiente. La sangre de Jesús está blindando y cubriendo el techo de esta casa o de este apartamento. Declaro que ningún mal tiene poder para moverse dentro de esta casa o perturbar el sueño de las personas que viven en este hogar. En el nombre de Jesucristo, decreto que este hogar está completamente protegido por el Señor y guardado 24 horas por los ángeles poderosos de Dios.
4: 5 de la mañana, con 36 minutos.

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1: Ya es costumbre decir que Lucía Yepes es la mejor luchadora del continente en su categoría y que es una de las mejores del mundo. En Juegos Suramericanos volvió a ganar el oro, lo que representa otro paso más en el ciclo olímpico hacia Los Ángeles 2028.
2: En estos Juegos lo disfruté mucho, salí a hacer lo que siempre hago. Digo, esto es una fiesta, lo hago con mucho amor. Y en cada combate siempre me represento como una tigra, demuestro mi valentía, mi esfuerzo.
1: Pese a haber cumplido sus metas deportivas, la tigra no pierde el hambre por triunfar.

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1: La selección ecuatoriana continuará en Suwon, Corea del Sur, hasta el lunes, preparándose para los siguientes amistosos por la Copa Kirin. El entrenador Marcelo Gallardo conversó con los jugadores e inició la práctica de este viernes. Mañana de Corea, noche de Ecuador. Los tricolores que estuvieron en el partido hicieron un trabajo especial en el gimnasio para recuperarse, mientras el resto de sus compañeros realizaron movimientos físicos y estratégicos con el cuerpo técnico. La selección nacional se prepara así para medir a Japón el próximo jueves a las 5 de la mañana. Marcelo Gallardo ha querido aprovechar el mayor tiempo posible con sus jugadores para conocerse mutuamente, que como ha dicho, es el principal objetivo de esta gira, además de ir entregando sus ideas, objetivos y las primeras líneas del modelo de juego que quiere implantar. William Pacho, uno de los referentes y capitán en el último compromiso, explica lo que pudo haber pasado con Corea.
2: Fue el primer partido, tuvimos muy pocos días, la verdad que nada, para ver la idea, la forma de trabajo, lo que podíamos hacer, pero bueno, intentamos hacer. El primer tiempo creo que lo hicimos un poco mejor, el segundo tiempo ya nos costó, llevamos pase, las presiones, nos faltó mucho la comunicación, entonces bueno, toca que nos pase de esta manera. La verdad que es importante saber de qué tenemos que mejorar, tenemos que aprender.
1: Japón viene de vencer a Uruguay 3-1. La selección nacional trabajará sábado y domingo en Suwon, el lunes parte a Yokohama, que será la sede de la Tri para los dos siguientes compromisos, hasta el 6 de octubre, que concluye la fecha FIFA.
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1: ¿Quiénes están detrás del cartel Jalisco Nueva Generación? Grupo narcoterrorista que, de acuerdo con el Ministerio del Interior, ya había establecido operaciones ilícitas directas en territorio ecuatoriano. Para Estados Unidos, es una de las 24 organizaciones terroristas extranjeras ratificadas en la última declaración conjunta del Escudo de las Américas, del que también forma parte Ecuador. Según registros del Departamento del Tesoro de Estados Unidos, hoy el principal objetivo dentro de ese grupo criminal es Juan Carlos Valencia, alias Pelón, quien se convirtió en el nuevo líder del cártel tras la muerte de su padrastro, Rubén Oseguera Cervantes, alias El Mencho, asesinado el pasado 22 de febrero en un operativo militar en Tapalpa, México.
2: The new leader.
1: Sobre Pelón, hay una recompensa de 25 millones de dólares. Otros miembros identificados por las autoridades son Gonzalo Mendoza Gaitán, alias El Sapo, Julio Alberto Castillo Rodríguez, alias El Chorro, Julio César Montero Pinzón, alias El Tarjetas, Carlos Andrés Rivera, alias La Firma, y Francisco Javier Gudino Haro, alias La Gallina. Por ellos, las autoridades estadounidenses ofrecen recompensas de hasta 15 millones de dólares por información que lleve a su captura. Jalisco Nueva Generación es considerado uno de los carteles más peligrosos y violentos del mundo, cuya influencia crece a través de sobornos a funcionarios, lavado de dinero y desarrollo de fuentes de ingresos alternativas, cometiendo otros delitos como el robo, contrabando de combustible, extorsión y fraude. En Estados Unidos operan casi en todo el país, pero internacionalmente la DEA rastrea sus vínculos a 40 países, donde el cártel mantiene vínculos activos con cómplices y socios de confianza de otros grupos criminales.

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1: La relación de Ecuador con Estados Unidos en materia de seguridad tiene un nuevo impulso. En entrevista con Ecuavisa, la portavoz del Departamento de Estado, Natalia Molano, analizó los alcances del apoyo norteamericano, justificando la urgencia y la firmeza en las acciones.
2: Se ha analizado en el pasado y ninguna otra política ha servido. Los líderes pueden hablar de que es un problema, es una amenaza, pero no hemos visto realmente que ningún gobierno le haya hecho frente con resultados tangibles.
1: Al abordar la estructura del respaldo estadounidense, Molano recordó que la asistencia a los países aliados descansa de manera integral sobre tres pilares normativos: soberanía, gobernanza democrática y cooperación económica.
2: Todo se va a hacer en base a los pedidos de los gobiernos soberanos. Cada nación tiene el derecho de pedir y de limitar, etcétera. No se va a hacer nada en contra de lo que el gobierno pida.
1: La funcionaria destacó, ante los reclamos de familiares de las tripulaciones de las embarcaciones destruidas en el Pacífico Occidental, que las interdicciones marítimas no tienen espacio para el error.
2: Tenemos plena confianza en nuestros colegas militares y en las operaciones que están llevando a cabo.
1: La portavoz dijo no disponer del monto total de la asistencia financiera que se destinará específicamente a Ecuador para cooperación en seguridad. Sin embargo, aprovecho para marcar distancia frente al modelo de financiamiento e infraestructura promovido por Beijing en América Latina, explicando las razones por las cuales la influencia china es vista con reserva por la administración estadounidense.
2: No se trata de la cantidad, sino de la calidad. La calidad de la inversión estadounidense en el extranjero crea trabajos, hace que las economías crezcan. Entonces ya sabemos cómo es la sociedad con China. Ven que la calidad no es buena, lo que reciben es de baja calidad.
1: De esta manera, el Departamento de Estado reafirma su compromiso de acompañar las operaciones de seguridad en Ecuador, destacando los objetivos de esa cooperación: atacar el narcotráfico para minimizar la llegada de drogas y mejorar el nivel de vida de los países socios a fin de evitar olas migratorias que conlleven el ingreso irregular de personas a los Estados Unidos.
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3: Licenciado Carlos Miranda. Licenciado, cada 26 de septiembre, las instituciones educativas conmemoran el Día de la Bandera Nacional con actos cívicos en los que los estudiantes participan en el tradicional juramento a la bandera. Es importante también conocer el tema de los abanderados. ¿Cómo se designa, cómo se alcanza esta dignidad en los establecimientos educativos, licenciado?
4: Bueno, usted sabe perfectamente que es un proceso estudiantil que arranca desde los primeros años y que va indudablemente arrojando resultados académicos, producto del esfuerzo y la excelencia. De tal manera que le puedo decir que el abanderado, indudablemente, de aquella persona que por sus merecimientos académicos ha logrado esta distinción tan importante.
3: Como que este tipo de nominaciones no satisface a la mayoría de los alumnos. Hay protestas de padres de familia porque no se cumplen verdaderos procesos en este tema, licenciado.
4: Bueno, indudablemente mire, Fernando, la parte medular consiste en que el desempeño de los estudiantes durante toda la carrera hace que ellos vayan escalando en lugares, ubicaciones, ¿no? Hasta llegar a desembocar en el honor de portar la bandera nacional como una distinción realmente muy grande.
3: Ahora, esta ceremonia del juramento de la bandera constituye uno de los momentos más significativos de la formación porque permite expresar respeto hacia uno de los principales símbolos del país, licenciado.
4: Ah, Así es, efectivamente, nosotros sabemos que la bandera primero, luego el escudo y el himno nacional son indudablemente los tres grandes amores, los referentes cívicos que tiene nuestro país, nuestra nación. Y desde luego todos estamos obligados, ¿no?, a rendir culto merecido a cada uno de estos símbolos.
3: Durante el juramento a la bandera trasciende el carácter protocolario de una ceremonia importante, pues representa para los estudiantes un momento de reflexión, un momento de civismo, licenciado.
4: Así es, efectivamente, yo considero que el llegar a una instancia de reconocimiento público de parte de la institución a sus alumnos distinguidos no deja de proporcionar al espíritu del estudiante destacado una sensación de gozo inefable, que desde luego es compartida con su familia, ¿no? Pues es el producto del esfuerzo económico, moral de los padres y el rendimiento académico de los hijos.
3: El juramento a la bandera fortalece el civismo, la identidad nacional, licenciado.
4: Naturalmente, perfectamente, nosotros sabemos que así es. Antes la bandera se juraba el 27 de febrero, el día de Tarqui, el día de la Armada, no, el día del ejército. Se cambió, ¿no?, luego a esta fecha, ¿no?, que indudablemente está consagrada exclusivamente a rendirle culto a la bandera, como el 31 de octubre al escudo y el 26 de noviembre al himno nacional.
3: Los abanderados de los diferentes establecimientos educativos deben tener también preferencia, sobre todo para el acceso a las universidades de nuestro país, licenciado.
4: Tiene que ser así, tendría que ser así. Lastimosamente ahora los mecanismos instrumentados años atrás hacen que inclusive los merecimientos, ¿no?, la meritocracia que exhiben los alumnos no sea tomada en cuenta. Ahora los cupos son cada vez más escasos en las universidades, hay preferencias para ciertos sectores, ¿no?, y se deja de lado precisamente a quienes han tenido una destacada formación a nivel de trayectoria estudiantil.
3: Los abanderados de los diferentes colegios son los que alcanzan los mayores puntajes, pero en la práctica, frente a estos estudios de PISA, como que no se complementa una verdadera realidad con la educación de nuestro país, licenciado.
4: Bueno, estas plataformas indudablemente son una herramienta, pero que no puede ser considerada como indispensable para que mantengan una especie de patrón en cuanto tiene que ver con la educación. Ya hemos visto que del año 2012 al 2026 indudablemente ha habido un decaimiento, sobre todo en el rendimiento académico de los alumnos. De allí que siempre decimos nosotros, Fernando, que los actuales bachilleres y profesionales que egresan de las universidades tienen conocimientos raquíticos y valores de la misma naturaleza.
3: Frente a esta realidad, las universidades públicas deben dar algún tipo de facilidades a los estudiantes, algún periodo de nivelación de conocimientos previos a los estudios universitarios, licenciado.
4: Tiene que ser así, naturalmente, tiene que haber un periodo, un proceso de adaptación que permita que los estudiantes alcancen un rendimiento óptimo a partir ya del primer año de estudios.
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3: El doctor Francisco Rivera. La seguridad, doctor, no es un fin en sí mismo. En la condición para que un país pueda florecer, se necesita seguridad. El presidente de la República hizo un llamado a los organismos de las Naciones Unidas para que se implemente más seguridad en varios países. ¿Qué podemos comentar sobre la participación del presidente Daniel Noboa en la cumbre de la Organización de las Naciones Unidas? Doctor, muy buenos días. Bienvenido a nuestro programa de noticias.
8: Muchas gracias, don Fernando. Saludos a nuestra amable audiencia. Efectivamente, la intervención del presidente Daniel Noboa en el pleno de la Asamblea de la ONU ha sido, a mi criterio y a criterio de muchísimas personas, muy acertada. Ha delineado, ha trazado los objetivos fundamentales que la Organización Mundial debe adoptar, porque al hablar de del tema seguridad planetaria, se está introduciendo en el lenguaje de las relaciones internacionales y democráticas al menos tres teorías importantísimas. La primera de ellas, que se ha globalizado con una velocidad asombrosa el crimen organizado. Ya no es un problema de un país, de dos o tres, sino es un problema global. Y ha señalado claramente que mientras el crimen organizado tiene sus nexos, sus compromisos, su forma de proceder, sus colaboraciones entre ellos, los estados están dormidos, aletargados, viendo pasar la historia y dejando que sea simplemente la policía la que se encargue de combatir el crimen, cuando esto debería ser una política internacional, ya sea a través del Consejo de Seguridad o creando una nueva comisión dentro de la ONU para enfrentar uno de los flagelos más grandes que tiene el mundo. El segundo concepto que se ha introducido es el tema de la incautación de los activos que provienen de estas actividades ilícitas e inclusive la destrucción de bienes que podrían estar vinculados al narcotráfico y al crimen internacional.
3: La propuesta del presidente Daniel Noboa se concentra de concentrar parte de la lucha contra los criminales de la región en la base aérea de la Fuerza Aérea Ecuatoriana en Taura. Hablan a las claras de la convicción gubernamental de que solo la acción conjunta viabilizará el éxito de esta propuesta a nivel mundial, doctor.
8: Uno de los tantos pasos que ha dado el presidente actual es precisamente dar señales certeras de que el crimen organizado en nuestro país va a ser combatido. No les vamos a dar tregua en este empeño. El señalamiento de la base de Taura como una de las bases de operaciones para recibir el apoyo de los Estados Unidos, pues es evidente. Hemos visto que el día de ayer aterrizó uno de los cargueros bastante grandes que tienen las Fuerzas Armadas de los Estados Unidos. Y este no es un impacto simplemente psicológico, es un tema real de que cuando el apoyo de los Estados Unidos es real, es evidente, es palpable, inmediatamente se movilizan fuerzas, de equipos, de helicópteros para poder combatir a los narcotraficantes. Inclusive el tema ya de trata de personas y el tema de lavado de activos, porque los equipos no solamente son militares o policías entrenados, sino también vienen asesores en el tema del manejo financiero y el lavado de activos. Me parece que si en algo se le recordará al presidente Noboa, será pues por haber tenido la suficiente entereza y valentía para ponerse al frente y combatir a los grupos delincuenciales.

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5: El ingeniero Jaime Astudillo. Ingeniero, el sector productivo, preocupado por la desconexión eléctrica a las industrias del segmento de alto voltaje 1 y 2, conformado por 185 empresas y que inició el 22 de septiembre, a lo mejor esto termina afectando a la producción, al empleo, el precio final de los productos. ¿Qué podemos comentar al respecto, ingeniero? Muy buenos días.
6: Muy buenos días, mi estimado Fernando. Un saludo muy cordial, muy afectivo para usted y para todos quienes nos escuchan, nos ven, nos siguen a través de las redes sociales del Grupo de Radios Continental. Miren, el tema por usted planteado en esta ocasión es de suma actualidad. En efecto, pues, desde antier, me parece, o en esta semana más bien, ya se viene desconectando a todas aquellas industrias en la categoría AB1 y AB2. Un día a la semana se indica en el correspondiente decreto ejecutivo, porque el gobierno, el SENACE, pues, la institución que administra técnica y comercialmente el sector eléctrico ecuatoriano, aspira rebajar la demanda, ¿no? Primero, pongámosle en contexto. La demanda actual del sistema eléctrico ecuatoriano, antes de que se ponga en efectivo esta medida, estaba alrededor de 5.600 megavatios, mi estimado Fernando. Yo revisé anoche, pues, y la demanda estaba alrededor de 5.250. Esto quiere decir de que ha habido, pues, una disminución de unos 200 a 300 megavatios, primero. Segundo, ¿cuáles son las industrias que están en la categoría AB1 y AB2? Son aquellas que se sirven con voltajes superiores a 40.000 voltios. Como usted ya lo refirió, Fernando, en el país están alrededor de 180, 181 empresas, fundamentalmente situadas en el área de la provincia de Guayas, provincia de Pichincha, Azuay. En el caso de Tungurahua, se tiene una sola industria en esta categoría, una sola industria que se sirve a 69.000 voltios, ¿no? AB1 significa desde 40.000 hasta 138.000, y AB2 en voltajes superiores a 138.000, es decir, 230.000 voltios. Yo creo que efectivamente, ya refiriéndome a su inquietud, mi estimado Fernando, esto sí va a afectar a la actividad productiva en varios sentidos. Primero, el hecho de que no van a trabajar la semana completa, van a tener una irregularidad en el tema del horario. Segundo, se ha anunciado también un incremento para los costos, o más bien para, en la factura de estos consumidores. Yo particularmente creería que es una medida sana. O sea, nosotros los consumidores residenciales no deberíamos cancelar los sobrecostos que implica la adquisición de energía de las barcazas, por ejemplo, ¿no? A mí me parece una medida correcta, incrementar los costos de gente o de empresas que sí pueden afrontar los mismos, ¿no? Y tercero, pues, yo creo que un poco la dinámica productiva se ve afectada, ¿no? Porque ya empieza en el ambiente a respirarse ese sentido, ese sentimiento de cortes, ¿no? Yo para venir a esta importante entrevista, mi estimado Fernando. Revisé los datos de la SELEC EP Sur, que administra sobre todo el tema del embalse de Mazar, y pude notar que ya ha bajado hasta el día de hoy aproximadamente 18 metros de su nivel máximo, que es 2153, ¿no? Así es que yo creo que si es que continúa la tendencia, el tema de los racionamientos, ojalá no sea, no suceda, ¿no?
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5: El señor Manuel Escobar, dirigente del transporte urbano de la ciudad de Ambato. Nuestra ciudad, el Consejo Municipal, aprobó el pasaje a 40 centavos, pero con varias condiciones. Esto preocupa a los dirigentes de la transportación, que pidieron que la nueva tarifa para los pasajes se cobre desde el próximo 1 de octubre y que las mejoras se implementen a partir de enero del 2027. ¿Cómo superar este problema, señor Escobar? Muy buenos días. Bienvenido a nuestro programa de noticias.
8: Buenos días. Gracias por la oportunidad. Un saludo cordial a la audiencia de esta prestigiosa emisora. Sí, como usted acaba de decir, aprobaron las tarifas, pero nos dieron 5 centavos para que cobremos cuando se registre ya la ordenanza, que no sabemos cuándo se registre, y los 5 centavos después que cumplamos muchas situaciones, como es el recaudo centralizado, como es la tarjeta ciudad, como es la caja común, y todo esto nos han puesto 8 meses para hacerlo. Usted entenderá el tema de que estos son unos costos demasiadamente altos para hacer este mejoramiento para la calidad de servicio, esta modernización que va a tener la ciudad de Ambato, que nosotros estamos dispuestos a hacerlo, pero siempre se necesitan los recursos suficientes para hacer. Nos dan 5 centavos, 8 meses para que nosotros pongamos todos estos aditamentos, pero lamentablemente hemos justamente cotizado ya con profesionales del tema. Nos están pidiendo $5,800,000, que con esos 5 centavos a lo mejor en 2 años podamos pagar solo el tema del sistema de recaudo y la caja común. Entonces es algo que no se va a poder cumplir, no porque nosotros no queramos, sino porque no hay los recursos suficientes.
5: La segunda disposición transitoria, señor Escobar, establece que hasta que las operadoras de transporte público urbano de Ambato implementen, pongan en funcionamiento efectivo el sistema de caja común, el sistema integrado de recaudo y pago electrónico y las medidas de accesibilidad para personas con discapacidad y adultos mayores, la tarifa general será de 35 centavos y la preferencial de 17 centavos, señor Escobar.
8: Bueno, la tarifa que ellos acogieron fue la tarifa socialmente justa, pero los 35 centavos está por debajo de la tarifa socialmente justa. Lamentablemente no hay la compensación, no están respetando los estudios técnicos elaborados por la misma municipalidad, y eso es el descontento que hay de parte de la transportación urbana acá de la ciudad de Ambato. Y bueno, esperemos, estamos tratando de ver si se puede reconsiderar justamente esta transitoria. Necesitamos los recursos lo más pronto posible. Abrir a lo mejor una mesa técnica, traer a técnicos especializados en el tema de recaudo centralizado, caja común, y poder pues hacer una hoja de ruta con tiempos establecidos y ir cumpliendo de acuerdo a lo que establezca pues este proceso para la implementación de esta caja común y de este recaudo centralizado. Ahora, en la implementación para poner las rampas para la movilidad reducida, se tiene que contraponer los ascensores, que también son costosos, ¿no? Entonces, la implementación se lo puede hacer siempre y cuando haya los recursos suficientemente justa. Lamentablemente no hay la compensación, no están respetando los estudios técnicos elaborados por la misma municipalidad. Y eso es el descontento que hay de parte de la transportación urbana acá de la ciudad de Ambato. Y bueno, esperemos, estamos tratando de ver si se puede reconsiderar justamente esta transitoria. Necesitamos los recursos lo más pronto posible.

0: común y de este recaudo centralizado. Ahora, en la implementación para poner las rampas para la movilidad reducida, se tiene que contraponer los ascensores, que también son costosos, ¿no? Entonces, la implementación se lo puede hacer siempre y cuando haya los recursos suficientes.
1: Ahora, el incremento inicial de 5 centavos no permitirá cumplir con los requisitos que fueron aprobados por el Consejo Cantonal de Ambato. Por consiguiente, hay que insistir una reconsideración sobre este tema, pero ya encontrar solución definitiva, señor Escobar.
0: Sí, nosotros estamos esperando justamente, creo que viene el día de mañana la señora alcaldesa, tratar de llegar a la señora alcaldesa, plantearle el tema técnico, porque ese es un tema técnico, no político, y ojalá se pueda reconsiderar esta norma, en la ordenanza, que sí nos está trayendo inconvenientes a nosotros como los transportistas. Hay un descontento bastante de las bases, han solicitado ellos apagar motores, racionalizar el servicio, pero eso va a ir en desmedro del ciudadano, no de las personas que utilizan los medios de transporte. Y nosotros lo que queremos es que se abra una mesa de diálogo, se converse, como ellos han pedido siempre, avisos al diálogo, y ojalá se pueda dar esta situación.
1: La tarifa de 40 centavos, según ustedes, indicaron que se cobre desde el 1 de octubre y que las mejoras se implementen a partir de enero del 2027. ¿Ustedes consideran que con el retorno de la alcaldesa va a lograr esta reconsideración? Ella siempre indicó que estaría respaldando al sector del transporte, pero en las últimas sesiones brilló con su ausencia, señor Escobar.
0: Bueno, usted sabe que, bueno, nosotros, vea, como transportistas, no estamos ni a favor de la alcaldesa ni a favor de los señores concejales, porque hubo una ruptura política, ¿no? Y esos temas se hicieron políticos. Lo que queremos es que nos dé una solución definitiva, algo que, porque usted entenderá que si ahora se actualiza la tarifa, de aquí será en 2 años, ¿no? Y si no se logra con los 5 centavos que nos han dado, implementar todo lo que han puesto ahí, todos los parámetros de control, el tema de la caja común, recaudo centralizado, si no, no podemos con esos recursos poner, vamos a seguir cobrando los 5 centavos durante 2, 3 años, porque no se va a poder cumplir. Sinceramente, es imposible financieramente nosotros poder cumplir. ¿Quién va a financiar eso si los 5 centavos no cubren ni el combustible que se subió, que liberaron? Entonces, esos temas tendríamos que conversar con la señora alcaldesa. Yo pienso que ella es una persona que sí entiende de números y podríamos, con nuestros técnicos, pues ver esta posibilidad, ¿no? Ojalá pueda darse esto.
1: La alcaldesa había pedido que todos los concejales titulares estuvieran presentes para tratar la revisión del pasaje urbano y que no rehuyan al tema, pero fue ella la que incumplió la asistencia. Sin embargo, ¿ustedes confían que la alcaldesa va a poder reconsiderar este tema, señor Escobar?
0: Es que mire, es algo justo que estamos solicitando. Acordémonos también que nosotros firmamos un acuerdo de un alivio económico de $700. Lamentablemente, esto no se dio, ¿no? Y tendría que cumplir esos $700 como lo hicieron en Quito. Ellos les pagaron $8,000 a cada unidad, ¿no? Acá dicen que no hay en la parte financiera, no se pudo hacer eso. Los 3 centavos, porque también cuando se trató el tema tarifario teníamos la comisión pasó el estudio de 43 centavos con 40 centavos que pague el usuario y los 3 centavos que debería compensar la municipalidad, porque así dice la metodología y el acuerdo ministerial, pero lamentablemente nada, no nos han ayudado en absolutamente nada, ¿no? Estamos con una tarifa por debajo de la tarifa técnica y no hay compensaciones. Entonces, miren, Todo se está trabajando en contra de la transportación y esto es lamentable, ¿no?
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3: La medida para reducir el consumo de electricidad se amplía. Las empresas de mediano voltaje también se desconectarán un día a la semana del sistema nacional.

0: nacional. En el país hay 32 mil clientes que consumen electricidad de media tensión. Esta decisión alcanzará al 27%, es decir, alrededor de 8.600 industrias, lo que implicará un ahorro de 1.800 megavatios, según dijo a Ecoavisa el Ministerio de Ambiente y Energía. Esas empresas son, del segmento, las que más electricidad consumen.
1: Teníamos previsto que podía suceder esto en unos 2 meses, 1 mes. Siempre será un golpe, pero tengo la certeza que no será como el año anterior.
0: La desconexión iniciará la próxima semana y se suma a la que ya se aplica a las empresas de alto voltaje 1 y 2, que también enfrentarán nuevas tarifas industriales desde el 1 de octubre.
2: Usted puede pagar por la electricidad valores más altos si es que eso significa que el país avance, pero si es que no tiene carreteras, si no tiene seguridad física, si no tiene aeropuertos, puertos, pues probablemente termina solo restando competitividad.
0: Estas decisiones tienen base en los informes emitidos por el Operador Nacional de Electricidad, SENACE, que determinaron un alto riesgo para el abastecimiento de la demanda. En un documento al que tuvo acceso Televistazo del 16 de septiembre de este año, se detalla que desde septiembre de 2025 hasta la fecha, el Ministerio de Ambiente y Energía dispuso la incorporación de 1.650 megavatios. A CELEC le pidió 1.280 megavatios y a Elecaustro 370 megavatios, pero lo que realmente se incorporó son 126.5 megavatios, 10 de CELEC y 116.5 de Elecaustro, que no alcanzaron para cubrir el déficit de electricidad.

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2: 6:35 a.m.
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0: 6 de la mañana, con 48 minutos.
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0: 7 de la mañana, con 18 minutos.
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Las 7 de la mañana, 18 minutos. 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Reunión Trump-Xi Jinping, muchos elogios y pocos resultados. El encuentro entre ambos mandatarios tuvo escasos resultados visibles, pero hubo elogios mutuos y la promesa de dos nuevas citas en lo que va de este año. Importantes los acuerdos en esta visita. Trump, sobre la visita de Xi Jinping, dijo: fue un encuentro marcado por la amistad y el éxito. El presidente de China, Xi Jinping, puso fin ayer a su primera visita de Estado a Washington en más de una década, una cita en la que el líder estadounidense Donald Trump lo agasajó con gestos de cordialidad y una cena de gala con empresarios tecnológicos en la Casa Blanca, aunque sin que dejara acuerdos concretos. La visita de Xi Jinping, que correspondió al viaje de Trump a Pekín el pasado mayo, se produjo en un contexto de crecientes tensiones comerciales, la guerra de Irán, el futuro de Taiwán y la carrera por la inteligencia artificial. Trump quiso dejar clara desde el primer minuto la importancia de la visita al

0: recibir el miércoles pasado a Xi Jinping a pie de pista cuando aterrizó en la base aérea de Andrews, donde se desplegó una alfombra roja. Aunque lo habitual es que el presidente de Estados Unidos espere a los líderes extranjeros en la Casa Blanca, Trump acudió a recibir a Xi Jinping, algo que no hacía un mandatario estadounidense desde que Barack Obama dio la bienvenida al Papa Francisco en 2015. El republicano trató de impresionar a Xi Jinping con una exhibición de poderío militar que incluyó el sobrevuelo de bombarderos, cuyo ruido ensordecedor arrancó una mueca a Trump mientras el líder chino permanecía impasible. Trump, sobre la visita de Xi Jinping, dice que fue un encuentro marcado por la amistad y el éxito. Las 7:22 minutos, 7:22 minutos. La amenaza del fusarium está contenida en las fincas. Un simposio reunió a expertos de Ecuador y Perú para intercambiar experiencias e investigaciones sobre el fusarium raza 4 tropical, plaga que amenaza las plantaciones de banano y que ya está en Ecuador. En el espacio también se actualizó la información sobre los controles en las dos fincas de la provincia de El Oro, donde se reportó la presencia de la plaga. Agrocalidad registra el 96,75% de cumplimiento de los controles en ambos sitios vigilados. En uno de los puntos, varios indicadores del contagio llegaron al 0%. Las 7 de la mañana con 22 minutos. Novoa, una figura de doble filo para las cartas de ADN. El presidente prevé participar en la campaña de las seccionales. Lo positivo y negativo puede trasladarse al territorio. La participación del presidente de la República, Daniel Noboa, en la campaña electoral de las seccionales del 29 de noviembre del 2026 podría ser un arma de doble filo para los candidatos de su movimiento Acción Democrática Nacional. El 17 de septiembre, durante una entrevista radial, Noboa adelantó que prevé solicitar 4 días de licencia para participar activamente en la campaña junto a los postulantes de ADN. La campaña electoral de los comicios seccionales se desarrollará entre el 12 y el 26 de noviembre. Analistas consideran que la decisión del mandatario puede tener 2 efectos. Por un lado, su presencia podría fortalecer a candidatos que no cuentan con suficiente capital político propio. Por el otro, podría trasladar al territorio la valoración negativa que existe actualmente en el gobierno. Noboa, una figura de doble filo para las cartas en las elecciones seccionales de ADN. El presidente prevé participar en la campaña de las seccionales. Lo positivo y negativo puede trasladarse al territorio. Los golpes de efecto serán claves en este anuncio presidencial. La participación de Noboa muestra la debilidad de las candidaturas oficialistas. Tienen una absoluta incapacidad emocional y política de conectar con la gente. La transferencia positiva o negativa dependerá mucho de quiénes son los demás candidatos. El endoso de votos no es automático. Sería aventurado decir que es igual a votos. Las 7:25 minutos. Los mentalizadores, estrategas y protagonistas del operativo de acoso y agresión a la Corte Constitucional en agosto del 2025 seguramente no querrán leer el informe que la Facultad de Derecho de la Universidad de Nueva York, una de las más prestigiosas del mundo, hizo sobre ese operativo. Y no querrán leerlo, ni les gustará que se divulgue y comente, pues quedan muy mal. Quedan en realidad pésimo porque el operativo se inscribe como uno de los actos más antidemocráticos e ilegales que se han cometido en la región. El periódico y la Facultad de Derecho de la Universidad de Nueva York analiza el acoso del gobierno a la Corte Constitucional, manifiesta que es un grave caso de estudio. El estudio no describe una pugna entre Noboa y 9 jueces. Es una consecuencia en la que cada vez que la Corte utiliza su poder legal aparecen varias formas de presión. Las 7 de la mañana con 26 minutos, 7 con 26 minutos, noticias y entrevistas en las estaciones del Grupo Radial Continental. A esta hora de la mañana estamos saludando cordialmente con el ingeniero Alexis Sánchez. Ingeniero, el ministro de Ambiente y Energía, Juan Carlos Blum, dijo que la próxima semana las empresas de mediano voltaje iniciarán una desconexión programada un día a la semana. ¿Cómo podríamos analizar técnicamente y no políticamente este tema, ingeniero? Muy buenos días, bienvenido a nuestro programa de noticias.
1: Buenos días a Radio Continental. Bueno, mire, la situación del país es crítica debido a que no se han tomado las medidas ya durante mucho tiempo para poder atender la demanda, es decir, el consumo eléctrico, y ahora mismo estamos enfrentando una situación muy difícil. El estiaje ha comenzado en la cuenca amazónica. El Ecuador está consumiendo en promedio 4.500 megavatios. Esto significa que el pico máximo podemos llegar hasta 5.300, 5.400, y la reducción de caudales, especialmente en la cuenca del río Paute, determina que se está agotando con mucha rapidez el volumen almacenado en el embalse de Pasar. Estimaciones que hemos estado haciendo, yo por mi profesión durante mucho tiempo lo vengo diciendo, creería yo que no más allá de 20 días o menos incluso, de mantener las condiciones hidrológicas, el embalse de Bazar va a obligar, la cota va a obligar a que se paren la central. El problema no solamente que es una, sino que es Bazar, Paute, Molina y Soplador. Eso significa alrededor de 1.800 megavatios. La situación es que quien sostiene el sistema energético ahora, además de Paute, es Coca-Cola Sinclair. Coca-Cola Sinclair está generando, y estuve viendo los reportes hasta el día de ayer, 800, 900 megavatios, porque también en la cuenca alta amazónica, donde está Coca-Cola, hay un

0: 800, 900 megavatios, porque también en la cuenca alta amazónica, donde está Coca-Cola, hay un estiaje menor, se comporta de manera diferente hidrológicamente. Y la gran diferencia es que Coca-Cola no tiene un embalse de gran almacenamiento, sino es una central de paso.
1: Ingeniero, por favor, ubicarse de mejor forma para mejorar el contacto telefónico. Ingeniero, son 9.000 empresas o clientes, la mayoría en la sierra, que se sumarán a esta desconexión programada de un día hasta el 15 de diciembre. ¿Esto quiere decir que estamos cerca de los apagones, ingeniero?
0: Miren, los apagones son inminentes y estas desconexiones ya significan apagones interpretados de otra manera. Para que usted me entienda, más o menos le decía yo que la demanda es 4.500 megavatios. Resulta que con estas programaciones de parar un día, más allá del perjuicio que significa para el país y para las empresas, obviamente, es marginal el ahorro que se está realizando. Mire, la estimación es la siguiente: si nosotros necesitamos 4.500, el déficit ahorita que tenemos, y es un déficit que va aumentando, es más o menos de 1.500 megavatios en horas pico. Y el ahorro, por equivalencia al desconectarse a grandes empresas, los grandes consumidores, no va a superar los 40, 45 megavatios. Tendrán que desconectar también ya consumidores intermedios, no solamente los grandes, y después en pocos días más, posiblemente 15 días, alrededor de 20, vamos a tener los apagones totales por sectores, de manera que en 6, en 8, en 10 horas, se pueda recuperar en algo la cota de Masar para que se acumule agua y volver a generar. Para que usted tenga una idea, a Masar deben entrar 140 metros cúbicos por segundo para que trabaje la central de buena manera. Y el día de ayer estaban entrando 35. Es decir, está entrando menos de la cuarta parte necesaria. Y históricamente, si ya hablamos, en esta época de este viaje, los caudales suelen ser en promedio de 75-80 metros cúbicos. Es decir, está entrando la mitad. Así es que nos quedan los meses de septiembre, de octubre, de noviembre, de diciembre. En diciembre aumenta el consumo, en que vamos a tener graves problemas frente a una serie repetida de engaños que se nos ha venido diciendo. Mire, 240 megavatios de Progen, que al momento nos hubiesen servido de mucho, es decir, 6 veces más que todo el ahorro que se pretende hacer con grandes consumidores, no hay un solo megavatio instalado y se sumaron más de 200 millones de dólares. Las centrales termoeléctricas que debieron haber sido repotenciadas, más bien fueron desmanteladas. Esto no solamente es desde el último gobierno, sino desde los últimos 3 gobiernos. Moreno tomó la decisión de suspender los contratos de mantenimiento en frío, en caliente, que se llama, que las termoeléctricas están siempre dispuestas a entrar en funcionamiento cuando tengamos el viaje, manifestando que esto era gasto innecesario por el superávit con las hidroeléctricas. En 9 años no hemos tenido nueva generación termoeléctrica. Lo único que hemos incorporado como país es Toachi Pilatón, que es una central hidroeléctrica que estaba lista el año 2017, y el gobierno de Moreno no la terminó, no la inauguró, el gobierno de Lasso tampoco, y bueno, por lo menos esto hizo el gobierno de Noboa. Pero ha crecido tanto la demanda ha crecido en estos 9 años de alrededor del 70%, y al no incorporarse en nueva capacidad firme de generación, más allá de cuestiones muy puntuales y pequeñas, lo que nos hemos dedicado durante los últimos años era a importar energía de Colombia y alquilarla. Ahora tenemos 3 barcazas alquiladas que nos generan alrededor de 300 megavatios. Nos cuestan 15 veces más de lo que nos costaría generarla hidráulicamente. Y Colombia, porque también el estiaje está afectando a este país, ha decidido no vendernos más energía. Eso incrementa el déficit y la situación es crítica.

0: Yo lo vengo diciendo desde el mes de enero. Habíamos previsto que si superábamos marzo sin apagones, con el pequeño estiaje de inicio de año, era imposible, imposible que no tuviéramos apagones ahora. Y no se puede contratar más barcazas, ni tampoco se puede traer energía extra, porque esos procesos tardan demasiado. Ya ve usted lo que sucedió con Progen. Desde hace año y medio debía estar listo. Y lo único que sucedió es que desaparecieron casi 200 millones de dólares y no hay absolutamente nada instalado. Lamentablemente, no podemos pasar solamente en el plano técnico, porque esto es responsabilidad entera y se debe a la
1: incapacidad, ingeniero, y
0: a la corrupción del gobierno.
1: Se habla que la tarifa eléctrica de grandes industrias aumentará desde el 1 de octubre. El ministro de Energía prevé un techo de 31 centavos por kilovatio hora. Así también hay un incentivo, un 10% de descuento en la planilla para los hogares que reduzcan el consumo de energía, ingeniero.
0: Mire, son medidas desesperadas que lo que buscan es ahorrar energía, que de alguna manera van a servir, pero el ahorro es marginal. Escúcheme lo que le digo. Nosotros necesitamos ahora, bueno, digamos la demanda, repito, 4.500 megavatios, el déficit 1.500 en estiaje, y lo que estamos ahorrando con medidas como estas son 10, 20, 30. Los consumidores, los grandes consumidores parándose un día a la semana, no nos permiten ahorrar más de 40, 45 megavatios. Una 37ava parte de lo que deberíamos nosotros tener ahora, digamos, como déficit por falta de generación. Esa es la gran realidad. Ha habido una irresponsabilidad total respecto del manejo energético. Le recuerdo a usted que se manifestaba por quienes ahora claman y demandan por energía, de que se han construido elefantes blancos, de que teníamos un superávit hidroeléctrico, que las hidroeléctricas se construyeron demasiado, y esto no es así. Mire, ahora mismo se debió haber construido y debió estar en funcionamiento desde el año 2022, 2023 máximo, la central sopladora, Cardenillo, sopladora está funcionando, Cardenillo es la última central en este sistema Paute, es decir, el agua pasa por Mazar, luego viene Paute, Molino, Sopladora y Cardenillo, que debió estar lista el año 2022, todavía no se ha iniciado. Es una central que generaría 600 megavatios, 600. Es una gran cantidad que nosotros ahora mismo necesitamos, pero no se lo hizo. La cuenca baja y media del Huayllabamba incorporaría cuatro grandes proyectos hidroeléctricos que generaban 1.400 megavatios. Tampoco se hizo, y todo eso estaba establecido en el Plan Nacional de Eficiencia Energética, en el Plan Maestro de Energía del 2016-2035. No se hizo, la demanda creció, no se dio mantenimiento a las centrales y nos vemos abocados a una crisis muy difícil que ha sido advertida desde hace mucho tiempo, pero al presidente Noval hemos escuchado en repetidas ocasiones manifestar que no es cierto, que todo está bajo control, que el excelente manejo de los embalses, que la nueva capacidad incorporada, falsedades una tras otra, y el Ecuador ahora enfrenta apagones que son inminentes. Que me escuchen bien los ambateños tugrahueses, los apagones se van a dar, no hay manera que no los tengamos. Y estas formas, entre comillas, de ahorro, son ya apagones, insisto, porque no resuelven mucho el problema, primero, y segundo, pues ya genera grandes pérdidas a los industriales, a los grandes consumidores y al país en su conjunto.
1: Bien, ingeniero, muchísimas gracias. Interesante su comentario, analizando la crisis de energía eléctrica en nuestro país. Muchísimas gracias. La participación del ingeniero Alexis Sánchez. Tenga usted muy buenos días.
0: Gracias a usted, buenos días también.
1: Marcamos las 7:38 a.m.
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3: 7:38 a.m.
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6: Las 7:41 a.m. Noticias y entrevistas en las estaciones del Grupo Radial Continental. En un ambiente cargado de civismo, patriotismo y profunda emotividad, miles de estudiantes de tercero de bachillerato iniciaron este viernes 25 de septiembre la tradicional jornada de juramento a la bandera. La ceremonia marca un hito fundamental en la trayectoria académica de los jóvenes, quienes se preparan para culminar su etapa escolar e ingresar a la educación superior o al ámbito laboral. Desde muy tempranas horas de la mañana, los planteles educativos abrieron sus puertas para recibir a las delegaciones de estudiantes, docentes y padres de familia. Los uniformes impecables y la solemnidad de los asistentes reflejaron el respeto hacia uno de los símbolos patrios más importantes de la nación, la bandera. Las 7:42 a.m, tiempo de entrevistas en las estaciones del Grupo Radial Continental, la participación del doctor Tito Carrillo. Doctor, este 26 de septiembre es el Día de la Bandera. La bandera que nos retrata pide no solo recordarla y saludarla, sino más bien hacer una introspección en nuestra conciencia y responder a sus cuestionamientos, que seguro los tiene, sobre nuestra identidad, nuestro civismo, nuestro amor patrio. ¿Qué podemos comentar sobre esta importante celebración, el Día de la Bandera? Doctor, muy buenos días. Bienvenido a nuestro programa de noticias.
7: Buenos días, muchísimas gracias. Un saludo para todos los amigos oyentes, para el personal que labora en el sistema radiofónico continental. Efectivamente, la bandera nacional en cualquier país recoge la historia de sus vivencias, de sus gestas libertarias fundamentalmente, y de lo que significa el país al cual flamea o en el cual flamea, al cual pertenece. Y en el caso de Ecuador, esto no es la excepción. Hay que recordar todas esas gestas históricas para buscar la liberación del yugo español, que a la final terminó siendo el último día de despotismo y el primero de lo mismo, como diría Simón Bolívar, porque lo que sucedió es el cambio de verdugo. Ahora ya no son los españoles, sino los propios ecuatorianos los que someten al resto del pueblo del Ecuador en función de sus propios intereses. Pero hay que recalcar algo sumamente importante, y es la acción, la conciencia, la participación de los padres de familia, de los estudiantes, de los maestros, que dan todo su aporte, todo su esfuerzo para que esta fecha sea realmente de conmemoración y que sea de concienciación de ser ecuatorianos. Pero hay que ser también claro y sincero. La falencia está desde las autoridades que han permitido con una realmente ligereza discrecional para que cada establecimiento haga lo que crea conveniente. Es decir, festeje el viernes, festeje el sábado, festeje el lunes, festeje el martes, incluso la próxima semana en algunos casos. Esto, desde luego, que deteriora, pierde el verdadero sentido de la fecha cívica. Recordemos también que anteriormente era el 27 de febrero, el día del civismo, cuando se juraba la bandera. Y se dijo que era una decisión equivocada, pero tampoco se ha corregido de haberlo comprobado que sea así. Y lo que es peor, cada una de las fechas cívicas, sean locales o sean nacionales, van perdiendo su esencia en la sociedad, inclusive en el mismo sector estudiantil, porque precisamente se deja estas discrecionalidades que tergiversan la verdadera esencia del día de civismo que vivimos, del día de la bandera nacional.
6: Ahora,
7: esos tres colores.
6: Ahora, doctor, desde la educación, creemos urgente retomar procesos formativos basados en la identidad, en el nacionalismo sano, en la ecuatorianidad, doctor.
7: Sí, efectivamente. Y esas políticas educativas que conlleven a esos principios fundamentales de patriotismo, de ecuatorianidad, deben ser necesariamente dirigidas desde el ente rector, valga la redundancia, que del sistema educativo, que es el Ministerio de Educación. Pero poco o nada se hace, simplemente se permite lo que acabamos de ver en esta fecha. Y lo peor de todo es que son mal ejemplo, porque ¿qué ejemplo pueden dar? Yo voy a ver, ahorita estoy recorriendo, yo hago un poquito de ciclismo, recorriendo la ciudad de Ambato. No hay una sola bandera que recuerde esta fecha importantísima, salvo las instituciones públicas de aquí del centro, de la gobernación, el consejo provincial, el municipio, pero de ahí lo demás nada. En este país más pesa un partido de fútbol que la historia del Ecuador. Esa es la gran diferencia, y pase allá tenemos que ir a borrar esa mentalidad de que el Ecuador es un partido de fútbol. El Ecuador es un país, es una patria, con sus propios problemas, con sus propias necesidades, con sus propias vigencias, con su propia proyección política, con su propia proyección económica, social, en comparación y en contexto con el resto de países de América y del mundo. Hacia allá es donde tiene que mirarse, hacia allá es donde tiene que dirigirse realmente la educación en el país, y no lo que está sucediendo ahora. Se criticó el destrozo que estamos sufriendo de la educación desde las décadas anteriores, pero nada se ha hecho para ir cambiando esta debacle a la que se ha sumido la educación, comenzando desde la inversión presupuestaria, pasando por la formación docente, pasando por los roles del docente que le han cambiado desde el Ministerio de Educación, hasta llegar a los procesos de inseguridad, como es lógico dentro de un ambiente social en el que se desarrolla la educación. Entonces todo esto afecta definitivamente, y vale la pena decir que en estas épocas es cuando tiene que reforzarse, pero no solamente desde los docentes, que hacen todo lo posible, desde los estudiantes, padres de familia, que incluso se ven inmersos en gastos por ser el mejor estudiante o la mejor estudiante. Entonces ahí está la razón de por qué la educación y por qué el país en general va en retroceso.
6: La educación, doctor, se ha fortalecido, debe fortalecer sentimientos patrios, ciudadanía, aspiraciones que a partir de las inteligencias analíticas y creativas realicen entre nosotros el milagro ecuatoriano y todos defendamos los valores cívicos, los valores morales, los valores educativos de nuestro país, doctor.
7: Sí, hacia allá tiene que encaminarse, eso lo recalco, subrayo plenamente lo que usted acaba de manifestar, porque definitivamente aquí en el Ecuador ya no tenemos identidad, vamos perdiendo la identidad como país, como pueblo. Somos consumistas hasta el término empedernidos, porque no miramos absolutamente nada y consumimos incluso las nacionalidades. Entonces, eso realmente refleja el deterioro definitivamente de la sociedad ecuatoriana. Vea, siempre decir y siempre se ha dicho esta frase que la educación es el pilar fundamental de los pueblos. Pero ¿qué se hace para que ese pilar fundamental del desarrollo de los pueblos realmente se convierta en eso, en desarrollo de los pueblos? Entonces ahí la gran responsabilidad, desde luego compartida, pero ¿quién es el ente rector? Es el gobierno a través del Ministerio de Educación. Entonces, por más que en la escuela, en el colegio, se haga todo lo posible por reforzar esos principios patrióticos, se abandona la escuela de la puerta para afuera, todo cambia absolutamente. Y entonces ahí el estudiante se enfrenta a la realidad de que es un país que le destroza, un país que se somete, que permite bases militares en su territorio, contradiciendo la Constitución y la voluntad del pueblo. Entonces, ¿de qué patriotismo podemos hablar si hay este mal ejemplo desde el gobierno? Entonces, si es que el gobierno gobierna para un grupo privilegiado de ecuatorianos, entonces, ¿de qué nacionalidad podemos hablar en el Ecuador? Entonces, aquí, desde luego, la responsabilidad fundamental está de quienes dirigen el país.
6: Queremos encontrarnos con un país honesto, seguro, potenciador de sus ciudadanos y garante de sus derechos. Y queremos saludar también a los jóvenes que son el futuro y el presente de nuestro país. Muchísimas gracias. La participación del doctor Tito Carrillo, destacando la importancia del Día de la Bandera. Gracias a su comentario, doctor. Tenga usted muy buenos días.
7: Buenos días, muchas gracias.
6: Marcamos las 7 de la mañana, 51 minutos, 7:51. Preparativos para la Feria de Finados. El director de Servicios Públicos del GADMA, Carlos Manzano, manifestó que comenzaron con la señalización de los puestos en los cementerios municipales para la ubicación de comerciantes que cada año expenden flores y adornos por el 2 de noviembre en los exteriores de los Campos Santos. Además, el personal municipal trabaja en la colocación de los puntos guías para la Feria de Finados a realizarse en el sector Chuyurco, en el barrio Inesel, como se lo ha hecho en los últimos años. Para este año 2026 estarán habilitados un total de 1.362 puestos. Los puntos guías para los 1.362 puestos de la Feria de Finados en el sector Chuyurco se van implementando por parte de la Dirección de Servicios Públicos del municipio ambateño. Las 7:52 minutos. Sistema de salud e infraestructura hospitalaria. El gobernador Gonzalo Callejas detalló las gestiones en salud pública, incluyendo el proceso de reparación del tomógrafo del hospital docente y el refuerzo en la seguridad en casas de salud. En el marco de las acciones de control e inspección en la provincia, el gobernador de Tungurahua, Gonzalo Callejas, abordó la situación actual del sistema de salud pública, destacando avances en abastecimiento y gestiones prioritarias para equipamiento médico. Respecto al tomógrafo del Hospital General Docente Ambato, Callejas enfatizó que todos los trámites y procesos administrativos se encuentran totalmente habilitados para la recepción del repuesto requerido. Sin embargo, aclaró que no es posible fijar una fecha exacta de operatividad debido a que la llegada del insumo depende de tiempos de importación desde el exterior. En cuanto al suministro de insumos y fármacos, el Ejecutivo Provincial reconoció que la provincia registra una mejoría en comparación con meses anteriores, aunque remarcó que el abastecimiento aún no alcanza el nivel ideal. Asimismo, la autoridad informó sobre la visita técnica realizada al Centro de Salud de Quisapincha para canalizar requerimientos inmediatos junto a la Dirección Zonal de Salud. Las 7 de la mañana con 23 minutos, 7:23. A esta hora de la mañana estamos saludando cordialmente con el doctor Diego Velasco. Es muy importante tener su comentario sobre las declaraciones del presidente de la República, donde manifiesta que los médicos no están cumpliendo a cabalidad, sobre todo en la entrega de medicamentos adecuados a los pacientes. ¿Qué podemos comentar al respecto, doctor? Muy buenos días, bienvenido a nuestro programa de noticias.
0: Buenos días, don Fernando. Gracias por la entrevista. La verdad es que fue uno más de los tantos desaciertos lingüísticos del señor presidente de la República. Eso evidencia que obviamente está muy mal asesorado, además de que hay un desconocimiento profundo de la realidad médica, de la realidad de la salud pública en el país. Llama la atención que no cambia sus asesores, y él tiene que darse cuenta que se ha transformado el presidente de la República en el mejor aliado de su supuesto gran enemigo, que es el correísmo, porque cada vez que abre la boca en ese sentido, cuando toca el tema de salud pública, lastimosamente hace añorar al correísmo, en el sentido de que en el tiempo de Correa definitivamente sí estaban un poco más organizadas las cosas. Y como de la forma como ha llevado el presidente el tema de la salud pública es un desastre, ya lo habíamos dicho años anteriores, ha sido palo de ciego, no ha acertado como 8, 9, 10 ministros, todos o la mayoría de ellos ex empleados de él, ex compañeros de su mamacita, de la mamacita del presidente, que es médico, y eso ha hecho que el ministerio prácticamente no haya funcionado nunca. Los resultados están a la vista y sus asesores lo que hacen es culpar a terceros, que es lo que siempre hace una persona que no conoce la realidad. Lo que hace una persona cuando sabe que el informado es más ignorante que el resto de las personas. En todo caso, esa afirmación de que ahora los médicos somos los culpables fue un desacierto absoluto. Lo que va a lograr es que en un momento dado la Federación Médica ojalá se pudiera organizar, porque este momento está acefálica, pero en un momento dado va a tomar cartas en el asunto, y de paso le anticipo que he estado en algunas reuniones a nivel nacional y es muy probable un paro médico nacional, porque primero, no marcha la salud pública como debe marchar, y segundo, no sabe qué hacer, y lo único que está dando es disparos al aire y culpa a personas que realmente lo que se hace, lo que han hecho los médicos es trabajar y nada más.
6: Ahora el presidente Daniel Noboa afirmó que algunos médicos recetan deliberadamente medicinas que no están disponibles. Desde el punto de vista médico, ¿es realmente posible sustituir un medicamento por otro simplemente porque ambos están indicados para una misma enfermedad, doctor?
0: Pues que eso es evidente, don Fernando. Hay el seguro o el Ministerio de Salud Pública no va a comprar medicamentos de calidad. Muy pocos son los medicamentos que tienen calidad dentro de todo el arsenal de medicamentos que tiene el Ministerio de Salud Pública. Por las carencias económicas, obviamente compran genéricos, y estos genéricos, la mayoría, no cumplen con todas las normativas internacionales. Fíjese, don Fernando, que para abaratar costos, las empresas, los laboratorios que elaboran algunos medicamentos, importan de la India, importan de otros países la sustancia activa. Pero la transportación de esta sustancia activa a través del mar, a través del océano Atlántico, luego pasa embodegada al aire libre meses enteros, eso hace que se degrade la sustancia activa. Llega acá, elaboran el producto, pero ya el valor real y la eficacia real del producto ha disminuido ostensiblemente. No así los medicamentos que vienen ya preparados. Claro, tienen un costo mayor, pero su eficacia es mayor, mucho mayor que cualquier medicamento genérico. Eso por un lado. Por otro lado, hay antibióticos que puede tener el Ministerio de Salud Pública, pero resulta que esos antibióticos ya han generado resistencia porque el paciente ya los ha tomado mucho tiempo. Como tiene el Ministerio de Salud solo ese tipo de antibiótico para tal enfermedad, no ha respondido al tratamiento, hay resistencia bacteriana, es obligatorio que el médico prescriba un medicamento que no tenga resistencia bacteriana y que el médico considera que sí va a dar resultado, que no lo va a tener el Ministerio de Salud Pública. En eso no le veo en absoluto ningún tipo de ni de corrupción ni negligencia. Ahora, otra cosa es que el presidente sepa con nombres y apellidos, porque así deberían informarle que tal médico está prescribiendo tal medicamento para favorecer a tal farmacia. Eso es corrupción, pero eso no debe permitirle generalizar el comportamiento de los médicos.
8: Ahora, la responsabilidad de todo esto también tendrá el ministro de Salud, a pesar que el ministro de Salud también dijo que un paciente de diálisis con enfermedades catastróficas, huérfanas y raras, cuya medicación es supremamente costosa, ¿va a vender esa medicación y hacer negocio con su enfermedad? Es otra situación criticable del ministro de Salud, doctor.
0: Sí, la verdad es que cuando una persona quiere esconder sus errores, lo primero que hace, como le dije, es culpar a terceros. Eso es de cobardes. Eso es de gente incapaz. Si tienen conocimiento de quién lo ha hecho, pues está bien. Denúncienlo, apresenlo, castíguenlo, como sea. Pero eso no puede permitirle generalizar el comportamiento ni de los pacientes que lo que hacen es acudir a diálisis para sobrevivir. Si un paciente con insuficiencia renal no se hace 3 veces por semana su diálisis, la semana siguiente puede morir. ¿Usted cree, don Fernando, que el paciente con diálisis va a vender sus medicamentos para poder sacar de ahí réditos económicos? Eso es absurdo. Que lo haya hecho uno o dos por alguna situación muy particular. Pero eso no es el común denominador, pues. Eso es un justificativo absurdo del mediocre del ministro de Salud, que lo que ha hecho es contratar supuestamente el servicio de una empresa desconocida por 240 millones para implementar un software para historias clínicas que nadie conoce y que el momento que deje funcionar nadie tiene a quien reclamar. Ese tema va a saltar muy pronto y espero que obviamente se aclare las cosas, porque para mi forma de ver, ese es un negociado más que ya se avecina.
8: Finalmente, el gobierno había señalado problemas en bodegas, en compras, en antiguas administraciones. Ahora el discurso también apunta a los médicos. ¿Cómo ve este cambio de la narrativa del presidente, doctor?
0: No le escuché la pregunta, se interrumpió, don Fernando. ¿Qué era?
8: Sí, le indicaba que anteriormente el gobierno había señalado. Problema bastante serio. Culpar a los médicos de todos los problemas en el Ministerio de Salud.
0: La verdad, don Fernando, que es evidente que no tiene rumbo el manejo de la salud pública a través del gobierno. Es una pena, realmente me apena, porque creo que intenta hacer lo que puede, lo mejor que puede en otras áreas de la administración pública, pero en cuanto a salud, ha sido error tras error. Y obviamente, como no tiene resultados positivos, pues asoman supuestamente otros culpables y no ve que realmente el mayor problema está en que tiene gente incapaz, gente que desconoce el manejo de la cosa pública en salud. Eso debería revisar totalmente el presidente de la República, dar un giro de 360 grados y volver de cero, porque la salud pública tiene un problema estructural, no es un problema de chismes, no es un problema de que un paciente vendió en $5 la receta que le dio el seguro. Eso no es el problema de la salud pública.
8: Bien, doctor, muchísimas gracias. Interesante su comentario, analizando la crisis que vive la salud en nuestro país. Muchísimas gracias su comentario. Tenga usted muy buenos días.
0: Gracias, don Fernando. Buen día.
8: Marcamos las 8:00 a.m. con 4 minutos.
9: 8 horas con 4 minutos.
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6: Las 8 de la mañana con 7 minutos. 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Tungurahua avanza en el tema turístico mediante políticas públicas, nuevas normativas e incorporación de nuevos conceptos relacionados con la sostenibilidad, competitividad, innovación, digitalización, generación y gestión de información, desarrollo de productos, promoción coordinada, fortalecimiento de capacidades y evaluación de resultados. Los consejeros en la sesión ordinaria tuvieron la oportunidad de conocer la propuesta de ordenanza concebida para crear y regular la organización de gestión del destino turístico Tungurahua. Por el momento, por conocido, esta nueva instancia promovería políticas públicas, planes, programas, proyectos y actividades para el posicionamiento de Tungurahua como destino turístico sostenible, consciente e inteligente. La Organización de Gestión del Destino Tungurahua tendría el objetivo de gestionar, planificar, regular y generar gobernanza turística en el territorio a través de la coordinación, articulación y seguimiento de las políticas, planes, programas, proyectos y actividades que desarrollan los sectores de la superestructura turística en Tungurahua. Las 8 de la mañana con 9 minutos. Tiempo de entrevistas a esta hora de la mañana. Estamos saludando cordialmente con el arquitecto Jorge Raza. Arquitecto, el próximo alcalde o alcaldesa debe superar o solucionar los problemas de la ciudad. A su criterio, ¿cuáles son los mayores problemas que tiene la ciudad de Ambato y que los candidatos a administrar nuestra ciudad deben ponerse a punto para encontrar soluciones definitivas y no retroceder en el contexto nacional a la ciudad de Ambato? ingeniero, perdón, arquitecto, tenga usted muy buenos días.
7: Buenos días, un saludo cordial a ustedes y a quienes nos escuchan. La ciudad siempre ha sido un motivo de discusión, especialmente en época de campaña electoral. Y en campaña electoral asoman gente que está interesada en solucionar la ciudad y gente que está interesada en hacer una carrera política sin tener idea de lo que están interviniendo. Eso hace que sea muy difícil empezar a decir qué es lo que se necesita como ciudad, porque para unos la ciudad debe ser salir a abrazar y saludar con todo el mundo, y para otros solucionar algunos problemas que son de vital importancia. A mi modo de ver, lo que debe la ciudad, lo que hace falta este rato, es algunas cosas. Pero para ordenar hay que tener una visión de planificación. Eso es agrupar las diferentes necesidades en grandes áreas, y la planificación urbana establece cuatro grandes áreas. Una, el desarrollo institucional. O sea, ¿qué hacer para que la institución funcione para el servicio de la ciudadanía, que no sea una traba? Los procesos de permisos, de ordenanzas, de autorizaciones, de controles, deben ser ágiles, eficientes. Eso no existe. Entonces hay que empezar una modernización del aparato municipal. ¿Sí? Hay algunos avances. Se ha incorporado el tema de los trabajos en línea, las consultas en línea, los trámites en línea, utilizando la tecnología. Pero sigue existiendo problemas y fallas. Lejos de solucionar el problema y agilizar, lo que hace es entorpecer. Hace falta simplificar mecanismos. Y eso requiere un equipo técnico de tecnología de punta que posibilite una comprensión de los problemas y la solución. Eso por un lado. Por otro lado, necesitamos enfrentar el problema de qué hacer con la ciudad en el desarrollo económico. La principal acción que hace de vivir a la gente aquí es su actividad laboral. Sin actividad laboral no existe ingresos, no existe posibilidad de vida. Hay que garantizar que los habitantes, que son cercanos a los 400, 500 mil habitantes, pues tengamos buenas condiciones de vida para tener una vida conjuntamente solidaria, eliminando o restringiendo la inequidad, posibilitando mayores fuentes de trabajo. ¿Qué hacer para eso? Hay varias líneas y varias tendencias. Una línea es la línea de desarrollar el capital y posibilitar que la institución municipal fomente, ayude a que las empresas se pongan, venga la inversión extranjera. Otra línea es que impulsemos cooperativas privadas, cooperativas de desarrollo comunitario, popular, impulsemos la economía indígena, impulsemos la economía no de cooperativas, no del sistema financiero, sino de la economía popular, solidaria. En fin, hay varios mecanismos. Eso,
6: arquitecto, si bien no es... En las consultas ciudadanas, la prioridad del plan de seguridad, un trabajo coordinado entre la policía, el ejército y los gobiernos autónomos descentralizados. El plan de movilidad que reorganice los flujos vehiculares, que priorice el transporte público y se dé prioridad sobre todo al peatón. También la organización del comercio informal con sitios adecuados para esta actividad que respete los espacios públicos de la ciudad, ha dicho en la consulta ciudadana en los medios de comunicación, arquitecto.
7: Sí, como le estaba diciendo, el desarrollo económico de la población tiene varios elementos. Uno de los componentes es el tránsito y transporte. ¿Cómo hacer que la movilidad sea eficiente y económica y que ayude a la productividad? Entonces ahí viene el comercio informal. ¿Qué hacer para que eso se mejore? No eliminando el comercio informal, cerrando las vías o reprimiendo, sino buscando alternativas y solución. Eso es tarea de la municipalidad, pero hay que enfrentarle de forma solidaria, en forma técnica y en forma eficiente, capaz de satisfacer a todos los sectores, tanto al informal como al formal, porque de aquí de lo que se hace es solamente hablar y no se actúa durante muchos años. Años ha servido esto como plataforma. El comercio informal debe ser enfrentado, no en forma reprimida, sino de forma técnica y de forma eficiente. Segundo, el transporte, tránsito y transporte. Aquí se ha hablado desde hace algunos años. He sido uno de los que he planteado la necesidad de modernizar el sistema de transporte. Aquí debe existir un transporte municipal movilizado con el sistema eléctrico, porque el sistema de gasolina, diésel, que son los ya son sistemas que están siendo reemplazados en muchas ciudades y en muchos países, porque ya es un sistema altamente contaminante. El tema de la contaminación ambiental se simplifica con el tema de tránsito y transporte. Y el tema también de la seguridad apunta al desarrollo económico. Entonces, cuando nosotros enfocamos qué necesitamos para que se desarrolle económicamente la población, tenemos que como institución brindar las posibilidades para que eso se dé. El acercamiento con vías asfaltadas a ciertos centros de producción, la vinculación de los centros productivos rurales con la ciudad. Y para eso, ¿qué necesitamos? Vías buenas, vías nuevas, tal vez ensanchar, tal vez mejorar el imprimado de la vía, tal vez abrir nuevos caminos. Tiene que haber un plan sobre esto, y eso no es suficiente lo que existe en la ciudad. Aquí se actúa por interés o por idea individual del alcalde o de la persona que está dirigiendo la institución. Aquí se cree que el alcalde debe contratar a un genio para que venga y nos solucione. No, aquí la solución está en la participación de la ciudad y decir: yo necesito esto y esto tiene que hacerse. Entonces, sí tenemos temas de cómo es inseguridad, pues tenemos que también enfrentar esos problemas. Para la inseguridad, ¿qué necesitamos? Algunos elementos. Uno es la organización social, otro es la policía, el ejército, otro es aplicar las prácticas o coordinar con las prácticas del gobierno nacional, otras son iluminar los sectores y la población, otras son poner un sistema de control, vigilancia, etcétera, etcétera. Hay algunas acciones, pero sobre eso debe enfrentar la municipalidad en forma coordinada, porque aquí se habla de que la municipalidad no tiene la competencia, pero si no es la competencia de la municipalidad, es la competencia del desarrollo económico, la municipalidad también, y el desarrollo económico está vinculado a la seguridad. Sin seguridad no hay desarrollo económico de la población. Entonces, todo es entrelazado. Aquí se requiere que los candidatos hagan propuestas integrales, y que marquen un comportamiento de participación ciudadana y de aceptación, porque no es el hecho de solo consultar a la ciudadanía, sino que la ciudadanía debe tener capacidad de ejecución y de decisión. Aquí se consulta y se decide otra cosa. Entonces, los candidatos deben demostrar que tienen por lo menos el interés y el conocimiento para enfrentar estas tareas. Y por otro lado, y creo que también es fundamental, que sean honrados.
8: La honradez, y sobre todo, arquitecto, y sobre todo que el pago de los impuestos vaya directamente a obras. Pagamos contribuciones de mejoras, pero no vemos ningún tipo de obras, ningún tipo de mejoras en la ciudad de Ambato. Muchísimas gracias la participación del arquitecto Jorge Raza, dándonos a conocer los retos para el futuro alcalde de nuestra ciudad. Gracias por su comentario, arquitecto. Tenga usted muy buenos días.
7: Muchas gracias. Buenos días.
8: Marcamos las 8 de la mañana, 19 minutos. En la parte final establecemos contacto con la capital de la República. Vamos a recibir información deportiva de última hora.
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10: El momento momento más emotivo del día llegó en la nave B del Parque Independencia de Rosario, donde el equipo ecuatoriano de Pumsae Freestyle de Taekwondo se coronó bicampeón suramericano. Kathleen Herbes, Fernando Salgado, Lester Mota, Lisette Segura y Mario Troya presentaron una coreografía casi perfecta con 7,999 puntos sobre 8, superando ampliamente a Colombia. El público argentino los ovacionó de pie. Es la 16ª medalla de oro de Ecuador en estos Juegos. Fernando Salgado, además, sumó una presea al colgarse el bronce en Pumsae individual. En karate, José Acevedo y Lili Alvarado se colgaron plata en sus respectivas categorías, mientras que Amy López ganó el bronce. Los tres, junto a Valeria Echever, obtuvieron además un cupo directo a los Juegos Panamericanos Lima 2027. En racquetbol, los equipos masculino y femenino cayeron en semifinales ante Bolivia y Argentina respectivamente y se quedan con el bronce. En canotaje, la dupla de Stephanie Perdomo y Liliana Cárdenas sumó bronce en K2 500 metros, al igual que Maoli Angulo en C1 200 metros. En pádel, Alejandra Álvarez y Marinés Holguín se llevaron el bronce en dobles femenino en el estreno de esta disciplina en Juegos Suramericanos. Para el cierre de mañana, Ecuador tiene dos finales de squash, el equipo femenino ante Colombia y el masculino ante Perú, ambas desde las 7 de la mañana hora de Ecuador.
11: Francia venció en su compromiso de la UEFA Nations League y en el estreno de Zinedine Zidane como el director técnico de los galos, mientras Bélgica mantuvo el primer lugar del grupo principal de este torneo. Veamos el resumen de la jornada.
12: Bélgica continúa de líder del grupo A1 de la UEFA Nations League. Este viernes venció a Italia de visita. Donnarumma fue la figura de la zurra. Y si no es por sus atajadas, el marcador habría sido más abultado. Roberto Mancini no sabía qué pasaba en el primer tiempo por el dominio belga y los permanentes errores de su selección. Precisamente al minuto 17, una equivocación en la salida de Alessandro Romano permite que el balón llegue a un rival y luego Mika Götze entra.

0: Mancini hizo variantes e Italia tomó la iniciativa, pero en un contragolpe impresionante al minuto 68, Todi Lukebakio recibe el balón desde su propia área. Aunque le alcanzan los defensores, hace un amague y remata desde fuera, poniendo el definitivo 2-0 para los belgas. En el segundo lugar del grupo se mantiene Francia. Este día venció a Turquía también de visita y en el estreno de Zinedine Zidane como técnico de los galos. El equipo turco intentó pero no llegó con efectividad. Francia empezó a presionar y eso provocó el error. Turquía pierde el balón y Olise habilita a Mbappé, que de derecha anota entre el arquero y el palo. Pero el crack francés se lesionó, no pudo seguir. El reporte médico indica una lesión tendinosa de la rodilla. Regresa a Madrid para su recuperación. Turquía quería el empate. Otra vez Arda Güler intentó el 74 y el portero estaba bien ubicado. Barcola, casi al 85, solo con el arquero, buscó superarlo, pero el balón topó el brazo del turco en la media luna. Al frenar la opción de gol, el guardameta fue expulsado.
1: ¿Cuál es el criterio, no?
0: O sea, el tiro libre no llegó a nada y el partido concluyó con la victoria de Francia, 1-0. Seguimos con la UEFA Nations League y los partidos de este fin de semana. Tremendos partidos también. El próximo sábado, mañana 26 de septiembre, a la 1:45 de la tarde, Inglaterra versus España. Partidazo. El cuadro campeón del mundo, España, se estrenará después de ese torneo en un partido oficial. Y el domingo 27 de septiembre, también a la 1:45, los partidos Noruega versus Portugal. Veremos si continúa Cristiano Ronaldo como titular. Y él, a la misma hora, Alemania versus Grecia, dirigido por Jürgen Klopp, que empató junto a Holanda en esta semana. Vamos con otros amistosos. Panamá, posible rival de Ecuador en la Copa Quirín, igualó ante India, mientras que Brasil rescató un empate ante Australia. Veamos los goles de estos amistosos internacionales.
2: India se enfrentó contra Panamá en amistoso internacional. Al minuto 40, los locales se adelantaron en el marcador por medio de Ryan Williams. El número 10 tuvo tiempo y espacio para definir luego de una desconcentración defensiva de los panameños. Pero al minuto 67, Omar Valencia recibió la pelota desde afuera del área y sacó un bombazo inatajable para el arquero para decretar el 1-1 final. Australia se enfrentó contra Brasil. Nestori Irancunda, de tiro libre, convirtió un verdadero golazo al minuto 67. Inatajable para el portero. Australia sorprendía a Brasil, pero en los adicionales apareció Ryan para anotar el empate definitivo con un fuerte cabezazo.
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5: Motor de plasma facilitaría los viajes a Marte. La empresa Astra Rocket, del ex astronauta costarricense Franklin Chan, anunció la firma de un acuerdo con la agencia espacial estadounidense NASA para continuar con el desarrollo de un motor de plasma que tiene como fin facilitar los viajes a Marte y a otros lugares del espacio. Estamos muy emocionados con este anuncio y orgullosos de unir fuerzas con la NASA en los pasos finales de maduración de la tecnología del motor de plasma llamado BAS-MR, expresó Chang en su comunicado. El científico costarricense, quien realizó una larga carrera como astronauta de la NASA, agregó que será una asociación muy exitosa con miras a perfeccionar la tecnología del motor de plasma. La NASA apoyará el proyecto con $10 millones en los próximos 3 años, periodo en el que se espera contar con un motor desarrollado hasta una fase previa al lanzamiento. Desde 2005, cuando comenzó a gastarse el proyecto, se han invertido $30 millones en el desarrollo del motor.

0: Por todo con fondos privados.
1: 8:27.
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0: Sus abogados dijeron que ahora vive en España y que podría comparecer por Zoom, pero la fiscalía la volvió a llamar de forma presencial.
1: Pero es importante para este proceso y es importante para la ciudadanía su versión. Sin embargo, la fiscalía insiste en que venga personalmente. Esto quiere decir de alguna manera o forma, o da a entender, que no quiere que venga a rendir versión, que no quiere escucharla la señora Manzano.
0: Otra voz que no se escuchará es la de la ministra Cynthia Gelibert. Uno de los 31 procesados solicitó que rinda versión, pero la fiscalía no dio paso, argumentando que debe justificar su pertinencia. El caso Progen tampoco cuenta con las versiones de los directivos de la empresa estadounidense que vendió a Selec los generadores inservibles y se quedó con el adelanto de los 104 millones de dólares. John Manning y Andrew Williamson han incumplido el llamado de la fiscalía, que emitió una última convocatoria para el 7 de octubre. Envió la notificación a las oficinas de Progen en Florida. Además, por pedido del exgerente de Selec y procesado Fabián Calero, se dispuso la extracción de este video publicado en redes sociales del entonces ministro de Energía Roberto Luque, en medio de los apagones de abril de 2024.
2: Quiero decirte que siento la frustración y la molestia que generan los cortes eléctricos. Nos hemos reunido con empresas internacionales de alto prestigio para la contratación emergente de nueva generación eléctrica. Esto lo vamos a hacer sin intermediarios y a precios justos.
0: La fiscalía dispuso a Criminalística que un perito informático procese el video para incluirlo al expediente.
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1: La instrucción fiscal del caso Progen en Ecuador llega a su fin. La fiscalía solo podrá disponer diligencias investigativas hasta este sábado. Todo indica que ya no se podrá contar con la versión de la ex ministra de Energía Inés Manzano. Hoy fue convocada por segunda vez. Debía acudir a la fiscalía a las 9 de la mañana, pero no llegó. En su ausencia

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2: 8 horas con 36 minutos.
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0: 8 horas con 44 minutos.
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5: 8:48.
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1: En medio de los cuestionamientos por la presunta injerencia del oficialismo en la justicia, el Pleno del Consejo de la Judicatura nombró a Carlos Falconil Indao como director provincial de Guayas de ese organismo judicial, quien fue abogado del presidente de la República, Daniel Noboa.
2: Mi voto es a favor.
1: La designación se realizó en 13 minutos. El secretario tenía lista la redacción de las 4 páginas de la resolución con el nombre de Falconi, que fue recomendado por la Dirección Nacional de Talento Humano de la Judicatura, y su presidenta Mercedes Caicedo, en unanimidad con los 4 vocales, votaron a favor de esa decisión. Carlos Falconi Lindao empezó a trabajar desde este jueves en su despacho de la Corte Provincial de Guayas en el centro de Guayaquil. Los vínculos con el movimiento gobiernista se hicieron públicos cuando llegó a la legislatura como asambleísta suplente de la legisladora Sade Frichi Naranjo, quien integró el gabinete ministerial del gobierno de Noboa en 2023. La cercanía de Falconi con el presidente Daniel Noboa también se evidenció en 2024, cuando actuó como su abogado para presentar una querella por calumnia contra la asambleísta correísta Mónica Palacios. Además, en 2025, el primer mandatario nominó a Falconi como el primero de la terna para ser vocal del Consejo de la Judicatura. Pero Falconi renunció a esa postulación porque su cargo de asambleísta suplente suponía un conflicto de intereses. No es la primera vez que uno de los abogados del presidente Noboa es designado a un cargo público o diplomático, pues en diciembre del año pasado, Fernando Yávar fue designado como uno de los 4 árbitros de la Corte Permanente de Arbitraje de La Haya. Yávar también fue abogado de Daniel Noboa en la causa penal contra la asambleísta Mónica Palacios.
3: Nueve horas con 2 minutos.
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0: El carpintero que había contratado para ayudarme a reparar una vieja granja acababa de finalizar un duro primer día de trabajo. Su cortadora eléctrica se dañó y lo hizo perder una hora de trabajo. Y luego su antiguo camión se negó a arrancar. Entonces, yo me ofrecí a llevarlo a su casa. Mientras lo llevaba a casa, se sentó en silencio. Una vez que llegamos, me invitó a conocer a su familia. Mientras nos dirigíamos a la puerta, se detuvo brevemente frente a un pequeño árbol, tocando las puntas de las ramas con ambas manos. Cuando se abrió la puerta, ocurrió una sorprendente transformación. Su bronceada cara estaba plena de sonrisas. Abrazó a sus dos pequeños hijos y le dio un beso a su esposa. Posteriormente me acompañó hasta mi automóvil. Cuando pasamos cerca del árbol, sentí curiosidad y le pregunté acerca de lo que había visto hace rato. Oiga, ¿por qué lo primero que hizo fue tocar ese árbol? Y él me contestó: oh, ese árbol es mi árbol de problemas. Sé que yo no puedo evitar tener problemas en el trabajo, en la calle, con los compañeros, pero una cosa es...
1: 9:16. 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
1: El señor Manuel Escobar, dirigente del transporte urbano de la ciudad de Ambato. La segunda disposición transitoria, señor Escobar, establece que hasta que las operadoras de transporte público urbano de Ambato implementen, pongan en funcionamiento efectivo el sistema de caja común, el sistema integrado de recaudo y pago electrónico y las medidas de accesibilidad para personas con discapacidad y adultos mayores, la tarifa general será de 35 centavos y la preferencial de 17 centavos, señor Escobar.
2: Bueno, la tarifa que ellos acogieron fue la tarifa socialmente justa, pero los 35 centavos está por debajo de la tarifa socialmente justa. Lamentablemente no hay la compensación, no están respetando los estudios técnicos elaborados por la misma municipalidad, y eso es el descontento que hay de parte de la transportación urbana acá de la ciudad de Ambato. Y bueno, esperemos, estamos tratando de ver si se puede reconsiderar justamente esta transitoria. Necesitamos los recursos lo más pronto posible. Abrir a lo mejor una mesa técnica, traer a técnicos especializados en el tema de recaudo centralizado, caja común, y poder pues hacer una hoja de ruta con tiempos establecidos e ir cumpliendo de acuerdo a lo que establezca pues este proceso para la implementación de esta caja común y de este recaudo centralizado. Ahora, en la implementación para poner las rampas para la movilidad reducida, se tiene que contraponer los ascensores, que también son costosos, ¿no? Entonces, la implementación se lo puede hacer siempre y cuando haya los recursos suficientes.
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5: 9:35.
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0: ni me mueve el infierno tan temido para dejar por eso de ofenderte. Tú me mueves, Señor. Muéveme el verte clavado en una cruz y escarnecido. Muéveme el ver tu cuerpo tan herido. Muéveme tus afrentas y tu muerte. Muéveme al fin tu amor en tal manera que aunque no hubiera cielo, yo te amara. Y aunque no hubiera infierno, te temiera. No me tienes que dar porque te quiera, pues aunque lo que espero no esperara, lo mismo que te quiero, te quisiera.
1: 9:47.
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1: El ingeniero Edison Cobo. Las lluvias e inundaciones en la costa, las sequías en la sierra, afectan la disposición de los alimentos, destruyen cosechas, matan ganado, animales domésticos y destruyen alimentos almacenados. En la serranía se siente la destrucción de los cultivos. La fruta de temporada se adelantó prácticamente desde el mes de agosto. Tenemos claudias, peras, duraznos, pero no desarrollaron en forma suficiente, ingeniero.
2: Sí, efectivamente. Según los reportes que se tienen, las provincias más afectadas van a ser las provincias de la costa con las continuas lluvias que vamos a tener. Pero en la sierra, como insisto, vamos a tener sequías en las zonas altas y también vamos a tener intensas lluvias en las partes bajas. Estamos hablando que, por ejemplo, aquí en Tungurahua, las vías Ambato, Perileo, Baño Cuyo, van a ser de las más afectadas. Y esto ya se lo ha vivido con o sin invierno, con o sin fenómenos del Niño. Estamos hablando que permanentemente hay deslizamientos. Las riberas de los ríos Ambato, Pastaza, también van a ser afectadas. Ahí es donde hay que tener mucho cuidado. ¿Por qué? Porque muchas veces las crecidas de los ríos es tan grandes que no nos da tiempo para que los agricultores puedan, en este caso, salvaguardar su vida y posteriormente también salvaguardar sus cultivos. Entonces, ahí es donde que realmente vamos a tener una disminución de la producción, vamos a tener escasez de ciertos productos, se va a encarecer muchos productos y que quién es el más afectado también, aparte de los agricultores, los consumidores. Cuando usted partió hablando justamente de la soberanía alimentaria, es garantizar un consumo o garantizar alimentos para toda la ciudadanía. Pero vamos a tener esa escasez, vamos a tener esos problemas que van a traer muchas consecuencias complicadas a todos los consumidores. Tenemos que estar monitoreando constantemente el río Ambato, hay que también monitorear el río Culapachán, Río Verde, los sectores de Iztamba, San Miguelito, Baños de Agua Santa, que van a tener incrementos repentinos de caudal debido a estas anomalías climáticas. Entonces hay que estar preparados, hay que estar realmente informando a la gente, que les digo con mucha honestidad, si llega la información, llega a un minúsculo grupo de agricultores y no a su gran mayoría.
3: Horas con 3 minutos.
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0: 3 horas con 6 minutos.
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0: Desde playas de bosque seco hasta verdes orillas de arena y sol, Manabí es la provincia con la mayor extensión de costas del Ecuador continental. En sus casi 20.000 kilómetros cuadrados, Manabí exhibe una variedad de paisajes y suelos, entre llanuras, productoras de café, acantilados para la práctica del parapente y centros urbanos de procesamiento de productos como el atún. Entre las ciudades más importantes de la provincia está Manta, principal puerto y el segundo más importante del país después de Guayaquil. Otros atractivos populares de la provincia son el Parque Nacional Machalilla y las playas de Bahía de Caracas, Pedernales, Crucita y Puerto López, donde el avistamiento de ballenas jorobadas atrae a miles de turistas entre los meses de junio y agosto.
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2: 10:18.
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0: 10 horas con 23 minutos.
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que solamente la mano de Dios podrá separarnos.

0: más vamos a avanzar a cumplir aquel requerimiento. Entonces, esa camisa de fuerza es incumplible con 35 centavos y por eso es que se molestaron y dijeron, en todo caso, nos hubieran dejado en 30 centavos y no nos hacían las otras exigencias, y creo que era lo menos difícil de cumplir. Por eso fue realmente la situación de que los transportistas se retiraron de la sesión molestos y fueron anunciando de que hoy van a hablar con las bases y dependiendo del resultado, creo que en rueda de prensa van a anunciar alguna decisión final que ellos tomen. No dispone la municipalidad y eso no nos va a ayudar para cumplir la regla del 70-30 que aprobó la Asamblea Nacional, porque ese gasto se convertiría en gasto corriente y no en gasto de inversión, como dice la regla que tiene que ir de 70% a inversión. Eso es lo que manifestó la directora financiera. Entonces, al menos del lado de alguna compensación, porque se hablaba de una compensación de 3 centavos para subirles a 43 centavos, que sería el punto de equilibrio, definitivamente se descartó. Entonces, alguna compensación económica directa de la municipalidad, por el informe de la dirección financiera del día de ayer, descartado totalmente. Entonces, lo que quedaría es que se aplique lo que está en este momento, a menos que de pronto impongan alguna acción los transportistas, porque claro, se va a empezar cobrando 35 centavos una vez que se inscribe en el registro oficial, pero en la práctica, en ninguna parte de los estudios, en ninguna parte, dice 35 centavos, así que no sé cómo irá a quedar legalmente esa parte.
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1: El economista Diego Proaño, el valor de los 35 centavos no será inmediato, economista. Entrará en vigencia cuando la ordenanza aprobada sea publicada en el registro oficial. Pero hay descontento de los sectores del transporte urbano. Inclusive anuncian el día de hoy la paralización de sus motores, economista.
2: Así es. El descontento de los transportistas es porque, claro, ellos dicen que se hizo al revés, que se debió haber fijado la tarifa de 40 centavos y ya con los 40 centavos, con ese adicional de los 10 centavos que cobrarían, ellos tendrían la capacidad económica para empezar a hacer esos cambios que son sustanciales en cada una de sus unidades. Eso es lo que manifestaron, porque ellos dijeron, claro, con 35 centavos no nos va a alcanzar para cumplir eso y jamás.

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2: 10:38.
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0: ¿Ha leído usted algún libro y después ha deseado hablar del mismo con alguien que también lo haya leído? Cada vez se están formando más grupos de lectura en el país. Estos grupos de lectura sirven para conocer a otras personas y participar en conversaciones de interés común. Si usted no conoce a ninguno de estos grupos, puede formar uno con mucha facilidad, poniéndose de acuerdo con sus amigos o con los padres de los amigos de sus hijos. O quizá desee poner un aviso en su biblioteca local o en algún otro lugar. Tener un grupo pequeño de 6 o 7 personas permitirá que cada miembro tenga la oportunidad de hablar. ¿Qué clase de libros podrían leer? Bueno, existen excelentes libros sobre la crianza de los hijos o sobre cómo tener un matrimonio feliz, que están llenos de tópicos interesantes. También se puede comenzar con novelas o cuentos, o con libros de estudio acerca de temas prácticos como el estrés o las finanzas familiares. Un beneficio secundario de los grupos de lectura es que el interés y entusiasmo que usted sienta por la lectura es contagioso. Es probable que contagie a sus hijos y ellos desarrollen un amor personal por los libros y la lectura que dure toda una vida. Ese podría ser el mejor beneficio.
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2: 10 horas con 47 minutos.

0: ¡Ay, ay, ay! ¿Cómo están esas galerías? Esa cazuela. ¡Qué cosa! Agárrense de las manos.
1: No importa. Dicen que cuando el amor es puro, no importa el sexo. Agárrenle la mano al Señor. Lo importante
2: 10 horas con 53 minutos.

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1: El ingeniero Alexis Sánchez. Ingeniero, el ministro de Ambiente y Energía, Juan Carlos Blum, dijo que la próxima semana las empresas de mediano voltaje iniciarán una desconexión programada un día a la semana. 9.000 empresas o clientes, la mayoría en la sierra, que se sumarán a esta desconexión programada de un día hasta el 15 de diciembre. ¿Esto quiere decir que estamos cerca de los apagones, ingeniero?
2: Miren, los apagones son inminentes y estas desconexiones ya significan apagones interpretados de otra manera. A ver, para que usted me entienda, más o menos decía yo que la demanda es 4.500 megavatios. Resulta que con estas programaciones de parar un día, más desde el perjuicio que significa para el país y para las empresas, obviamente, es marginal el ahorro que se está realizando. Mire, la estimación es la siguiente: si nosotros necesitamos 4.500, el déficit ahorita que tenemos, y es un déficit que va aumentando, es más o menos de 1.500 megavatios en horas pico. Y el ahorro, por equivalencia al desconectarse a grandes empresas, los grandes consumidores, no va a superar los 40-45 megavatios. Tendrán que desconectar también ya consumidores intermedios, no solamente los grandes, y después en pocos días más, posiblemente 15 días, alrededor de 20, vamos a tener los apagones totales por sectores, de manera que en 6, en 8, en 10 horas se pueda recuperar en algo la cota de Mazar para que se acumule agua y volver a generar. Para que usted tenga una idea, a Mazar deben entrar 140 metros cúbicos por segundo para que trabaje la central de buena manera. Y el día de ayer estaban entrando 35. Es decir, está entrando menos de la cuarta parte necesaria. Y históricamente, si ya hablamos, en esta época de este los caudales suelen ser en promedio de 75-80 metros cúbicos, es decir, está entrando a la mitad. Así es que nos quedan los meses de septiembre, de octubre, de noviembre, de diciembre. En diciembre aumenta el consumo, en que vamos a tener graves problemas frente a una serie repetida de engaños que se nos ha venido diciendo.
3: Horas con 5 minutos.
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1: En Japón subastan los melones más caros. En la localidad de Hokkaido, en Japón, se vendieron dos frutas a un precio desorbitado. Esto se debe a que se los considera los mejores del mundo, son muy grandes y tienen un sabor excepcional que se debe a una larga temporada de sol. Dos melones de Yubari, localidad de la isla septentrional nipona de Hokkaido, alcanzaron el precio de $12,400 en la primera subasta de esta temporada agrícola en Japón, informó la cadena pública NHK. Los dos melones son de la variedad Cantalupo, caracterizada por su pulpa de color naranja.
2: 11 horas con 15 minutos.
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0: 11 horas con 20 minutos.
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El doctor Tito Carrillo. Doctor, este 26 de septiembre es el Día de la Bandera. La bandera que nos retrata pide no solo recordarla y saludarla, sino más bien hacer una introspección en nuestra...

0: el doctor Tito Carrillo. Doctor, este 26 de septiembre es el Día de la Bandera. La bandera que nos retrata pide no solo recordarla y saludarla, sino más bien hacer una introspección en nuestra conciencia y responder a sus cuestionamientos, que seguro los tiene, sobre nuestra identidad, nuestro civismo, nuestro amor patrio. ¿Qué podemos comentar sobre esta importante celebración, el Día de la Bandera?
1: Efectivamente, la bandera nacional en cualquier país recoge la historia de sus vivencias, de sus gestas libertarias fundamentalmente, y de lo que significa el país al cual flamea o en el cual flamea, al cual pertenece. Y en el caso de Ecuador, esto no es la excepción. Hay que recordar todas esas gestas históricas para buscar la liberación del yugo español, que a la final terminó siendo el último día de despotismo y el primero de lo mismo, como diría Simón Bolívar, porque lo que sucedió es el cambio de verdugo. Ahora ya no son los españoles, sino los propios ecuatorianos los que someten al resto del pueblo del Ecuador en función de sus propios intereses. Pero hay que recalcar algo sumamente importante, y es la acción, la conciencia, la participación de los padres de familia, de los estudiantes, de los maestros, que dan todo su aporte, todo su esfuerzo para que esta fecha sea realmente de conmemoración y que sea de concienciación de ser ecuatorianos. Pero hay que ser también claro y sincero. La falencia está desde las autoridades, que han permitido con una realmente ligereza discrecional para que cada establecimiento haga lo que crea conveniente. Es decir, festeje el viernes, festeje el sábado, festeje el lunes, festeje el martes, incluso la próxima semana en algunos casos. Esto, desde luego, que deteriora, pierde el verdadero sentido de la fecha cívica.

0: Cuando usted aconseje a una persona respecto a algún defecto de su carácter, es mejor que lo haga como el puerco espín hace el amor. Con mucho cuidado. Les habla el Dr. Dobson de Enfoque a la Familia. Frecuentemente es difícil hacerles ver a nuestros amigos o parientes cuáles son sus puntos débiles. Es aún más arriesgado hablar de alguna equivocación relacionada con la manera en que ellos manejan las responsabilidades de la crianza. Es posible que ellos se ofendan, aun cuando sus motivos sean honestos. El derecho a criticar debe ganarse, aunque el consejo sea constructivo y muy necesitado. Antes que usted trate de reparar la autoestima de otra persona, debe demostrar primero su respeto hacia ella como persona. Usted tiene que invertir algún tiempo y esfuerzo en la vida de esa persona, demostrándole amor, bondad y afecto. Después que haya establecido cuidadosamente una relación de confianza, usted se habrá ganado el derecho a hablar de cualquier tema que sea potencialmente amenazante. Una vez que los motivos hayan sido aclarados, usted podrá suministrar sus sugerencias y críticas en dosis muy pequeñas. Pero al hacerlo, es sabio que mantenga algo en mente. A alguien, en alguna parte, también le gustaría corregir algunos de los defectos que usted tiene.
1: 11:47
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1: El doctor Diego Velasco, es muy importante tener su comentario sobre las declaraciones del presidente de la República, donde manifiesta que los médicos no están cumpliendo a cabalidad, sobre todo en la entrega de medicamentos adecuados a los pacientes.
2: Fue uno más de los tantos desaciertos lingüísticos del señor presidente de la República. Eso evidencia que obviamente está muy mal asesorado, además de que hay un desconocimiento profundo de la realidad médica, de la realidad de la salud pública en el país. Llama la atención que no cambia sus asesores, y él tiene que darse cuenta que se ha transformado el presidente de la República en el mejor aliado de su supuesto gran enemigo, que es el correísmo, porque cada vez que abre la boca en ese sentido, cuando toca el tema de salud pública, lastimosamente hace añorar al correísmo, en el sentido de que en el tiempo de Correa definitivamente sí estaban un poco más organizadas las cosas. Y como de la forma como ha llevado el presidente el tema de la salud pública es un desastre, ya lo habíamos dicho años anteriores, ha sido palo de ciego, no ha acertado como 8, 9, 10 ministros, todos o la mayoría de ellos ex empleados de él, ex compañeros de su mamacita, de la mamacita del presidente, que es médico, y eso ha hecho que el ministerio prácticamente no haya funcionado nunca. Los resultados están a la vista y sus asesores lo que hacen es culpar a terceros, que es lo que siempre hace una persona que no conoce la realidad. Lo que hace una persona cuando sabe que el informado es más ignorante que el resto de las personas. En todo caso, esa afirmación
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1: Shua, tranquilidad y disfrute. La playa de este lugar de Esmeraldas es como una gran piscina que permite a los turistas bañarse, nadar y disfrutar de la tranquilidad del mar. Los restaurantes están situados en esta zona y cuentan con todas las delicias del mar. Pertenece a la zona de vida bosque seco tropical. Dentro de sus principales atractivos están la Cueva del Amor y la Isla de los Pájaros, que están a 8 minutos en lancha desde la población. El Peñón del Suicida es un extraordinario mirador natural de formación calcárea de 80 metros de altura.
2: 12 horas con 19 minutos.
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1: 12 horas con 21 minutos.
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0: Yo me casé por la iglesia, me casé como Dios manda, con un ramito de azahar mustio sobre la solapa, santiguando los pecados de un hombre que apunta canas. Ella vestida de blanco, pureza certificada, una alfombra hasta la puerta, órgano, misa y campanas, y un anillo de oro con una fecha grabada. Pero fue lo que Dios quiso, por esas cosas que pasan entre hombres y mujeres que nadie puede explicarlas. Ella torció su camino de la noche a la mañana, pero a nadie le deseo ese tormento en el alma, la vida entre ceja y ceja como un cuchillo clavada, viendo irse de las manos algo que se nos escapa. Nunca le hice un reproche, ni le dije una palabra, pero yo lo presentía y el corazón nunca engaña. Y un día nos separamos y aquí la historia se acaba. Y solo con mi tristeza y el derrumbe de mi casa, con un silencio de muerte y puertas empecilladas. Lo que pasó, Dios lo sabe, que hay penas que no se acaban. Y un día encontré a la otra. Sí, la otra, esa palabra que sin tener filo muerde y sin ser cuchillo mata. La otra, una mujer de la calle con un corazón de oro y una vergüenza en la cara. Sencilla, casta, risueña, trabajadora, leona para defenderse y una hormiga para la casa. Y a esa le llaman la otra, como una espina que arde. Y es la que sufre conmigo, y es la que seca mis lágrimas, y se funde en mi agonía, igual que el oro en la fragua. Sí, yo me casé por la iglesia, me casé como Dios manda. Ella, vestida de blanco, pureza certificada. La otra, ni se ha vestido de blanco, ni le han tocado campanas, ni le han prendido azares que a ella no le hacen falta para ser pura y sencilla como una fuente sellada. Y aunque le llamen la otra, para mí es la mía y basta. Pero que nadie la toque, nadie diga una palabra que pueda ofender su nombre, que nadie intente humillarla, que me juego de hombre a hombre y me mato cara a cara con quien sea y donde sea. Que si no tiene un anillo con una fecha por dentro, yo le he regalado uno con besos puros sin mancha, y la he vestido de blanco con rayos de luna clara. Y aunque no sea mi señora, ni le han tocado campanas, ni le han prendido azares, esa, la otra, me quiere como Dios manda.
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2: El arquitecto Jorge Raza. Arquitecto, el próximo alcalde o alcaldesa debe superar o solucionar los problemas de la ciudad. A su criterio, ¿cuáles son los mayores problemas que tiene la ciudad de Ambato y que los candidatos a administrar nuestra ciudad deben ponerse a punto para encontrar soluciones definitivas y no retroceder en el contexto nacional a la ciudad de Ambato?
3: La ciudad siempre ha sido un motivo de discusión, especialmente en época de campaña electoral. Y en campaña electoral asoman gente que está interesada en solucionar la ciudad y gente que está interesada en hacer una carrera política sin tener idea de lo que están interviniendo. Eso hace que sea muy difícil empezar a decir qué es lo que se necesita como ciudad. Porque para unos la ciudad debe ser salir a abrazar y saludar con todo el mundo, y para otros solucionar algunos problemas que son de vital importancia, a mi modo de ver. lo que debe la ciudad, lo que hace falta este rato, es algunas cosas. Pero para ordenar hay que tener una visión de planificación. Eso es agrupar las diferentes necesidades en grandes áreas, y la planificación urbana establece cuatro grandes áreas. Una, el desarrollo institucional, o sea, qué hacer para que la institución funcione para el servicio de la ciudadanía, que no sea una traba. Los procesos de permisos, de ordenanzas, de autorizaciones, de controles, deben ser ágiles, eficientes. Eso no es, no existe. Entonces hay que empezar una modernización del aparato municipal. Sí, hay algunos avances. Se ha incorporado el tema de los trabajos en línea, solucionar algunos problemas que son de vital importancia, a mi modo de ver. Lo que debe la ciudad, lo que hace falta este rato, es algunas cosas. Pero para ordenar hay que tener una visión de planificación. Eso es agrupar las diferentes necesidades en grandes áreas, y la planificación urbana

0: modernización del aparato municipal. Sí, hay algunos avances. Se ha incorporado el tema de los trabajos en línea, las consultas en línea, los trámites en línea, utilizando la tecnología. Pero sigue existiendo problemas y fallas. Lejos de solucionar el problema y agilizar, lo que hace es entorpecer. Hace falta simplificar mecanismos. Y eso requiere un equipo técnico de tecnología de punta que posibilite una comprensión de los problemas y la solución. Eso por un lado. Por otro lado, necesitamos enfrentar el problema de qué hacer con la ciudad en el desarrollo económico.
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1: 12 horas con 34 minutos.
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0: Andan estas cosas del amor. Me ocurrió hace pocos días, al llegar a la estación, yo subí, ella bajaba, la miré y me miró.
1: Din don, din don.
0: ¿Será el amor? ¿Qué tal? ¿Te puedo acompañar? ¿Te comieron la lengua los ratones?
2: No, voy a estudiar, ¿por?
0: No, no, por nada. ¿No puedes hacerte la rata?
2: ¿Qué?
0: No digo que si no puede faltar.
2: No. ¿Para qué?
0: ¿Qué sé yo? Para charlar, ¿no?
2: No.
0: Y así fuimos caminando por la calle Santa Fe. A ella le gusta una rosa, a mí me gusta un clavel.
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3: Renombrado experto en relaciones familiares declaró hoy lo siguiente sobre la manera de tener éxito como padres.
4: Tienen una buena personalidad, un buen corazón, juegan con nosotros, nos leen historias, nos hacen reír, nos dejan tener un perro.
5: La familia, ¿no cree que es hora de darle su tiempo?
4: No se me ocurre nada más.
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1: Tres provincias son las más afectadas tras las últimas lluvias, entre ellas Esmeraldas. Se tiene previsto que las lluvias se intensifiquen hasta el próximo 29 de septiembre en otros puntos del país. Violencia en El Oro. Tres personas fueron asesinadas en Machala en las últimas horas. Cientos de jóvenes llegan a bases y centros de movilización en Guayaquil como parte del llamado al servicio militar luego de su inscripción para cumplir con el acuartelamiento. Segundo día de la visita del Papa León XIV en Francia, cerca de 700.000 personas colmaron las calles de París para la misa del pontífice, quien llamó a convivir con dignidad y paz. Estocada a las casas de apuestas y casinos en línea en Brasil, el presidente Lula da Silva dispuso su prohibición a través de un decreto ejecutivo. En temas de salud, las enfermedades cardiovasculares siguen siendo la primera causa de muerte en Ecuador.
2: La selección ecuatoriana de fútbol entrena pensando en Japón, a quien enfrentará el próximo jueves en la cancha de Teleamazonas. Además, la delegación tricolor sigue sumando medallas en el último día de competencia de los Juegos Suramericanos.
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1: Una de la tarde con un minuto y estamos viendo una toma panorámica de nuestro dron 24 horas, justamente mostrándoles la Avenida de las Américas a esta hora de la tarde, cómo fluye el tránsito, que se encuentra descongestionado a esta hora de la tarde, así que usted puede aprovechar justamente para realizar sus diligencias. Recuerde andar con cuidado y respetar las normas de tránsito. Amigos televidentes, muy buenas tardes y bienvenidos a la emisión central de 24 horas, justamente de este sábado 26 de septiembre de 2026, el Día de la Bandera Nacional. Para mí es un gusto acompañarlos. Aquí arrancamos con la jornada informativa. El gobierno apunta a ahorrar 1.800 megavatios con la desconexión de empresas de mediano consumo eléctrico. De las 32.000 que existen a escala nacional, 8.600 que más consumen se van a sumar a la medida un día a la semana, como ya ocurre con las industrias de alto voltaje 1 y 2.
3: Dejar de depender un día a la semana del sistema interconectado es la propuesta del gobierno a las industrias de alto y mediano consumo. Una vez que estos últimos se sumen a la medida, se espera un ahorro de 5.000 megavatios hora día divididos así: 1.100 megavatios de ahorro en el segmento de alto voltaje 1, 2.100 megavatios del segmento de alto voltaje 2 y 1.800 megavatios de empresas de voltaje medio. En este último grupo se ubican unas 32.000 a nivel nacional, pero a la medida se sumará el 27% de ellas, las que más consumen, unas 8.600. Estas dedicadas a actividades como elaboración de textiles, calzado, procesadoras de alimentos, florícolas, entre otras. Según el Ministerio de Ambiente y Energía, estas corresponden solo al grupo de industriales, no al segmento comercial. Aunque no se descarta que algunos centros comerciales tengan que sumarse a la medida. Para ellos, la medida entrará en vigor la próxima semana a través de resoluciones de las empresas distribuidoras de energía. Las unidades de Guayaquil, El Oro, Guayas, Los Ríos, la empresa eléctrica de Quito y la empresa eléctrica Centro Sur son las que aglutinan a un mayor número de empresas de mediano voltaje.
4: Día a día tenemos que evaluar la situación porque ninguna de las variables es estable. Nos cambia permanentemente, dependemos mucho del clima y también de la generación térmica que tenemos, que es la que podemos manejar y controlar. Otra parte que la ciudadanía debe estar también consciente es que los cortes o la suspensión de la conexión no es para el sector residencial, ni siquiera todavía para el sector comercial. Sin embargo, debemos entrar en un proceso de uso inteligente de la energía.
3: A la par, se emprenderá una campaña de ahorro de energía en el sector residencial, que representa un 13% de la demanda nacional, a través de una reducción del 10% en la planilla si se disminuye el consumo en los hogares. Se ajustan detalles a través de la Agencia de Regulación y Control de Electricidad, Arconel, para oficializar esta propuesta. Carlos Acoto, Teleamazonas.
1: Y como parte de estas mediciones le contamos, según datos de la Corporación Eléctrica del Ecuador, solo a nivel del agua del embalse de Mazar, se ubicó este sábado a 18,4 metros por debajo de su máximo. Se trata del nivel más bajo reportado durante septiembre. Aunque no se ha registrado un descenso progresivo desde agosto, la cota aún está a 19,6 metros por encima del nivel considerado crítico. Este indicador es importante porque determina cuánta agua está disponible para la generación hidroeléctrica de las centrales Mazar, Pautemolino y Sopladora, que en su conjunto pues se le cubren el 30% de la demanda eléctrica a nivel nacional. Y Fabián Calero, exgerente de la Corporación Eléctrica del Ecuador y el ex viceministro de Energía, presentaron una denuncia pública ante organismos internacionales de derechos humanos en el marco del caso Apagón. En el documento, con fecha 25 de septiembre de 2026, el exfuncionario detalla supuestas irregularidades procesales y vulneraciones a sus derechos, como que su designación fue temporal durante la crisis energética del 2024, cuando el Ejecutivo dispuso la contratación de generación termoeléctrica de emergencia. Por otro tema, Carondelet prepara cambios. Este noticiero pudo conocer que el lunes se oficializarían los decretos ejecutivos con los que se dispondrá cambios en el gabinete, tanto en el Ministerio de Trabajo como en el de Desarrollo Económico y Productivo. Este último aglutina a las carteras de Economía y Comercio Exterior. Además, se concretarían también cambios en la presidencia del directorio del Instituto Ecuatoriano de Seguridad Social. En otros temas, varios hechos violentos se registraron en las últimas horas en la provincia del Oro, donde al menos 3 personas fueron asesinadas, entre ellos 2 menores de edad. La Policía Nacional se desplegó hasta los lugares para iniciar las investigaciones.
5: La violencia no da tregua en la provincia de El Oro, donde este viernes en horas de la tarde al menos 3 personas fueron asesinadas en distintos hechos registrados en algunos cantones de esta provincia. El primer caso ocurrió en el cantón Machala, específicamente en el barrio El Cambio. Allí, 2 adolescentes de 16 y 15 años que se movilizaban a bordo de una motocicleta fueron asesinados. Según información preliminar, los jóvenes recibieron al menos 15 impactos de bala. Hasta el lugar llegaron los agentes de la Policía Nacional, quienes acordonaron la zona e iniciaron las investigaciones para determinar las circunstancias de este nuevo hecho violento.
6: Tenemos 15 indicios balísticos y les ocasionan la muerte. Hay impactos en el tórax y en la cabeza, se dan a la fuga, se han activado los diferentes operativos post-evento con la intención de tratar de ubicar a estos responsables. De las versiones iniciales de los familiares manifiestan que no se les ha conocido en antecedentes, pero realizaremos las investigaciones respectivas.
5: Pero la violencia también afectó al cantón Pasaje. En el sector Villas Gemelas, un hombre de aproximadamente 23 años dedicado a trabajos de construcción fue asesinado con al menos 10 impactos de bala. Durante este mismo ataque, su compañero de 32 años resultó herido y fue trasladado hasta una casa de salud para recibir atención médica.
7: Aparentemente apareció unas 2 motocicletas con 2 ocupantes. Asimismo habían procedido a realizar lo que son las detonaciones de armas de fuego. Se está con las unidades especializadas recabando la información correspondiente para poder dar mayor información referente a este caso.
5: Por otro lado, la Policía Nacional mantiene las investigaciones para determinar las circunstancias de estos ataques y dar con los responsables, mientras las autoridades buscan frenar los hechos de violencia que afectan a varios sectores de esta provincia. Ricardo Cruzati, del Amazonas.
1: El bloque de seguridad reportó 1.980 durante los operativos ejecutados en el marco del toque de queda vigente desde el 17 de septiembre. Además, las autoridades informaron el decomiso de 326 armas de fuego y armas blancas, así como también más de 800 vehículos y 1.481 motocicletas recuperadas en operaciones ejecutadas en Guayas, Manabí, Los Ríos y El Oro. La medida restrictiva estará vigente hasta el 30 de septiembre. Y la justicia dictó prisión preventiva para 36 procesados por presunta delincuencia organizada con fines de tráfico de drogas. Tras los operativos ejecutados por la Policía de Ecuador y el Comando Sur de los Estados Unidos en 4 provincias contra una estructura que tendría vínculos con el cartel Jalisco Nueva Generación de México, gran parte cumplirá la medida en la cárcel del encuentro. La tecnología de punta con la que opera la Fuerza Militar Estadounidense permite dar duros golpes contra el AMPA en el país. Y el combate al crimen organizado transnacional en nuestro territorio entró en una dimensión distinta y efectiva. La tecnología de punta con la que opera el Comando Sur de los Estados Unidos está permitiendo asestar duros golpes contra el AMPA.
8: La voluntad, el valor y la entrega para combatir la delincuencia siempre ha existido en nuestra policía ecuatoriana. Sin embargo, lo que hoy cambia radicalmente el panorama en el terreno es la intervención, el estándar de inteligencia de otro nivel y el despliegue directo de los comandos militares estadounidenses, trayendo consigo tecnología de punta. Cuentan con visores y binoculares especiales que permiten operar con claridad en total oscuridad, anulando la ventaja que el AMPA buscaba en la noche. Sus chalecos tienen inhibidores de señal incorporados, además de sistemas para prevenir ataques con drones. Utilizan audífonos con micrófonos adheridos que permiten a los elementos comunicarse entre todos en todo momento. El uso de equipos de comandos permite planificar ingresos rápidos y selectivos a urbanizaciones cerradas, como los operativos de inteligencia ejecutados en sectores exclusivos, tipo Isla Mocolí. La diferencia radica precisamente en la aplicación de estándares tácticos de otro nivel. Sin alertar a los blancos de alto valor, neutralizando la capacidad de reacción o fuga de cabecillas de redes transnacionales. Por mar, donde los cárteles intentan mover sus toneladas de droga, el Comando del Sur responde con un cerco tecnológico impenetrable. Utilizan drones aéreos y vehículos acuáticos autónomos para rastrear el océano, sin exponer al personal, detectando anomalías que los radares locales no captan. Despliegan lanchas de asalto diseñadas para cazar y abordar lanchas rápidas tipo Go Fast. De los cárteles en mar abierto, cuentan con sistemas de inteligencia que rastrean las coordenadas exactas de embarcaciones dedicadas al tráfico ilícito y sumergibles artesanales. Y tal como ocurrió en el operativo del Aromo en Manabí, donde fue abatido alias Charlie con sus dos custodios. La regla es clara y contundente, no hay espacio para las dudas. Ante la mínima señal de amenaza, como la simple acción de querer sacar un arma o intentar desafiar el perímetro, no les tiembla la mano. La respuesta es inmediata, letal y definitiva, para neutralizar al blanco en el acto. Catalina García, Teleamazonas.
1: Y justamente en medio de este contexto de operaciones efectivas, América Latina cierra filas contra el crimen organizado en esta nueva guerra contra los carteles. En la Asamblea de las Naciones Unidas, al menos 7 mandatarios de la región mostraron su predisposición a luchar contra el narcotráfico.
9: Nueva York fue el escenario donde se cruzaron dos discursos, el de la diplomacia y el de la seguridad. Ante la Asamblea General de las Naciones Unidas, Donald Trump elevó el tono a su estrategia contra carteles del narcotráfico.
10: Yo designé a los carteles de drogas como organizaciones terroristas y el ejército de Estados Unidos recibió la orden de eliminarlos.
9: La advertencia no llega aislada. Estados Unidos ha intensificado su ofensiva contra organizaciones vinculadas al narcotráfico y ha realizado operaciones contra embarcaciones que, según Washington, transportaban droga.
10: Un gran porcentaje de las drogas que venían por el mar. Acabamos con el tren de Aragua.
9: Sosteniendo de esta manera Donald Trump que los carteles representan una amenaza de carácter terrorista y plantea una respuesta que combina presión política, cooperación internacional y capacidad militar.
10: Son enemigos de la civilización, utilizan la extorsión, el asesinato como instrumentos de terror. México es el epicentro de la violencia de los carteles, desafortunadamente esto es inaceptable.
9: Pero mientras Washington eleva su presión, América Latina no se queda atrás. Frente al avance del narcotráfico y del crimen organizado transnacional, los países de la región también están construyendo mecanismos de cooperación y Ecuador forma parte de esta estrategia que se une a la red que conecta a países como Chile, Bolivia, Perú y Colombia a través de distintos espacios de coordinación regional. Dos de ellos concentran hoy buena parte de esta discusión, el compromiso regional de Santiago y el escudo de las Américas. Es así que desde las Naciones Unidas el presidente de la República, Daniel Noboa, puso sobre la mesa la necesidad de fortalecer la cooperación internacional frente a las estructuras criminales.
11: Es inadmisible que las organizaciones criminales cooperen entre sí con mayor eficacia que los estados. Esa es la realidad que las Naciones Unidas deben reconocer y asumir.
9: El planteamiento de Noboa parte de una realidad. Las organizaciones criminales ya no operan dentro de una sola frontera. Se mueven por rutas terrestres y marítimas. Utilizan sistemas financieros, redes logísticas y estructuras que conectan a varios países.
11: Cuando controla territorios y penetra instituciones, sustituye a la autoridad legítima, erosiona el Estado de Derecho y desestabiliza sociedades enteras, y cuando eso ocurre en varios países a la vez, deja de ser un asunto interno, se convierte en una amenaza para la paz y la seguridad internacional.
8: Desde Chile, José Antonio Kast llevó también a las Naciones Unidas el problema de seguridad.
12: A Chile, y lo vuelvo a reiterar, se entra por la puerta, no por la ventana. En esa línea hemos impulsado el compromiso de Santiago para coordinarnos efectivamente a la hora de combatir el crimen transnacional.
8: La posición chilena adquiere especial relevancia porque Santiago participa simultáneamente en los dos espacios.
12: La tarea no está terminada, recién comienza.
8: Desde Perú, el discurso también coloca la seguridad y el combate contra el crimen organizado dentro de la agenda internacional.
13: En el Perú vamos a perseguir el crimen, desde el hombre que ejecuta hasta el entramado que lo sostiene.
8: Bolivia, por su parte, también llevó a las Naciones Unidas su posición sobre la seguridad y la cooperación regional.
14: Esas mafias que no tienen constitución, que no tienen leyes, no importa la fuente, lo importante es destruir estabilidad social.
8: De esta forma, desde distintos discursos y diferentes mecanismos, aparece una coincidencia. El narcotráfico ya no puede ser entendido únicamente como un problema nacional, dado que las rutas, el dinero y las organizaciones criminales ya han cruzado las fronteras, y la respuesta comienza a seguir el mismo camino: coordinar a los Estados miembros frente a organizaciones criminales que aparecen a escala regional y continental. Astrid Singre, Teleamazonas.
1: La Unidad de Análisis Financiero y Económico, UAFEX, pidió un nuevo reglamento para los procedimientos administrativos sancionadores derivados del incumplimiento de obligaciones de los sujetos bajo su control. La normativa incorpora disposiciones sobre el debido proceso, el derecho a la defensa, la seguridad jurídica y la proporcionalidad en la aplicación de sanciones. Además, incluye estándares internacionales orientados a fortalecer la prevención del lavado de activos y el financiamiento del terrorismo. Tres provincias resultan afectadas tras las intensas lluvias de las últimas semanas en el país. Según pronósticos del INAMI, las precipitaciones se extenderán hasta el martes 29 de septiembre en Esmeraldas, Manabí, Los Ríos y Santo Domingo de Los Ángeles.
5: Los episodios de lluvia ya comenzaron en el país y en algunas provincias, donde los eventos han sido más intensos que en otras, dejando hasta el momento más de 84 eventos adversos relacionados con las precipitaciones, que han afectado principalmente a Manabí, Esmeraldas y Guayas. Sin embargo, expertos en meteorología advierten que las lluvias continuarán y podrían presentarse con mayor intensidad al menos hasta el martes 29 de septiembre. Durante este periodo, otras provincias también podrían verse afectadas por los diferentes eventos que se generen a causa de las precipitaciones.
15: El interior de Guayas, del norte de Guayas, la parte interior de Manabí, todo lo que es la cuenca del río Guayas, inclusive la cuenca del río Jugones y del río Amarillo, y también la provincia de Esmeralda y Santo Domingo Los Áchilas, tendrían las lluvias intensas en los próximos días. Entre el lunes y el día martes tendríamos eventos bastante intensos, lo cual tenemos que tener muy en cuenta para los próximos días y para las próximas semanas.
5: Además, se estima que las lluvias podrían registrarse durante la tarde y extenderse hasta horas de la noche,
15: lo cual ya han desencadenado lluvias intensas y constantes. Desde 6 hasta 10 horas de precipitaciones se han registrado en Guayas, en Manabí y en algunas otras localidades de la provincia de Esmeraldas y Los Ríos.
5: Ante este escenario, la Secretaría Nacional de Gestión de Riesgo informó que, como parte de la fase de preparación activa tras la declaratoria de alerta roja nacional, fueron evaluados y calificados más de 2.800 espacios que podrían ser utilizados como alojamientos temporales. Estos sitios tendrían una capacidad para recibir a más de 140.000 familias, equivalentes a más de 567.000 personas, y estarán destinados a responder ante eventuales evacuaciones que puedan generarse por las afectaciones asociadas al fenómeno del Niño. Ricardo Cruzati, Teleamazonas.
1: Esmeraldas, una de las provincias en alerta, muestra ríos desbordados e inundaciones tras fuertes lluvias registradas en distintos sectores de la provincia. Las autoridades analizan un plan de emergencia ante posibles nuevas afectaciones. Gregory Rosero se encuentra en una de las zonas vulnerables y nos tiene los detalles a esta hora. Gregory.
16: ¿Qué tal, estudios, amigos? Así es.

0: inundaciones. Nosotros les contamos más en el siguiente reportaje. Veamos.
1: Las lluvias ya comenzaron a mostrar su fuerza en Esmeraldas. El desbordamiento del río Sucio en Huisne afectó a más de 600 familias. En el cantón Eloy Alfaro, la creciente del río Ónsole golpeó a 6 parroquias rurales. Según los moradores, el agua ingresó a cerca de 90 viviendas. Este viernes el caudal descendió, pero dejó consigo lodo, pérdidas y comunidades intentando recuperarse. Y es que el agua ya pone a prueba a las comunidades. Ahora la preocupación se traslada a otros sectores de la provincia, donde las lluvias y el incremento del nivel de los ríos podrían provocar nuevas emergencias. El monitoreo se mantiene las 24 horas. En Esmeraldas, el estero Chaflú, el río Repartidero y el río Vinche también registran aumento en sus niveles, manteniendo en alerta los organismos de respuesta. Y la pregunta ya no es solamente dónde llueve, sino qué comunidades podrían ser las siguientes en inundarse. Por eso las autoridades provinciales y los equipos de gestión de riesgos mantienen activos sus planes de prevención, con especial atención en los puntos históricamente vulnerables.
2: Son lluvias que dan inicio o nos están avisando de cómo será el fenómeno del Niño. También estamos monitoreando desde aquí, en coordinación con cada uno de los GAT, todas las emergencias que se estén dando.
1: En el cantón Esmeraldas hay sectores que conocen demasiado bien esta historia. La isla Vargas Torres, las 50 casas, La Propicia, San Mateo, Tachina, Vuelta Larga y Camarones figuran entre las zonas bajo vigilancia ante el incremento de las lluvias y el nivel de los ríos. Porque para quienes viven en la orilla del agua, una tormenta puede cambiarlo todo en cuestión de horas.
3: Estamos aquí en vela para que los motores, la lancha no se nos vaya a pique.
4: Que ya se sube el río, pues ya se crece, ya afecta todo.
1: Huisne y Eloy Alfaro ya lo vivió. Y mientras el invierno empieza a intensificarse, la prevención será clave para evitar que la próxima crecida se convierta en una nueva tragedia. Y bien, pues las precipitaciones empiezan a aumentar en la provincia de Esmeraldas. En el cantón Eloy Alfaro ya se han registrado intensas lluvias y también inundación en ciertas comunidades del norte de la provincia de Esmeraldas, al igual en el cantón Huisne, en la parroquia San Gregorio, la que se mantiene en emergencia por las inundaciones registradas en las últimas horas. Nosotros estamos pendientes de lo que pueda trascender acá en las próximas horas, pero lo que sabemos es que los ríos y los afluentes están creciendo en la provincia de Esmeraldas porque está lloviendo en otros sectores, y esto sería lo que estaría provocando de que los ríos empiecen a crecer en esta zona del país. Es la información que yo les puedo contar hasta esta hora. Ustedes tienen más en estudios, amigos. Una buena tarde.
5: Esto es en Esmeraldas, pero ahora revisemos Chimborazo. Ante la posibilidad de lluvias intensas asociadas al fenómeno del Niño en Payatanga, justamente en esta provincia, se ejecutan trabajos preventivos. Maquinaria pesada interviene vías y quebradas con el objetivo de evitar el aislamiento de comunidades y productores.
6: Payatanga es un sector de la zona tropical de Chimborazo que ha sufrido años atrás. Los embates por el fenómeno del Niño, la vialidad principalmente, podría afectarse, ya que los trabajos se los hacen en función de estaciones del año que no registra lluvias.
7: Realmente este cantón no ha sido atendido en el trabajo preventivo y mantenimiento, es por eso que estamos aquí con las diferentes maquinarias.
8: Las guardarrayas que siempre las utilizamos para sacar nuestros productos se ven afectadas porque no tienen sus debidas alcantarillas, no tienen sus debidos desagües.
6: Los productores de la zona temen por las pérdidas que podría ocasionar la falta de transitabilidad si sus caminos, que les lleva hasta las vías principales, quedan interrumpidas.
9: En el invierno les afecta las entradas a las fincas, todo eso, para sacar los productos.
6: En el cantón Payatanga, los trabajos de mitigación no se enmarcan en la zona poblada. La prefectura de Chimborazo interviene en las zonas altas para poder dar un tratamiento a las quebradas que en otras ocasiones causaron daño al centro poblado.
7: Siempre a través de los diferentes ríos se pueden producir algunos fenómenos naturales.
6: Simultáneamente, la maquinaria provincial trabaja en el mantenimiento vial de una de las rutas alternas en caso de una afectación en la vía estatal que une a la sierra con la costa.
10: Nosotros tenemos esta vía alterna, que esta ha sido olvidada muchos años atrás, donde todo el tiempo debe estar activa esa vía.
6: Es así como se busca minimizar los daños y perjuicios a estas zonas productivas del país. En Payatanga, Mercedes Chávez, Teleamazonas.
5: Y precisamente ante estas alertas de lluvias y también cambios en el clima, vamos a revisar cómo estará el clima en diferentes ciudades del país. Vámonos a Guayaquil y revisemos cómo estará este sábado. Se pronostica lluvias y va a tener pues también temperaturas que pueden ir máximas de 30 grados y también mínimas de 24. Vamos a revisar el domingo cómo estará también Guayaquil. Va a tener máximas de 30 grados y mínimas de 24, asimismo con posibilidad de llovizna. Ahora nos vamos a revisar a Salinas. Sí, vamos a ver cómo estará justamente Salinas. Este sábado tendrá pues máximas de 27, mínimas de 25 grados Celsius y va a estar parcialmente soleado, mientras que el domingo pues podría presentar máximas de 27, mínimas de 26 grados centígrados y podría presentar mayormente nublado su cielo. Vámonos a Esmeraldas a ver, revisar cómo estará este sábado 26 de septiembre. Tendrá máximas de 28 grados y mínimas de 24 y también presentará lloviznas durante este día. El domingo Esmeraldas va a tener máximas de 28 grados, mínimas de 25 y también mantendrá el mismo pronóstico con llovizna que podría registrarse este domingo 27 de septiembre. Ahora nos vamos justamente a Manta, en la provincia de Manabí. ¿Cómo se va a presentar este sábado el clima en esa ciudad? Vamos a revisar, va a estar parcialmente nublado, por lo menos nublado durante el día, va a tener máximas de 29 grados, mínimas de 24, mientras que el domingo tendrá parcialmente soleado, pues Manta, su temperatura tendrá máximas de 29 y mínimas de 24. Nos vamos a Cuenca, en el Azuay. Va a tener temperaturas que van a estar oscilando entre los 19 grados y 11 grados Celsius. Además, estará parcialmente soleado, mientras que el domingo 27 de septiembre pues tendrá máximas de 17, mínimas de 11 grados y estará nublado. Vámonos a la capital de los ecuatorianos. Quito se va a presentar este sábado mayormente nublado, con máximas de 17 y con mínimas de 9 grados. Mientras que el domingo 27 de septiembre te presentará llovizna con una temperatura máxima de 17 grados y una mínima de 9 grados. Y París se volvió la sede justamente de la visita del Papa León XIV, pues sus calles se volcaron millones de personas para verlo y poder pues presenciar su llegada. El Papa también se va a desplazar por algunas otras zonas como Lourdes, donde se reunirá con sobrevivientes de abusos sexuales. Veamos la nota.
11: Más de 700.000 personas se congregaron hoy en París para recibir al Papa León XIV. La multitud llenó la Plaza de la Concordia y se extendió por los Campos Elíseos. Banderas, rosarios y fotografías del pontífice acompañaron una jornada marcada por la fe y la emoción.
12: Y mucha alegría.
13: Para Francia en general es un momento muy especial, que se vive con mucha intensidad.
11: Ante esta multitud, León XIV celebró la misa y durante su homilía pidió a los católicos no guardar la fe para sí mismos.
14: Muy emocionante y un gran momento de oración con el Papa y con todas las personas que estaban allí presentes.
15: Espero que esto continúe recordándonos que también estamos aquí para mostrar que Dios nos ama.
11: Pero la jornada de este sábado había comenzado mucho antes. En horas de la mañana el Papa visitó la Maison Baquita, un centro que acompaña a migrantes y personas vulnerables. También se encontró con catecúmenos y recién bautizados en un país marcado por la secularización. La agenda de León XIV también lo llevó el viernes al Palacio del Elíseo, donde se reunió con el presidente Emmanuel Macron. Allí advirtió sobre los riesgos del avance descontrolado de la inteligencia artificial y habló del peligro de terminar en un paraíso de máquinas.
16: Si queremos evitar perder nuestra humanidad en medio de un paraíso de máquinas que invaden y condiciona nuestra vida cotidiana, existe una necesidad urgente de educación en el discernimiento ético y en la capacidad de reconocer el bien moral.
11: Después visitó la sede de la UNESCO, donde puso sobre la mesa la educación, la información y la protección de niños y jóvenes en la era digital.
16: En este sentido, animó a la comunidad internacional en su conjunto a prestar especial atención a la protección de los niños y los jóvenes. En la era digital, su vulnerabilidad nunca debe convertirse en una oportunidad para la explotación. Que estas tecnologías favorezcan su crecimiento, educación y relaciones, salvaguardando su libertad de pensamiento y discernimiento, y permaneciendo siempre al servicio de la dignidad de la persona humana.
11: A esta hora el pontífice viaja hacia la ciudad de Lourdes, uno de los principales destinos de peregrinación católica, y para este domingo celebrará una nueva misa y se reunirá con obispos, enfermos, religiosos y de manera privada con 7 víctimas de abusos sexuales cometidos dentro de la iglesia. La gira terminará el lunes en Metz, donde hablará sobre las raíces de Europa, la paz y la unidad. Michelle Villasís, Teleamazonas.
5: Y el Papa León XIV iniciará su primera gira por América Latina. Extenderá 26 de noviembre en Argentina y Perú. Durante su estancia en el primer país latinoamericano, presidirá una vigilia de oración en Montevideo y ofrecerá dos misas y visitará también la Universidad Católica de Uruguay. En Argentina se reunirá con el presidente Javier Milei, visitará un centro penitenciario en Buenos Aires y oficiará una misa en Luján. Mientras que en Perú el pontífice celebrará cuatro misas multitudinarias y se reunirá con la mandataria Keiko Fujimori. Y a partir del próximo 6 de octubre, las plataformas de apuestas deportivas y casinos en línea pues serán bloqueadas en Brasil. Así como lo escucho, el presidente Lula da Silva firmó un decreto con el que dispone su prohibición, pues sentando un duro precedente en la región sobre este tema.
12: Aunque se trata de una medida provisional que debe pasar por el legislativo antes de convertirse en ley, es una decisión que marca ya un precedente en la región. Brasil, que ya había venido implementando acciones para reducir el impacto de las casas de apuestas deportivas y los casinos en línea, entre otras la restricción de su publicidad en espacios públicos en ciudades como Río de Janeiro, ha decidido de plano prohibirlas. Ocurrió este viernes. El presidente de ese país, Luis Inácio Lula da Silva, firmó un decreto que así lo dispone. Se trata de un problema de salud pública, aseguró.
17: Es algo muy serio que está afectando a la salud mental de millones y millones de personas inocentes. Personas pobres que juegan para ver si logran comprar el pan del día siguiente. Así es.
12: La prohibición entrará en vigor a las 0 horas del martes 6 de octubre, fecha en la que todas las plataformas y aplicaciones dedicadas a esta actividad quedarán bloqueadas. Hasta entonces se permitirá voluntariamente a los usuarios el retiro de sus fondos. Después de esa fecha, se deberá devolver el dinero a través del sistema financiero y con un reporte previo a las entidades de control.
17: Tomé la decisión de adoptar una medida dura y drástica necesaria. Esto es como un cáncer, o extirpamos el tumor o ese tumor nos matará.
12: La decisión ha ocasionado un sismo en los clubes de fútbol. Y es que en primera división, 13 de 20 clubes tienen como auspiciante al menos una casa de apuesta o casino en línea. En el plano legislativo, la prohibición plantea además prisión para quienes operen o intermedien este tipo de servicios y para quienes lo fomenten. Ocurre a 9 días de los comicios en los que Lula apunta a reelegirse. Su campaña, entre otros, ha girado en torno a la restricción de esta actividad. Carlos Acoto, Teleamazonas.
5: Amigos, hacemos una pequeña pausa.
18: ¿Qué tal, Astrid? Buenas tardes a ti y a todas las personas que están en nuestra sintonía. Así es, mucha expectativa por lo que será el segundo enfrentamiento por parte de Marcelo Gallardo al frente de la selección ecuatoriana de fútbol, sobre todo que se estará midiendo ante el combinado japonés por el arranque de la Copa Kirin. La selección, tras la derrota ante Corea del Sur, ya empezó con los entrenamientos. Esta mañana pues tuvo la actividad con plantel completo. Vamos a repasar todos los detalles de este segundo duelo ante Japón y que se disfrutará también en la cancha de Teleamazonas.

0: Ante el combinado japonés por el arranque de la Copa Kirin. La selección, tras la derrota ante Corea del Sur, ya empezó con los entrenamientos. Esta mañana pues tuvo la actividad con plantel completo. Vamos a repasar todos los detalles de este segundo duelo ante Japón y que se disfrutará también en la cancha de Teleamazonas.
1: La selección ecuatoriana continúa con su preparación en territorio asiático, ahora con la mirada puesta en Japón, rival al que enfrentará este jueves 1 de octubre por la Copa Kirin en la cancha de Teleamazonas. La Tri cumplió con el entrenamiento de este sábado con el plantel completo. La delegación ecuatoriana viajará este lunes 28 de septiembre desde Corea del Sur hacia Japón, donde continuará con su preparación para el segundo encuentro de la era Gallardo. El partido está programado para las 5 de la mañana con 10 minutos, hora de Ecuador.
2: Está muy complicado porque no me ha adaptado a los horarios de acá, ni el de Inglaterra aún, pero estoy haciendo el intento de poder descansar todo.
1: Ante Japón, el estratega argentino tendrá una nueva oportunidad para ajustar su idea de juego y buscar una reacción después del 3-0 sufrido ante Corea del Sur.
2: No, la verdad, el profe me dio la oportunidad y llamé a mi familia porque ellos están muy contentos por mí, mi hermano, todos se sienten orgullosos de lo que estoy cumpliendo aparte de...
1: Será además otro capítulo en un historial que registra 5 enfrentamientos entre ambas selecciones. Ecuador ganó 1, empató 2 y perdió 2. Los dos últimos duelos terminaron igualados 1-1 en la Copa América de 2019 y 0-0 en la Copa Kirin de 2022. Hay un antecedente especial de Ecuador en territorio asiático, ya que en 1990...

0: Antonella Iglesias, Tele Amazonas.
1: Bien, esperamos que la selección ecuatoriana pueda sumar buenos resultados en los próximos dos enfrentamientos que se vienen y que usted disfrutará en la cancha de Tele Amazonas. Seguimos con buenas noticias por parte de la delegación tricolor que nos representa en los Juegos Suramericanos 2026. Esa competencia que hoy ya llega a su último día en el final de este certamen. Ecuador está cerrando su participación en los Juegos Suramericanos Santa Fe 2026 con dos nuevas medallas de plata. En la rama femenina, María Paula Moya, María Caridad Buenaño y María Emilia Fulconi se quedaron con el subcampeonato tras caer con un marcador de 2-0 ante Colombia en la final, mientras que en varones, Javier Romo, Álvaro Buenaño y David Costales también conquistaron la medalla de plata para el Team Ecuador. Dos nuevos podios que se suman al medallero ecuatoriano en el último día de competencia en el que los deportistas se han destacado y han logrado una participación histórica en esta competición en Argentina. Bien por nuestros deportistas. Así entonces, con esto estamos cerrando la información deportiva hasta este momento. Más adelante, más detalles del fútbol internacional y de todo lo que se viene este fin de semana en la cancha de Tele Amazonas. Astrid, tú continúas con más.
2: Amigos, momento de una pausa, pero al regresar le contamos que se la propongo a los centros de movilización en Guayaquil como parte de la segunda llamada de acuartelamiento militar. Ricardo Cruzati con los detalles en minutos. Ya regresamos.
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0: Estamos de regreso con más noticias. Decenas de jóvenes acuden a los centros de movilización en Guayaquil como parte de la segunda llamada del acuartelamiento militar. La jornada pues se desarrolla hasta este domingo y Ricardo Cruzati nos amplía la información de a esta hora cómo se encuentra ese punto. Ricardo, buenas tardes.
1: Sí, así que tal, Astrid, amigos televidentes, buenas tardes. Bueno, recordemos que son 1.033 ciudadanos que van a ser escogidos aquí en la ciudad de Guayaquil para arrancar con el servicio militar. Los jóvenes que ustedes observan en imágenes son los que ya están a punto, en breves minutos, de salir para pues arrancar con este proceso y ser destinados a las diferentes provincias del país. Hay otros que están esperando los resultados de las pruebas que también son realizadas dentro de este punto, pero estamos justamente con el comandante de la base de movilización occidental, comandante, algo que previamente nos había comentado. Los jóvenes que ya están aquí son los que previamente se registraron, hicieron su proceso en línea y ahora pues se está llevando el proceso con total normalidad, esperando los resultados, ¿correcto?
2: Afirmativo. Buenos días, ante todo. Buenas tardes, ante todo. Sí, como usted puede ver, los jóvenes que se encuentran aquí a mi izquierda, ellos ya están asignados. Ellos van a cumplir su servicio militar en la región insular, en Galápagos. El personal que usted ve allá, al frente nuestro, todavía están a la espera de los resultados toxicológicos. Una vez terminado el proceso de la toxicología, ellos ya son declarados idóneos o no idóneos, y ahí empezamos a darle destino a las unidades que continúan, en este caso vamos a Gualaquiza.
1: Comandante, para terminar, el día de mañana continúa con este proceso, ¿desde qué hora pueden ingresar los jóvenes?
2: Bueno, hago un llamado a la juventud de mi patria, a la juventud que quiera servir a la patria en este servicio militar voluntario, que todavía tenemos disponibilidad de cupos. Inclusive pueden acercarse en este momento, nosotros vamos a estar aquí hasta la noche, porque tratamos siempre de terminar en un solo día, pero va a ser bien difícil porque no hemos completado el numérico. Este numérico de esta base son 640 ciudadanos, pero creo que vamos a llegar a la mitad. Vamos a atender a las unidades que podamos el día de hoy y mañana continúa el reclutamiento. Así que hago un llamado a los jóvenes que estén deseosos de cumplir con la patria, que vengan.
1: Listo, comandante, muchísimas gracias. Bueno, escucharon las palabras pues del comandante de la base de movilización occidental. Sí, todavía no se completan los cupos, al menos en esta base. Recordemos que también está el fuerte militar Huancavilca. Sumando estos dos lugares son 1.033 cupos que en este caso pues están siendo destinados a los jóvenes que cumplan el servicio militar. Es parte de la información que tenemos a esta hora de la tarde. Ustedes continúan con más en estudios.
0: El llamado está hecho. Cambiamos el tema. Debido a los trabajos de mantenimiento, las operaciones aéreas permanecen suspendidas este sábado. Aerolíneas como Avianca, Copa Latam, Aeroregional y Aeroméxico han reprogramado sus vuelos. Pese a los trabajos, la terminal permanece abierta, pero los pasajeros deben confirmar su itinerario directo con la compañía aérea. En octubre habrá otra jornada de mantenimiento. Escuchemos las declaraciones.
3: Es un trabajo que Corporación Quipo realiza todos los años para poder mantener en óptimas condiciones a la pista del aeropuerto de Quito y, por supuesto, garantizar de esta manera la seguridad operacional. Se planifican los cierres y los mantenimientos en estos horarios porque son los de menor afectación a los vuelos y pasajeros y a las operaciones en general del aeropuerto de Quito. Esto siempre ha sido ya previamente coordinado con aerolíneas, coordinado con la Dirección de Aviación Civil, a fin de no causar ningún inconveniente a los pasajeros. No se prevé ningún tipo de afectación para los pasajeros del aeropuerto.
0: Y es momento de revisar lo más viral que ha pasado durante este día. Y es que una visita al centro de adopción en Nashville, en Estados Unidos, Brad Pitt compartió con perros rescatados y aprovechó la jornada para promover la adopción responsable. Todos los perros merecen un hogar, mencionó Pitt, quien también se unió a la jornada de adopción como parte de las actividades relacionadas con la promoción de su nueva película, Head of the Beast. Así se llama su nuevo film que protagoniza junto a un perro en una historia de supervivencia y amistad. Está, vale la pena verlo y vale la pena también pues tener una adopción responsable. Ahora le contamos también que un perrito se convirtió en un protagonista durante la celebración de su cumpleaños en su casa. Miren, qué tierno. Sí, el can justamente estaba compartiendo con sus dueños, quienes cantaban y también compartían con aplausos con el can. Este momento especial pues se convirtió viral, pues el particular movimiento de las patas delanteras generó todo tipo de reacciones entre los usuarios en redes sociales. La curiosa reacción hizo que el festejo se viralizara en todas las plataformas digitales y se convierta también en una escena que nos robó el corazón. Y ahora le contamos que una prótesis capaz de ver lo que una persona quiere tomar y decidir automáticamente cómo sujetarlo, esa es la propuesta de Smart Arm, una startup de Toronto que incorporó inteligencia artificial a un brazo biónico para hacerlo más intuitivo. Una cámara instalada en la prótesis reconoce objetos cotidianos y determina el tipo de agarre necesario, evitando que el usuario tenga que cambiarlo manualmente. La tecnología busca que sea la prótesis la que se adapte a la persona y no al contrario. Mi meta suma una nueva alternativa a su familia de gafas inteligentes. Se trata de unas Ray-Ban Meta Audio, un modelo que prescinde completamente de la cámara y apuesta por la inteligencia artificial y los comandos de voz. Los usuarios podrán ahora realizar tareas como programar citas, hacer compras o consultar información sin utilizar el teléfono. La ausencia de la cámara busca abordar las preocupaciones sobre la privacidad.

0: Es momento de revisar las noticias internacionales. El presidente de Estados Unidos, Donald Trump, anunció este sábado ante periodistas frente a la Casa Blanca su rechazo a la propuesta de Irán de reabrir el Estrecho de Hormuz. El plan que presentó Irán consiste en reabrir esta vía marítima clave para el comercio mundial en un plazo de 7 días. Escuchemos las declaraciones del mandatario estadounidense.
1: Rechazo su propuesta. Quieren llegar a un acuerdo para abrir el estrecho de inmediato, porque están perdiendo terreno estrepitosamente.
0: Y habitantes del estado de Guárico, en el sur de Caracas, se realizaron durante el viernes y la madrugada de este sábado nuevas protestas contra el gobierno de Delcy Rodríguez por los apagones prolongados en 3 municipios venezolanos. A ellos se sumaron también moradores de los Altos de Jalisco en Maracaibo, quienes protagonizaron otra manifestación pacífica por los cortes recurrentes de electricidad. La propuesta y la protesta que continúa pese a la presencia de efectivos de la Guardia Nacional Bolivariana busca que se ponga fin a estos cortes energéticos. Y el alcalde de Tegucigalpa, Juan Diego Zelaya, alertó a la población sobre la necesidad de ahorro de agua ante la caída crítica de las represas por el fenómeno del Niño y el año más seco registrado en Honduras. Mientras que su gobierno reactiva 41 pozos para abastecer barrios, hospitales y escuelas que mantienen racionamientos cada 12 días. La actual crisis hídrica se debe a que el 2026 ha sido el año en el que menos ha llovido en la historia de la capital hondureña. Y TikTok alcanzó un acuerdo con el estado de Alabama para evitar un juicio por acusaciones de haber engañado a los padres sobre las herramientas destinadas a proteger a los niños de contenidos perjudiciales. Con ello, Alabama recibirá un pago de $100 millones en un plazo de 45 días con la posibilidad de recibir hasta $300 millones si se cumplen determinadas condiciones, señaló en un comunicado la Oficina Fiscal General del Estado del Sur de Estados Unidos.

0: En el marco del Día Mundial del Corazón, médicos, pacientes y otros especialistas participaron en un congreso internacional de cardiología, cuyo fin fue debatir sobre los desafíos que enfrentan los profesionales de esta rama de la salud con las nuevas tecnologías para atender esta enfermedad, así como la necesidad de actualizar los conocimientos. Las enfermedades del corazón se pueden prevenir como con ejercicio, alimentación balanceada, también con chequeos constantes y también con la prescripción de los médicos de manera adecuada.
1: La presión alta, también el colesterol alto, que es muy diferente en la región. También está la obesidad, que la región es con mayor número de pacientes con sobrepeso y obesidad en el mundo. También está el estrés, el sedentarismo, la mala calidad y cantidad de sueño. Entonces son todos estos problemas que se han sumado para que nosotros también adoptemos esta principal causa de muerte, que es las enfermedades cardiovasculares.
0: El enemigo número uno de la salud. Que se gesta en la juventud y estalla, pues sin previo aviso.
2: Las enfermedades cardiovasculares siguen siendo la principal causa de muerte en Ecuador. En el 2023 fallecieron 13.599 ecuatorianos por enfermedad cardíaca, una cifra superior a la del 2022. Pero, ¿por qué el corazón sigue siendo tan vulnerable?
3: La confluencia de varias cosas, factores de riesgo ambientales como los malos hábitos alimenticios, la falta de actividad física y otros factores que no controlamos como los genéticos.
2: El infarto cardíaco no ocurre de la noche a la mañana. En las arterias está el origen del problema.
4: Es un proceso que se llama ateroesclerosis, porque lo que precede al infarto es la ateroesclerosis.
2: La aterosclerosis es la formación de una placa dura en el interior de estos vasos sanguíneos.
3: En los estudios que se han hecho se ha visto que la placa de ateroma, o sea, la grasa que se acumula en las arterias, se comienza a acumular muy temprano, desde los 15, 20 años.
2: La aterosclerosis es un proceso complejo e inflamatorio que nunca avisa, pero sí podemos detectar.
4: Es haciendo un ecocarotidio y ver una placa, o haciendo un eco femoral y ver una placa.
2: Cuando esa placa se rompe, se desprende un coágulo que obstruye por completo el flujo sanguíneo, provocando un infarto del miocardio.
3: Las enfermedades cardiovasculares matan más que todas las muertes violentas, más que todos los accidentes de tránsito, y matan más de todo lo que mató el COVID.
2: El sedentarismo es otro enemigo letal de las arterias.
3: Todo lo que nosotros no hacemos de actividad física hace que nuestro cuerpo, lo que comemos, lo comience a guardar, a guardar, a guardar, y lo acumula como grasa visceral.
2: La aterosclerosis se construye en silencio, pero se combate con las decisiones conscientes que tomamos cada día.
3: El cambiar el estilo de vida, el hacer actividad física regularmente, el comer saludablemente, el no fumar, el dormir bien.
2: Cuide sus arterias hoy y asegure los latidos del mañana. Susana Landívar, Teleamazonas.
0: Espera llevar un Tamagotchi en el bolsillo, pero esta vez capaz de conversar y ayudarle con las tareas. Bueno, eso ya es posible, pues se ha presentado ya un pequeño dispositivo con inteligencia artificial que busca convertirse en un nuevo compañero digital.
5: Los Tamagotchis podrían regresar este 2026, pero esta vez con inteligencia artificial, ya que Meta presentó Muse Charm, un pequeño dispositivo que lleva a su agente de IA en un formato que puede llevarse en el bolsillo o sujetarse a un llavero. El Muse Charm fue presentado por Mark Zuckerberg durante el evento anual Meta Connect. Muse tiene una pequeña pantalla con diferentes avatares con los que puede conversar al tocar un sensor.
6: Hey, cute toga.
7: Cute? Right. Let's get back to work, Mark.
5: Sin la necesidad de desbloquear el teléfono ni abrir una aplicación. Pero además de responder por voz, ayuda a crear planes, organizar tareas y actuar como intermediario con distintos servicios digitales. El dispositivo aún está en desarrollo y podría llegar en diciembre con un precio estimado de entre 100 y 200 dólares. Por otro lado, en China, otra tecnología llega a los hospitales. Un robot humanoide ya puede tender camas, limpiar, trasladar sillas de ruedas y seleccionar medicamentos. apoyando al personal médico en tareas rutinarias. Dos tecnologías diferentes, pero con un mismo objetivo: facilitar tareas mediante inteligencia artificial y robótica. Luisa Macías, Teleamazonas.
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9: El señor Manuel Escobar, dirigente del transporte urbano de la ciudad de Ambato. En la segunda disposición transitoria, señor Escobar, establece que hasta que las operadoras de transporte público urbano de Ambato implementen, pongan en funcionamiento efectivo el sistema de caja común, el sistema integrado de recaudo y pago electrónico y las medidas de accesibilidad para personas con discapacidad y adultos mayores, la tarifa general será de 35 centavos y la preferencial de 17 centavos, señor Escobar.
10: Bueno, la tarifa que ellos acogieron fue la tarifa socialmente justa, pero los 35 centavos está por debajo de la tarifa socialmente justa. Lamentablemente no hay la compensación, no están respetando los estudios técnicos elaborados por la misma municipalidad, y eso es el descontento que hay de parte de la transportación urbana acá de la ciudad de Ambato. Y bueno, esperemos, estamos tratando de ver si se puede reconsiderar justamente esta transitoria. Necesitamos los recursos lo más pronto posible. Abrir a lo mejor una mesa técnica, traer a técnicos especializados en el tema de recaudo centralizado, caja común, y poder pues hacer una hoja de ruta con tiempos establecidos e ir cumpliendo de acuerdo a lo que establezca pues este proceso para la implementación de esta caja común y de este recaudo centralizado. Ahora, en la implementación para poner las rampas para la movilidad reducida, se tiene que contraponer los ascensores, que también son costosos, ¿no? Entonces, la implementación se lo puede hacer siempre y cuando haya los recursos suficientes.
8: Un experto hizo hoy declaraciones sobre maneras de fortalecer a la familia.
11: Organizar una fiesta, divertirse, comer pastel, oír música, bailar, un teatro de títeres, ir a dormir a eso de las 10, 10 y media, 11.
12: La familia, ¿no cree que es hora de darle su tiempo?
11: Y bueno, pasa un buen rato.
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13: 13 horas con 58 minutos.
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1: El ingeniero Edison Cobo. Las lluvias e inundaciones en la costa, las sequías en la sierra, afectan la disposición de los alimentos, destruyen cosechas, matan ganado, animales domésticos y destruyen alimentos almacenados. En la serranía se siente la destrucción de los cultivos, la fruta de temporada se adelantó prácticamente desde el mes de agosto, tenemos claudias, peras, duraznos, pero no desarrollaron en forma suficiente, ingeniero.
2: Sí, efectivamente. Según los reportes que se tiene, las provincias más afectadas van a ser las provincias de la costa con las continuas lluvias que vamos a tener. Pero en la sierra, como insisto, vamos a tener sequías en las zonas altas y también vamos a tener intensas lluvias en las partes bajas. Estamos hablando que, por ejemplo, aquí en Tungurahua, las vías Ambato, Perileo, Baño Puyo, van a ser de las más afectadas. Y esto ya se lo ha vivido con o sin invierno, con o sin fenómenos del Niño. Estamos hablando que permanentemente hay deslizamientos. Las riberas de los ríos Ambato, Pastaza, también van a ser afectadas. Ahí es donde hay que tener mucho cuidado. ¿Por qué? Porque muchas veces las crecidas de los ríos es tan grandes que no nos da tiempo para que los agricultores puedan, en este caso, salvaguardar su vida y posteriormente también salvaguardar sus cultivos. Entonces, ahí es donde que realmente vamos a tener una disminución de la producción, vamos a tener escasez de ciertos productos, se va a encarecer muchos productos y que quién es el más afectado también, aparte de los agricultores, los consumidores. Cuando usted partió hablando justamente de la soberanía alimentaria, es garantizar un consumo o garantizar alimentos para toda la ciudadanía. Pero vamos a tener esa escasez, vamos a tener esos problemas que van a ser van a traer muchas consecuencias complicadas a todos los consumidores. Tenemos que estar monitoreando constantemente el río Ambato, hay que también monitorear el río Culapachán, Río Verde, los sectores de Iztamba, San Miguelito, Baños de Agua Santa, que van a tener incrementos repentinos de caudal debido a estas anomalías climáticas. Entonces hay que estar preparados, hay que estar realmente informando a la gente, que les digo con mucha honestidad, si llega la información, llega a un minúsculo grupo de agricultores y no a su gran mayoría.
3: Horas con 5 minutos.
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0: 14 horas con 14 minutos.
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1: Varía con los vegetales. Añade vegetales diferentes a las ensaladas. No te quedes con la lechuga y el tomate. Prueba poner apio, pepino, remolacha, nabo y jengibre. Los vegetales aportan más sabor y color junto a

0: 14 horas con 21 minutos.
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0: 14 horas con 28 minutos.
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1: El economista Diego Proaño, el valor de los 35 centavos no será inmediato, economista. Entrará en vigencia cuando la ordenanza aprobada sea publicada en el registro.

0: Bienvenidos con las noticias del Grupo Radial Continental.
1: El economista Diego Proaño, el valor de los 35 centavos no será inmediato, economista. Entrará en vigencia cuando la ordenanza aprobada sea publicada en el registro oficial. Pero hay descontento de los sectores del transporte urbano. Inclusive anuncian el día de hoy la paralización de sus motores, economista.
2: Así es, el descontento de los transportistas es porque, claro, ellos dicen que se hizo al revés, que se debió haber fijado la tarifa de 40 centavos y ya con los 40 centavos, con ese adicional de los 10 centavos que cobrarían, ellos tendrían la capacidad económica para empezar a hacer esos cambios que son sustanciales en cada una de sus unidades. Eso es lo que manifestaron, porque ellos dijeron, claro, con 35 centavos no nos va a alcanzar para cumplir eso y jamás vamos a avanzar a cumplir aquel requerimiento. Entonces esa camisa de fuerza es incumplible con 35 centavos y por eso es que se molestaron. Dijeron, en todo caso, nos hubieran dejado en 30 centavos y no nos hacían las otras exigencias, y creo que era lo menos difícil de cumplir. Por eso fue realmente la situación de que los transportistas se retiraron de la sesión molestos y fueron anunciando de que hoy van a hablar con las bases y dependiendo del resultado, creo que en rueda de prensa van a anunciar alguna decisión final que ellos tomen. No dispone la municipalidad y eso no nos va a ayudar para cumplir la regla del 70-30 que aprobó la Asamblea Nacional, porque ese gasto se convertiría en gasto corriente y no en gasto de inversión, como dice la regla, que tiene que ir de 70% a inversión. Eso es lo que manifestó la directora financiera. Entonces, al menos del lado de alguna compensación, porque se hablaba de una compensación de 3 centavos para subirles a 43 centavos, que sería el punto de equilibrio, definitivamente se descartó. Entonces, alguna compensación económica directa de la municipalidad, por el informe de la dirección financiera del día de ayer, descartado totalmente. Entonces, lo que quedaría es que se aplique lo que está en este momento, a menos que de pronto impongan alguna acción los transportistas, porque claro, se va a empezar cobrando 35 centavos una vez que se inscribe en el registro oficial, pero en la práctica, en ninguna parte de los estudios, en ninguna parte, dice 35 centavos, así que no sé cómo irá a quedar legalmente esa parte.
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1: 14 horas con 37 minutos.
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0: Aunque la labor de un padre o una madre casi está terminada cuando su hijo se va del hogar, eso no quiere decir que la influencia que ejerce sobre el mismo debe terminar. Siempre recordaré las palabras de firmeza amorosa que mi padre me dijo hace muchos años. Yo iba a toda marcha, trabajando hasta el agotamiento y pasaba muy poco tiempo en casa. Aunque mis actividades me proporcionaban satisfacción profesional y éxito financiero, mi padre no estaba impresionado por eso. Me escribió una larga carta alentándome a aminorar el paso y a no pasar por alto los preciosos años de la niñez de mis hijos. Esas palabras escritas sin acusación ni insultos hicieron un enorme impacto en mí. Con gran tacto y gentileza, mi padre me ayudó a volver a poner mis prioridades en orden. Si usted desea ejercer esa clase de influencia en la vida de su hijo adulto, le sugiero que primero examine sus intenciones y no traspase sus límites, y que con un espíritu alentador reconozca que aún después que sus hijos han crecido y se han ido del hogar, todavía hay oportunidad para que usted les sirva de inspiración y ejerza alguna influencia en sus vidas. Después de todo, usted siempre será el único papá o mamá que ellos tendrán.
1: 14 horas con 49 minutos.
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1: El ingeniero Alexis Sánchez. Ingeniero, el ministro de Ambiente y Energía, Juan Carlos Blum, dijo que la próxima semana las empresas de mediano voltaje iniciarán una desconexión programada un día a la semana. 9.000 empresas o clientes, la mayoría en la sierra, que se sumarán a esta desconexión programada de un día hasta el 15 de diciembre. ¿Esto quiere decir que estamos cerca de los apagones, ingeniero?
2: Miren, los apagones son inminentes y estas desconexiones ya significan apagones interpretados de otra manera. A ver, para que usted me entienda, más o menos decía yo que la demanda es 4.500 megavatios. Resulta que con estas programaciones de parar un día, más desde el perjuicio que significa para el país y para las empresas, obviamente, es marginal el ahorro que se está realizando. Mire, la estimación es la siguiente: si nosotros necesitamos 4.500, el déficit ahorita que tenemos, y es un déficit que va aumentando, es más o menos de 1.500 megavatios en horas pico. Y el ahorro, por equivalencia al desconectarse a grandes empresas, los grandes consumidores, no va a superar los 40, 45 megavatios. Tendrán que desconectar también ya consumidores intermedios, no solamente los grandes, y después de pocos días más, posiblemente 15 días, alrededor de 20, vamos a tener los apagones totales por sectores, de manera que en 6, en 8, en 10 horas, se pueda recuperar en algo la cota de Mazar para que se acumule agua y volver a generar. Para que usted tenga una idea, a Mazar deben entrar 140 metros cúbicos por segundo para que trabaje la central de alguna manera. Y el día de ayer estaban entrando 35. Es decir, está entrando menos de la cuarta parte necesaria. Y históricamente, si ya hablamos, en esta época de este los caudales suelen ser en promedio de 75-80 metros cúbicos, es decir, está entrando la mitad. Así es que nos quedan los meses de septiembre, de octubre, de noviembre, de diciembre. En diciembre aumenta el consumo, en que vamos a tener graves problemas frente a una serie repetida de engaños que se nos ha venido diciendo.
3: Horas con 5 minutos.
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0: los Estados Unidos se ha inventado una cápsula endoscópica que permite observar y examinar el interior del intestino.
1: A ver, déjame ver, dice... Sí, el sistema de cápsula endoscópica M2A, que proporciona imágenes de alta definición del tracto digestivo de un paciente sin necesidad de operarlo, fue desarrollado tras 20 años de estudios por Giving Imagining.
0: La cápsula endoscópica empleada para examinar los más de 6 metros de intestino delgado es de 26 por 11 milímetros. Contiene una cámara a color, 4 fuentes de luz y un radiotransmisor, así como baterías hechas a base de óxido de plata con capacidad para producir luz durante 8 horas. Se opera con un cinturón que aloja una mini computadora del tamaño de un Walkman, que recibe y almacena hasta 50.000 imágenes en un minidisc.
1: Aunque es muy variable, el tiempo aproximado de tránsito de la cápsula por el estómago es de 80 minutos y por el intestino delgado de 90 minutos. La cápsula llega al ciego en aproximadamente 2 horas y se evacúa entre 10 y 48 horas después de haber sido ingerida.
0: Interesante, ¿no? Ya no necesitas entonces hacer una de esas endoscopías.
1: Tremendas.
0: Simplemente sí. Ya con una cápsula.
2: 15 horas con 18 minutos.
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0: Ambato, el Ecuador y el mundo, unidos con las noticias del Grupo Radial Continental. El doctor Tito Carrillo. Doctor, este 26 de septiembre es el Día de la Bandera. La bandera que nos retrata pide no solo recordarla y saludarla, sino más bien hacer una introspección en nuestra conciencia y responder a sus cuestionamientos, que seguro los tiene, sobre nuestra identidad, nuestro civismo, nuestro amor patrio. ¿Qué podemos comentar sobre esta importante celebración, el Día de la Bandera?
1: Efectivamente, la bandera nacional en cualquier país recoge la historia de sus vivencias, de sus gestas libertarias fundamentalmente, y de lo que significa el país al cual flamea o en el cual flamea, al cual pertenece. Y en el caso de Ecuador, esta no es la excepción. Hay que recordar todas esas gestas históricas para buscar la liberación del yugo español, que a la final terminó siendo el último día de despotismo y el primero de lo mismo, como diría Simón Bolívar, porque lo que sucedió es el cambio de verdugo. Ahora ya no son los españoles, sino los propios ecuatorianos los que someten al resto del pueblo del Ecuador en función de sus propios intereses. Pero hay que recalcar algo sumamente importante, y es la acción, la conciencia, la participación de los padres de familia, de los estudiantes, de los maestros, que dan todo su aporte, todo su esfuerzo para que esta fecha sea realmente de conmemoración y que sea de concienciación de ser ecuatorianos. Pero hay que ser también claro y sincero, la falencia está desde las autoridades que han permitido con una realmente ligereza discrecional para que cada establecimiento haga lo que crea conveniente. Es decir, festeje el viernes, festeje el sábado, festeje el lunes, festeje el martes, incluso la próxima semana en algunos casos. Esto, desde luego, que deteriora, pierde el verdadero sentido de la fecha cívica.

0: Uno de los problemas más inquietantes de los niños es rendir por debajo de su capacidad en la escuela. Les habla el Dr. Dobson de Enfoque a la Familia. Es cierto que en ocasiones el que un niño rinda por debajo de su capacidad se debe al temperamento, a dificultades de aprendizaje o a lento desarrollo físico. Y estos son problemas difíciles de resolver. En otros casos, la dificultad podría ser simplemente una falta de incentivo. Si no recibimos recompensas por nuestros esfuerzos, tenemos la tendencia a desalentarnos y perdemos interés. Y esto se aplica especialmente a los niños. Aquellos que no rinden al nivel de su capacidad, frecuentemente no ven ninguna buena razón para trabajar y esforzarse leyendo sus libros, y nosotros tenemos que darles una. Ahora bien, la recompensa no tiene que ser dinero o regalos. En realidad, es probablemente mejor que no lo sea. Una recompensa mucho más efectiva para motivar a algunos niños es el estímulo social, es decir, el amor y la aceptación. Los niños quieren saber que los aprecian y les gusta que los elogien, especialmente cuando lo merecen. En realidad, algunos niños pueden resignarse a estudiar mucho para oír a sus padres decir, «Eres el mejor». Pero cuando esta clase de aprobación no existe, puede que el estudiante falto de entusiasmo no tenga el deseo de alcanzar su potencial.
1: 15 horas con 48 minutos.
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1: El doctor Diego Velasco, es muy importante tener su comentario sobre las declaraciones del presidente de la República, donde manifiesta que los médicos no están cumpliendo a cabalidad, sobre todo en la entrega de medicamentos adecuados a los pacientes.
2: Fue uno más de los tantos desaciertos lingüísticos del señor presidente de la República. Eso evidencia que obviamente está muy mal asesorado, además de que hay un desconocimiento profundo de la realidad médica, de la realidad de la salud pública en el país. Llama la atención que no cambia sus asesores, y él tiene que darse cuenta que se ha transformado el presidente de la República en el mejor aliado de su supuesto gran enemigo, que es el correísmo, porque cada vez que abre la boca en ese sentido, cuando toca el tema de salud pública, lastimosamente hace añorar al correísmo, en el sentido de que en el tiempo de Correa definitivamente sí estaban un poco más organizadas las cosas. Y como de la forma como ha llevado el presidente el tema de la salud pública, es un desastre. Ya lo habíamos dicho años anteriores, ha sido palo de ciego, no ha acertado como 8, 9, 10 ministros, todos o la mayoría de ellos ex empleados de él, ex compañeros de su mamacita, de la mamacita del presidente, que es médico, y eso ha hecho que el ministerio prácticamente no haya funcionado nunca. Los resultados están a la vista y sus asesores lo que hacen es culpar a terceros, que es lo que siempre hace una persona que no conoce la realidad. Lo que hace una persona cuando sabe que el informado es más ignorante que el resto de las personas. En todo caso, esa afirmación.
3: Dieciséis horas con 4 minutos.
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1: Una mujer deja de lavarse el pelo por 3 años. Cuando la británica Lucy Atkin leyó que las mujeres en promedio se ponen en el cuerpo 515 productos químicos al día, decidió cambiar de hábitos de higiene capilar. Decidí dejar de lavarme el pelo con shampoo en enero de 2012 y desde entonces no lo he vuelto a usar ni una sola vez, cuenta satisfecha la británica Lucy Atkin. Los motivos para tomar la decisión fueron varios. Quería ahorrar dinero, reducir la cantidad de químicos que utilizaba en mi cuerpo, sobre todo los carcinógenos, y simplificar mi vida. El punto de inflexión fue un artículo que leyó en la prensa sobre un estudio. Este concluía que las mujeres se ponen en el cuerpo 515 productos químicos al día. No me han investigado a mí, pensó Atkin, asegura que la cosa no iba con ella.
2: 16 horas con 17 minutos.
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1: Ay. 16 horas con 22 minutos.
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1: El arquitecto Jorge Raza. Arquitecto, el próximo alcalde o alcaldesa debe superar o solucionar los problemas de la ciudad. A su criterio, ¿cuáles son los mayores problemas que tiene la ciudad de Ambato y que los candidatos a administrar nuestra ciudad deben ponerse a punto para encontrar soluciones definitivas y no retroceder en el contexto nacional a la ciudad de Ambato?
2: La ciudad siempre ha sido un motivo de discusión, especialmente en época de campaña electoral. Y en campaña electoral asoman gente que está interesada en solucionar la ciudad y gente que está interesada en hacer una carrera política sin tener idea de lo que están interviniendo. Eso hace que sea muy difícil empezar a decir qué es lo que se necesita como ciudad, porque para unos la ciudad debe ser salir a abrazar y saludar con todo el mundo, y para otros solucionar algunos problemas que son de vital importancia. A mi modo de ver, lo que debe la ciudad, lo que hace falta este rato, es algunas cosas. Pero para ordenar hay que tener una visión de planificación. Eso es agrupar las diferentes necesidades en grandes áreas. Y la planificación urbana establece cuatro grandes áreas. Una, el desarrollo institucional. O sea, ¿qué hacer para que la institución funcione para el servicio de la ciudadanía, que no sea una traba? Los procesos de permisos, de ordenanzas, de autorizaciones, de controles, deben ser ágiles, eficientes. Eso no es, no existe. Entonces hay que empezar una modernización del aparato municipal. Sí, hay algunos avances. Se ha incorporado el tema de los trabajos en línea, las consultas en línea, los trámites en línea, utilizando la tecnología. Pero sigue existiendo problemas y fallas. Lejos de solucionar el problema y agilizar, lo que hace es entorpecer. Hace falta simplificar mecanismos. Y eso requiere un equipo técnico de tecnología de punta que posibilite una comprensión de los problemas y la solución. Eso por un lado. Por otro lado, necesitamos enfrentar el problema de qué hacer con la ciudad en el desarrollo económico.
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0: simplificar mecanismos. Y eso requiere un equipo técnico de tecnología de punta que posibilite una comprensión de los problemas y la solución. Eso por un lado. Por otro lado, necesitamos enfrentar el problema de qué hacer con la ciudad en el desarrollo económico.
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0: papá que nos lleve al juego esta noche?
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5: 16 horas con 48 minutos.
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1: El ingeniero Jaime Astudillo. Ingeniero, ahora el apagar la energía un día va a generar, como usted manifiesta, un impacto económico. El generar energía de manera autónoma también va a generar un problema económico y al final del día alguien tiene que pagar la cuenta, ingeniero.
2: Así es. Miren, hubo una regulación que emitió pues el ente encargado de hacerlo, la entidad que regula y controla el sector eléctrico, se llama ARCONEL, Agencia de Regulación y Control de Electricidad, en el sentido de que me parece que hasta el 15 de diciembre todas las industrias manufactureras, las cementeras, mineras, en fin, que están en la categoría AB1 y AB2, deben disponer de su propia generación, hasta el 15 de diciembre. Yo creo que algunas de ellas habrán cumplido, ¿no? Pero la gran mayoría tengo conocimiento que no han podido hacerlo y están pidiendo ampliaciones al gobierno y a la agencia para poder cumplir con esta disposición. Obviamente, esto significa un costo adicional que va a reflejarse pues en el producto final de lo que hacen estas industrias, ¿no? Eso es incuestionablemente cierto.
1: La provincia de Tungurahua ha aportado también en la producción de energía con Pisayambo, con Agoyán, con San Francisco. ¿Podría, digamos, buscarse otras nuevas alternativas para nueva generación eléctrica aquí en la provincia de Tungurahua, ingeniero?
2: Bueno, sí, de hecho, están algunos proyectos en carpeta, ¿no? Existen emprendimientos privados, Río Verde, una pequeña empresa de generación de 10 megavatios, un poquito más abajo, el río Topo, el proyecto Topo, es mucho, un poquito más grande, son 40 megavatios. En fin, yo creo que hay que irse por el tema al mediano y largo plazo a través de estos proyectos de generación hidráulica, mi estimado Fernando, ¿no? Alguien planteaba como solución el tema de la generación solar, la generación eólica. Pero déjeme indicarle, ¿no? Como técnico en la materia, he revisado que el aporte de estas energías en el mundo, no en el país.
3: Con 3 minutos. 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

0: Este es un gran día de mucha suerte, compruébalo.
1: El salto del nivel básico al bachillerato. La transición entre estas etapas modifica significativamente el desarrollo académico de los estudiantes. Este paso es trascendental en la vida de los jóvenes, implica compañeros y profesores nuevos, horarios más amplios, mayores exigencias académicas, entre otras. Estos cambios se dan en un momento clave en el desarrollo psíquico y físico del estudiante, la entrada a la adolescencia. Por ello es importante asegurarse que se adapten exitosamente a su nuevo entorno. Pasaron de ser los más grandes de la escuela a ser los más pequeños del colegio. Este cambio puede generar temor en los chicos. La tarea de los padres en este punto es transmitir seguridad, destacando que son procesos normales que no tienen por qué ser experiencias negativas. Despierte confianza en él para que sea más sencillo que le cuente las dificultades por las que atraviesa. A medida en que el estudiante avanza en su formación académica, el nivel de exigencia se fortalece. Las asignaturas son más complejas y el tiempo que deben permanecer en el centro educativo aumenta. El éxito o el fracaso del estudiante depende de la adaptación a este cambio. Por esta razón, el papel a desempeñar de los padres durante el primer año debe ser activa, pero sin invadir su espacio e independencia.

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1: El señor Manuel Escobar, dirigente del transporte urbano de la ciudad de Ambato. La segunda disposición transitoria, señor Escobar, establece que hasta que las operadoras de transporte público urbano de Ambato implementen, pongan en funcionamiento efectivo el sistema de caja común, el sistema integrado de recaudo y pago electrónico y las medidas de accesibilidad para personas con discapacidad y adultos mayores, la tarifa general será de 35 centavos y la preferencial de 17 centavos, señor Escobar.
2: Bueno, la tarifa que ellos acogieron fue la tarifa socialmente justa, pero los 35 centavos está por debajo de la tarifa socialmente justa. Lamentablemente no hay la compensación, no están respetando los estudios técnicos elaborados por la misma municipalidad, y eso es el descontento que hay de parte de la transportación urbana acá de la ciudad de Ambato. Y bueno, esperemos, estamos tratando de ver si se puede reconsiderar justamente esta transitoria. Necesitamos los recursos lo más pronto posible. Abrir a lo mejor una mesa técnica, traer a técnicos especializados en el tema de recaudo centralizado, caja común, y poder pues hacer una hoja de ruta con tiempos establecidos y ir cumpliendo de acuerdo a lo que establezca pues este proceso para la implementación de esta caja común y de este recaudo centralizado. Ahora, en la implementación, para poner las rampas para la movilidad reducida, se tiene que contraponer los ascensores, que también son costosos, ¿no? Entonces, la implementación se lo puede hacer siempre y cuando haya los recursos suficientes.
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5: 17 horas con 33 minutos.
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6: 17 horas con 47 minutos.

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1: El ingeniero Edison Cobo, las lluvias e inundaciones en la costa, las sequías en la sierra, afectan la disposición de los alimentos, destruyen cosechas, matan ganado, animales domésticos y destruyen alimentos almacenados. En la serranía se siente la destrucción de los cultivos. La fruta de temporada se adelantó prácticamente desde el mes de agosto. Tenemos claudias, peras, duraznos, pero no desarrollaron en forma suficiente, ingeniero.
2: Sí, efectivamente. Según los reportes que se tienen, las provincias más afectadas van a ser las provincias de la costa con las continuas lluvias que vamos a tener. Pero en la sierra, como insisto, vamos a tener sequías en las zonas altas y también vamos a tener intensas lluvias en las partes bajas. Estamos hablando que, por ejemplo, aquí en Tungurahua, las vías Ambato, Perileo, Baño Cuyo, van a ser de las más afectadas. Y esto ya se lo ha vivido con o sin invierno, con o sin fenómenos del Niño. Estamos hablando que permanentemente hay deslizamientos. Las riberas de los ríos Ambato, Pastaza, también van a ser afectadas. Ahí es donde hay que tener mucho cuidado. ¿Por qué? Porque muchas veces las crecidas de los ríos es tan grandes que no nos da tiempo para que los agricultores puedan, en este caso, salvaguardar su vida y posteriormente también salvaguardar sus cultivos. Entonces, ahí es donde que realmente vamos a tener una disminución de la producción, vamos a tener escasez de ciertos productos, se va a encarecer muchos productos, y que quién es el más afectado también, aparte de los agricultores, los consumidores. Cuando usted partió hablando justamente de la soberanía alimentaria, es garantizar un consumo o garantizar alimentos para toda la ciudadanía. Pero vamos a tener esa escasez, vamos a tener esos problemas que van a traer muchas consecuencias complicadas a todos los consumidores. Tenemos que estar monitoreando constantemente el río Ambato, hay que también monitorear el río Culapachán, Río Verde, los sectores de Iztamba, San Miguelito, Baños de Agua Santa, que van a tener incrementos repentinos de caudal debido a estas anomalías climáticas. Entonces hay que estar preparados, hay que estar realmente informando a la gente, que les digo con mucha honestidad, si llega la información, llega a un minúsculo grupo de agricultores y no a su gran mayoría.
3: Dieciocho horas con 2 minutos.
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0: El mayor atractivo de la provincia de Orellana son sus riquezas naturales, donde el turista puede disfrutar de innumerables destinos como el Parque Nacional Yasuní, declarado por la UNESCO como Reserva de Biosfera en 1989. Al recorrer los cantones de esta hermosa provincia, el visitante puede encontrar piscinas naturales que se forman en las cascadas de las Conchas, Carachupa Pacha o de las Loras. Además, el lago San Pedro permite admirar un bosque amazónico de 35 hectáreas a través de paseo en canoa. La diversidad natural que guarda Orellana se puede constatar en el campo turístico Paso Urco, ubicado a una hora de la ciudad del Coca, donde Daniel Carrasco, propietario del complejo, muestra al turista diversos sitios de gran interés para la preservación del medio ambiente. El recorrido comprende el Museo de Arqueología y Petrificaciones, la Caverna del Milagro de Dios, el cementerio de elefantes y la casa de los enamorados. Otro referente de conservación es el zoológico de Orellana. En este lugar el turista conoce un poco más de cerca a los animales de la selva ecuatoriana. Mamíferos y aves puedes observar en el zoológico, ubicado a 9 kilómetros de la ciudad del Coca. Orellana cuenta con una planta turística de primera, como las hosterías Capirona Lodge y Ojo de Agua, que a través de sus servicios complementarios permite al turista admirar la flora y fauna amazónica.
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2: 18 horas con 20 minutos.
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0: 18 horas con 24 minutos.
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1: El economista Diego Proaño. El valor de los 35 centavos no será inmediato, economista. Entrará en vigencia cuando la ordenanza aprobada sea publicada en el registro oficial. Pero hay descontento de los sectores del transporte urbano. Inclusive anuncian el día de hoy la paralización de sus motores, economista.
2: Así es. El descontento de los transportistas es porque, claro, ellos dicen que se hizo al revés. Que se debió haber fijado la tarifa de 40 centavos y ya con los 40 centavos, con ese adicional de los 10 centavos que cobrarían, ellos tendrían la capacidad económica para empezar a hacer esos cambios que son sustanciales en cada una de sus unidades. Eso es lo que manifestaron, porque ellos dijeron, claro, con 35 centavos no nos va a alcanzar para cumplir eso y jamás vamos a avanzar a cumplir aquel requerimiento. Entonces esa camisa de fuerza es incumplible con 35 centavos y por eso es que se molestaron. Dijeron, en todo caso, nos hubieran dejado en 30 centavos y no nos hacían las otras exigencias, y creo que era lo menos difícil de cumplir. Por eso fue realmente la situación de que los transportistas se retiraron de la sesión molestos y fueron anunciando de que hoy van a hablar con las bases y dependiendo del resultado, creo que en rueda de prensa van a anunciar alguna decisión final que ellos tomen. No dispone la municipalidad y eso no nos va a ayudar para cumplir la regla del 70-30 que aprobó la Asamblea Nacional, porque ese gasto se convertiría en gasto corriente y no en gasto de inversión, como dice la regla, que tiene que ir de 70% a inversión. Eso es lo que manifestó la directora financiera. Entonces, al menos del lado de alguna compensación, porque se hablaba de una compensación de 3 centavos para subirles a 43 centavos, que sería el punto de equilibrio, definitivamente se descartó. Entonces, alguna compensación económica directa de la municipalidad, por el informe de la dirección financiera del día de ayer, descartado totalmente. Entonces, lo que quedaría es que se aplique lo que está en este momento, a menos que de pronto impongan alguna acción los transportistas, porque claro, se va a empezar cobrando 35 centavos una vez que se inscribe en el registro oficial, pero en la práctica, en ninguna parte de los estudios, en ninguna parte, dice 35 centavos. Así que no sé cómo irá a quedar legalmente esa parte.
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3: 18 horas con 35 minutos.
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0: 18 horas con 42 minutos.
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Un hombre en Rusia estuvo escondido en el ático de su casa durante 25 años por un delito que él creyó haber cometido. Cuando finalmente decidió enfrentar las consecuencias, se enteró de que no había acusaciones pendientes contra él. El único que lo acusaba era él mismo. Muchos pasamos por la vida luchando con sentimientos de culpabilidad que nosotros mismos hemos creado. Conocí a una madre cuya hija de 2 años fue atropellada por un camión mientras ambas caminaban al lado de una calle muy traficada, que luchó el resto de su vida con la culpabilidad. Se sentía como si ella le hubiera hecho daño a su hija. Cuando un hombre o una mujer engaña a su pareja, es usualmente el cónyuge fiel el que se siente responsable de lo sucedido. Es posible que la mujer diga, si yo hubiera sido una mejor esposa, esto no habría pasado. A veces la condenación es merecida y necesitamos hacerle frente, pero otras veces es totalmente irracional y debe ponerse a un lado. Así que antes que usted se deje llevar por el impulso de echarse la culpa y sienta el dolor que esto acarrea, pregúntese si las acusaciones contra usted son válidas o infundadas.